0: que está al lado, hay que orar. Si es así o no es así, hay que ¿qué? Y en este tiempo yo creo que debemos de orar más. ¿Sí o no? Porque estamos viviendo tiempos delicados, iglesia. Vea, yo dije una palabra acá que yo sé que muchos acá no entienden y pasan desapercibidos. Pero yo le dije a la iglesia, hermano, nuestro continente, nuestro país no está lejos de una guerra. Está cerca. Y hoy en día estamos viendo, hermano, que lo que se está moviendo en nuestro continente, hermano, es un problema muy serio. ¿Alguien está entendiendo? Un problema muy serio, que la única forma que se detenga, ¿sabe cuál es? Que Dios venga por nosotros. De resto, eso no hay poder humano que lo pueda detener. Porque la única forma que se acaben las guerras y que se acaben los problemas, ¿sabe cuál es? Que Cristo venga a cumplir su reinado. De resto, mientras los hombres tengan el control y el poder, van a haber guerras. ¿Me estoy haciendo entender? Pero cuando venga Cristo, venga el Mesías, entonces no habrá llanto, no habrá tristeza, no habrá dolor. Ya se acaban las guerras. Hoy entiendo por qué la Biblia dice: bienaventuradas las estériles. Amén. Bienaventurados las que no dieron hijo. Y sabe que dice: orad para que vuestra huida no sea ni invierno ni en verano. ¿Sabe qué pasa? Es una obligación en todo país que en tiempo de guerra todo mundo tiene que ser adiestrado para un fusil. Y dice: y Raquel que llora a sus hijos. ¿Sabe qué pasa en una guerra? Las mamás terminan llorando a sus muchachos. Y esto no es porque usted quiera o no quiera, esto es una obligación. ¿Me estoy haciendo entender? Entonces, esto Dios está hablando y está diciendo que los últimos tiempos son tan, pero tan delicados, hermano, que la gente no se está interesando, óigame bien, por prepararse, por buscar el reino de Dios, por estar bien. ¿Sabe para qué? Para que cuando llegue la hora de partir de esta tierra, hermano, usted se vaya derechito con papá Dios. ¿Cuántos alaban al Señor? Mire lo que dice la primera carta del apóstol Pedro, capítulo 5, ubíquese allí por favor, y mire lo que dice el verso 6. Humillaos pues bajo la poderosa mano de ¿quién? Para que Él os exalte cuando fuere ¿qué? ¿Cuántos creen que el tiempo a nosotros, a cada uno nos tiene que llegar el tiempo de Dios? Pero ¿qué está pidiendo Dios? Que lo busquemos. Humillarnos es buscarlo. Humillarnos significa, hermano, siga orando, no se suelte de las manos de Dios. Siga perseverando. ¿Alguien puede recibir? No baje las guardias, hermano, no baje los brazos. Ahora estamos más cerca de la salvación que cuando usted creyó. ¿Cuántos años hace que te convertiste al Señor? Y seguimos luchando, perseverando, peleando la batalla. En este tiempo tenemos que orar más. En este tiempo tenemos que estar más firme. ¿Por qué? Porque está más cerca nuestra salvación. ¿Lo podemos recibir, iglesia? El verso 7: echando todas vuestras ansiedades sobre Él. ¿Cuáles son las ansiedades? Problemas, necesidades, las luchas, los problemas. ¿A dónde tenemos que llevarlos? ¿A la cama? No, si usted lo lleva a la cama no puede dormir tranquilo. Pero si los lleva a Cristo Jesús, Él tiene cuidado de nosotros. ¿Cuánto lo recibe? Levante su mano y diga: Señor, aquí estoy. Porque a la casa de Dios no solamente traemos alabanzas, a la casa de Dios no solamente traemos ofrenda, también traemos oración pidiéndole a Dios: socórreme. ¿Es así o no es así? Ayúdame, líbrame, guárdame, bendice mi casa, mira a mis hijos. Honor usted por su casa. Mano, hoy en día salimos a predicar el Evangelio y la gente tiene los corazones tan duros en este tiempo, hermano, Que yo le decía a mi esposa, mire, mire, mire, todo aquel que quiera abrir una obra, pues hermano, está pensando bien. Pero para sacar una obra de Dios en adelante en este tiempo, se necesita estar bajo el poder de Dios. Otra cosa no va a funcionar. Pregúnteme por qué. Porque el Señor dijo que los últimos tiempos serían los tiempos de Noé. Y usted puede predicarle a la gente, usted puede hablarle a la gente, y la gente, ¿sabe qué? No hace caso. La gente no abre el corazón hasta que Cristo venga por usted y por mí. ¿Cuánto alaban al Señor? Eso no lo digo yo. Eso sucedió en el tiempo de Noé. Noé, pregonero de justicia, duró muchos años predicando allá en ese pueblo. Pero la gente, ¿qué hacía? Comía, ayúdeme. Andaban de fiesta en fiesta, ayúdeme. Andaban de paseo en paseo, andaban haciendo todo lo que le venía en gana. Pero le prestaron atención a ese predicador. Escucharon lo que decía Dios hasta él, lo que Dios decía a través de él, hasta que vino el diluvio. ¿Y los arrojó a quién? ¿Y cuántas personas se salvaron? ¿Y cuántos cree usted que se van a salvar en este tiempo? Son muy pocos, hermano. Y usted está metido en esa cuenta. Alabe a Dios. Dígale, Señor, gracias, gracias, gracias. Y por eso es necesario de orar, de clamar, de venir a vigilar. Por eso es necesario de llevar nuestras ansiedades sobre Él. ¿Qué quiere decir? Vengo, hermano, a exaltarlo, a glorificarlo, pero también vengo a traer mis preocupaciones, mis necesidades, porque yo sé que Dios tiene cuidado de mí. Bueno, yo lo voy a decir, Dios tiene cuidado de mí. Bueno, no sé si tiene cuidado de usted, Dios cuida de mí. Y cuando Dios cuida de nosotros, cuida de tu salud, cuida de tu entrar, de tu salir, cuida de tu economía, cuida de tus hijos. Dios tiene cuidado de nosotros. Pero si no oramos, o sea que estamos viviendo unos tiempos muy complicados. Estamos viviendo tiempos, hermano, que usted va a tocar la puerta de las casas. Lo invitamos a culto. Ah, no, tengo depresión. ¿Es así o es así? Ah, no, estoy triste. Oye, ¿por qué no buscan a Dios? Y la gente no camina. Hermano, se lo decimos no por querérselo decir, es porque somos testigos de que se está viendo eso. Tal vez usted no lo sabe porque no va y toca las puertas para decirle a una persona, Cristo te ama, te invito a la iglesia, y la gente está metido allí en la cama que no quiere levantar cabeza. Pero lo más tremendo es que usted le habla de Cristo y no quiere. Y vuelvo a hacer una pregunta, y esto no era lo que pasaba con Noé. Noé predicaba, hermano, de día y de noche, y la gente le escuchó. Entonces lo que Dios nos está diciendo, que la venida del Señor será como los días de ¿qué? De Noé. ¿Dónde quiero llegar con esto, hermano? Ya Dios atrapó tu corazón, ya Dios puso su Santo Espíritu en usted. No baje la guardia, siga clamando, siga perseverando, siga buscando de Dios, siga esforzándose. ¿Cuántos reciben la palabra? Porque fue Dios quien te eligió, fue Dios quien te escogió, y Dios no te escogió, hermano, por casualidad. Es que puso los ojos en ti para librarte de lo que viene. ¿Sabe qué viene? El crujir de dientes. ¿Y usted sabe qué es crujir de dientes? Viene un cielo para salvación y viene un infierno para condenación. Y dice que allá en el infierno será el lloro. Y de allá, hermano, usted se puede arrepentir. Usted se puede arrepentir. Pero después que hay una sentencia y la gente se ha lanzado allá, se puede arrepentir y meterse en ayuno si quiere, que eso no le va a funcionar. O sí le va a funcionar. Pero a usted ahora el buscar a Dios le funciona, porque no solamente te salva a ti, sino que los que están en casa durmiendo, Dios también va a hacer algo por ellos. ¿Cuánto alaban al Señor? Digan conmigo, Dios va a hacer algo por mi familia. ¿Y sabe por qué Dios tiene que hacer algo? Porque es una promesa. Y las promesas de Dios se tienen que cumplir. Pero usted no puede bajar los brazos. Usted tiene que seguir perseverando. El que perseverare hasta el fin, alabe al que vive, ese será salvo. No baje las guardias. ¡Uy, hermano! ¡Dios está cerca! Y aquí lo dice el verso 35, tenga la amabilidad. Escuche esto y ponga su corazón allá. Dice: el cielo y la tierra pasarán, pero mis palabras, ¿sabe qué quiere decir? Que todo lo que dice la Biblia, hermano, se va a cumplir al paso de la letra. Todo lo que dice la palabra, hermano, se está cumpliendo. Les hablaba que los días, los mismos científicos están tan preocupados porque los días han sido acortados. Y eso fue noticia. ¿Qué día le puse un video? Eso fue noticia en los noticieros internacionales. ¿Por qué? Porque siempre la Tierra está girando, girando, girando. Y día tras día ha ido aumentando su giro, aumentando su giro. ¿Y sabe qué es lo que dicen ellos? Que llegó a su punto. Pero lo raro fue que ellos esperaban que siguiera girando más rápido, pero hubo algo y fue que se detuvo. ¿Sabe qué significa? Cuenta regresiva. Y ellos dicen que este fenómeno que se ha presentado con el giro de la Tierra, esto está demostrando que van a comenzar a haber unos acontecimientos pronto. Y los acontecimientos están siendo tan acelerados, hermano, que usted en su continente jamás y nunca había visto lo que está viendo en estos días. Y lo que usted está viendo en estos días es más serio que lo que usted está viendo allá en el viejo continente. Porque ellos vienen en guerra años tras años, ayúdeme, siglos de siglos, allá en el viejo oriente, allá la plata se mueve a través de las guerras. Pero aquí la plata no se mueve a través de la guerra. Escúcheme bien, una guerra en nuestro continente, así como está la situación, así como están estos tiempos tan difíciles, ¿se ha preguntado qué va a pasar de sus hijos? Y usted nunca había visto una cosa de esta tan cerca. Pero estamos viendo esto, hermano, y en vez de levantarnos a fortalecernos más en el Señor, en vez de orar, porque la Biblia dice, cuando veáis que todas estas cosas sucedan, entonces saber que el tiempo está cerca. ¿Cuál tiempo? ¿Cuál tiempo? El tiempo de que Cristo venga por usted y por mí. Digan conmigo, está cerca. Pero para que se cumpla el tiempo y se aceleren todas las cosas, necesita haber que todos estos acontecimientos comiencen a cumplirse ya. ¿Y sabe qué dijo el Señor? Oiréis de guerra, rumores de guerra. A su nombre. Entonces mire lo que sigue diciendo el verso 36. Pero del día y la hora nadie sabe. ¿Cuántos creen que Él viene? ¿Cuántos creen que el Señor viene? Hermano, pero esto lo predicamos y lo bien se viene predicando de años en años. Y le estamos diciendo a la gente, Cristo viene. Y algunos dicen, yo no lo veo. Eso me lo dijo mi abuelita cuando yo tenía por allí 4 años que Cristo venía. Pues yo veo que las cosas están igual. Pero las cosas no están igual. Que la gente no quiera ver la realidad, pero las cosas no están igual, hermano. Por eso vuelvo y les repito, el cielo y la tierra pasarán, pero su palabra no pasará. Pero la preocupación es, ¿sabe qué es? Que hace 40, 30 años usted hablaba de Cristo, hermano, y la gente le hacía el padre y le recibía la palabra. Usted iba y los invitaba a un culto de barrio, y ¿sabe qué? Todo ese lugar se llenaba. Amén. Ahora no. Usted va a tocar las puertas, usted le abra a la gente de Dios y la gente está mal, la gente está enferma, y usted le dice: lo invito al culto, tenemos un culto en el barrio, y la gente va. No va. ¿Sabe por qué? Porque se está cumpliendo esto, el verso 37. Pero el día y la hora nadie sabe, ni aun los ángeles de los cielos, sino solo que nadie sabe cuándo va a venir. Pero aquí Dios nos da entrada, porque en todos los escritos de la Biblia Dios dice: venga, que hay unas señales para que la iglesia se prepare, para que la iglesia entienda, para que la iglesia se esfuerce más, para que la iglesia busque más de Dios, para que la iglesia cuide la salvación. ¿Y sabe cuáles son? Los acontecimientos que estamos viendo con nuestros propios ojos. Siga leyendo. Mire una de las señales. Más como en los días de Noé, así será la venida del Hijo del Hombre. ¿Cuál es la señal? Como los días de Noé. ¿Y qué pasaba en los días de Noé? La gente le prestaba atención al Evangelio. Entonces miremos, comencemos a tomar punto. ¿Qué está pasando en este tiempo? La gente le está prestando atención a la palabra. Le damos gracias a Dios que usted está aquí en esta noche. Pero usted no está aquí, hermano, porque quiere. Usted está aquí porque Dios lo ha elegido. Pero no nos cansemos. ¿Cuánto alaban al Señor? Vamos, vamos, no nos cansemos de hacer el bien. ¿Cuántos creen que es bueno estar acá? ¿Cuántos creen que es bueno vigilar? ¿Cuántos creen que es bueno venir a la casa de Dios? ¿No ve que aquí es que Dios nos habla, nos fortalece, nos da fuerza? Aquí es que Dios aumenta nuestra fe. Aquí, ¿sabe por qué? Porque aquí venimos a escuchar la palabra de Dios. Entonces, la señal de la venida del Señor está cerca. Lo estamos viendo. No simplemente porque estás viendo submarinos que se están muriendo, que se están moviendo cerca de nuestras tierras. No porque estás viendo, escúcheme bien, armamentos de guerra que se están moviendo. Yo quiero decirte que no es eso. Todo esto que nosotros hoy estamos viendo de cerca, se están moviendo en todos los continentes. El problema era que todavía no había llegado al nuestro. Y ahora ya llegó a nuestro continente. Pero esto que usted está viendo, de que se están moviendo, escúcheme, las artillerías, y se está hablando de guerra, no es solamente allá en Asia ni en África, no es en Europa solamente. Esto va a acontecer en todo, ¿qué? El mundo. ¿Estamos entendiendo, iglesia? Pero ¿sabe dónde debe estar el enfoque? En ser sobrio, en ser entendido, hermano. ¿Alguien está entendiendo? Y una persona sobria, ¿sabe qué hace? No descuida la vida espiritual. Una persona sobria, ¿sabe qué hace, hermano? No se duerme. Es una persona que está analizando bien y no se descuida, sino que se esfuerza mucho más para buscar de Dios. Entonces dice: porque como en los días de Noé, antes del diluvio, a su nombre. ¿Cómo estaba la gente? Estaban comiendo. Pero dígale, hermano, vuelvo y le repito, lo invito a la iglesia, pero no quieren buscar de Dios. ¿No quieren buscar de quién? Y eso es delicado, porque Dios dijo: no de solo el pan vivirá, ¿qué? Lo vuelvo a repetir, no de solo el pan vivirá el hombre. Gloria a Dios, porque tiene que echarle a la panza. Pero ¿de qué le sirve tener la panza llena y cuando Cristo venga los gusanos tengan buena comida? Léalo, por favor. Ay, Señor, ayúdanos, papá, que el pueblo entienda. Porque como en los días antes del diluvio estaban comiendo y bebiendo, casándose, quiere decir que se la pasaban preocupado en otras cosas, y dándose en casamiento, hasta el día en que Noé entró. ¿Dónde? El verso siguiente. Y no entendieron. Así hay gente, hermano. No entiende. No entiende. No descuide su salvación. Es un regalo que solamente le costó a Cristo. ¿Sabe qué le cuesta a usted? Esforzarse. Esforzarse, ¿sabe para qué? Para venir a la iglesia. Porque vuelvo y le digo, los negocios de nuestros padres no están allá afuera, están en la casa de Dios. Es aquí que Dios nos habla. ¿Estamos de acuerdo? ¿Cómo lo llamó el Señor? En los negocios de mi padre me es lícito que. ¿A dónde debemos estar nosotros como cristianos? Tenemos que venir a la iglesia. Y si usted no viene, usted está tomando una mal decisión. Porque si usted deja de congregarse, ¿sabe qué dice el Señor? No dejarnos de congregar. Como algunos tienen, tanto cuando veis que el día del Señor, ¿sabe qué quiere decir? Que ahora que la gente debe de esforzarse más, está cogiendo la costumbre que se quedan en casa. Porque ahora es que la venida del Señor está cerca. ¿Alguien está entendiendo? ¿Cuántos están de acuerdo que la venida del Señor está cerca? Entonces, ¿qué debemos hacer? Esforzarnos más para buscar de Dios. Mano, los tiempos que se están moviendo son tiempos muy peligrosos. Vuelvo y les digo, según para el 2026, según los pronósticos de los científicos, en el 2026 van a haber muchos cambios. Y ustedes saben, hermano, que años tras año, días tras día, vienen con cambios. Lo único que no cambia es la poderosa palabra de Dios. Porque el cielo y la tierra pasarán, pero su palabra no quede. ¿Y cuántos creen, hermano, que se tiene que mover cielo nuevo y tierra nuevo? Pero para moverse cielo nuevo y tierra nueva, tienen que haber guerras. ¿Sí es así o no es así? ¿Tiene que haber qué? Tiene que haber guerras. La gente se pervierte. Tiene que meterse los días de Sodoma y de Gomorra. Y los días de Sodoma y Gomorra, ya usted, muchos que no quieren abrir el corazón, los días de Sodoma, ya son viejos de estar pasando. La Biblia dice que serían como los días de Sodoma. ¿Y sabe qué dice? Que se corrompe tanto la humanidad, tanto la gente, que cambiaría. El hombre dejará de ser hombre para querer ser mujer. Y ya usted sabe, hermano, esto no es algo raro. Esto es algo ya normal en la sociedad. ¿Sí es así o no es así? Que en los colegios ya lo están metiendo. ¿Es algo raro esto? ¿Es algo raro que usted vea, con todo el respeto, a dos hombres agarrados de la mano y con un par de niños? ¿Es raro? Que la iglesia no quiera abrir los ojos es otra cosa. Pero ya esto también se cumplió hace rato. Pero se dice que el anticristo que va a venir, que es lo que se está esperando, que en medio de toda esta guerra, lo que se está peleando, óigame bien, lo que se está peleando es un cambio de otro poder. Mire para acá para que usted entienda. ¿Quién tiene el control ahorita? Los Estados Unidos. ¿Cierto que sí? Y para que se levante otro nuevo orden mundial, que será la cuarta bestia, que será algo arrollador, trillador, y será algo tremendo, hermano. Para que haya ese cambio, tienen que derrocar a Estados Unidos. Y para derrocar a Estados Unidos, tiene que haber bala por todas partes. Levante las manos los que están entendiendo. Pero al levantarse la cuarta bestia que habla Daniel y Apocalipsis, que es el anticristo que dice la escritura, ¿sabe qué dice? Que no gustará de mujer. ¿Sabe qué quiere decir? Que será homosexual. Y se corromperá más la humanidad. Y por eso dice la Escritura, cuando veáis en la ciudad santa, cuando veáis allí la abominación desoladora. Colóqueme allí, esposa mía, ya volvemos acá, para que usted se dé cuenta que el anticristo no gustará de mujeres. Y si no gustará de mujer, quiere decir que será homosexual. O sea que el homosexualismo va a entrar en una vigencia terrible, hermano. Para allá va el mundo. ¿Alguien está entendiendo? Que no me censuren la página por predicar la verdad. Pero esto es tan delicado, hermano. ¿Alguien está entendiendo? Que uno ahora ya no puede hablar de esto porque enseguida le están mandando señales en la página. Advertencia, advertencia, advertencia. Ya a mí me ha llegado. Y yo digo, el diablo no tiene nada que advertirme a mí. ¿Ah? O sea, escúcheme esto. Si esto es así, lo que le estoy diciendo según la palabra, quiere decir que se va a cumplir una palabra. Usted no, el mundo entero estará bajo el maligno. Pero confía, porque usted y yo conocemos al que es verdadero. Vamos, recíbalo, vamos, recíbalo, vamos, recíbalo. Pero el mundo entero estará bajo ¿qué? Esto todavía no se ha cumplido, pero esto está caminando para allá. Lea lo que dice Daniel 11:37. Del Dios de su padre no hará caso, ni del amor de las mujeres, ni respetará a Dios alguno, sea el Dios del cielo, que es el Dios de su padre, o a los dioses, que aquí está con minúscula, a Dios alguno, porque sobre todo sé que se engrandecerá. Y no dice la Biblia que se sentará en el trono. ¿Y qué dice? Y se hará pasar por Dios. Sacará la Biblia. ¿Alguien está entendiendo? Sacará a Dios de todo lugar. Y no gustará del amor de las mujeres. ¿Por qué no abrimos el corazón? O sea que lo que dice Mateo es verdad. Los tiempos de Noé, que es lo que se están viviendo ahora, pero después de los tiempos de Noé se van a meter tiempos bastante crueles, que son los tiempos de Sodoma. El mundo allí hecho una verga, gobernando un anticristo en la tierra que no gustará del amor de las mujeres. Entonces, ¿qué va a hacer? A pervertir más la humanidad. Tome nota, por favor, no lea por leer, estudie, indague, escudriñe, para que se dé cuenta que está hablando del anticristo. Pero el libro de Juan dice, el mundo entero estará bajo el maligno, hermano. Hermanos míos, por amor a Dios, atendamos lo que Dios nos está hablando y abramos nuestro corazón para poner, óigame bien, atención a lo que Dios nos está advirtiendo, hermano. No descuidemos la oración, no descuidemos el leer la Escritura, no descuidemos el congregarnos, porque esto te va a mantener firme y fiel al Dios de los cielos. ¿Cuánto alaban al Señor? Digan conmigo, firme y fiel. Léalo con mucho cuidado. Sabemos que todo aquel que ha nacido de Dios, ayúdeme, no practica qué. O sea que usted que ha nacido de Dios no se somete a esa ley. Amén. ¿Hay alguien vivo? No se somete, ¿qué iglesia? A esa ley. Pero ¿cuántas personas descuidan su vida espiritual y se meten a ese modernismo y no se están dando de cuenta? Nunca se le olvide que el trabajo del diablo, el Señor lo reprenda, ¿sabe cuál es? Pervertir la humanidad. Y el trabajo de Jesucristo el Señor es salvar tu casa y santificar nuestras vidas. ¿Cuántos reciben la palabra? No se le olvide eso, iglesia. Por eso dice que la lucha es tan tremenda que no es contra carne ni sangre, sino contra ¿qué? contra principados, contra potestades, contra gobernadores de las tinieblas y hueste de qué. Mire todo lo que se está moviendo, la maldad. Ya la gente perdió qué, la misericordia. Antes la gente no tenía a Dios, pero eran muy respetuosas. La mujer no se metía con un marido casado y no era evangélico. ¿Sabe por qué? Porque su papá le enseñaron costumbres. Ahora no. Ahora hay que cuidarse hasta de los evangélicos. ¿Aló? Ay, pastores, que usted nos tira tanto a nosotros. No, es que yo no le estoy hablando a los que están afuera. Yo le estoy hablando a los que están aquí, los que me están escuchando. Entonces no diga que yo se la estoy tirando a usted. No, yo le estoy hablando a usted. Alabe al que vive. Porque si le estuviera hablando al vecino, pues me tocaría tocarle la puerta y decirle: vecino, escuche lo que tengo que decirle. No, pero quien tiene que escuchar es usted. Entonces mire lo que dice: sabemos que todo aquel que ha nacido de Dios no practica el pecado, pues aquel que fue engendrado por Dios le guarda. Hermano, que Dios nos guarde de verdad a través de su espíritu. Y el maligno no le cree. Uy, hermano, pero el texto que estábamos leyendo no lo alcanzamos a leer bajito. ¿Sabe qué dice? Que el diablo anda como león rugiente. ¿Y qué quiere? Buscando a quien devorar. ¿Y usted cree que el diablo no le hace cacería a usted? Que Dios nos guarda y Él no nos puede tocar es una cosa, pero Él todos los días le hace cacería, a ver cómo lo daña, cómo lo tumba, cómo le corrompe, cómo le desvía los pensamientos, cómo le deja, óigame, cómo hace para que usted no avance agarrado de la mano de Dios. Pero como usted tiene el Espíritu de Dios, usted no le hace caso, usted no practica el pecado, porque la simiente de Dios no te lo permite. Alabe al que vive. Dígale: Señor, gracias. Por eso es que la gente no entiende al Dios que tú tienes. La gente no entiende al Dios que tenemos, porque ya no corremos, ya no hacemos lo que ellos hacen. ¿Y sabe por qué no lo hacemos? No porque nosotros querramos, es que la simiente de Dios que está en ti no te deja pecar. Alabe al que vive. Y esto no lo entiende tu familia, esto no lo entienden tus hijos, esto no lo entiende tu marido, esto solo lo entiende el que tiene el Espíritu de Dios. Entonces, no descuide la salvación. Pastor, ¿cómo la descuida? Cuando usted deja de orar, descuida la salvación. Cuando usted deja de leer la Biblia, descuida la salvación. Cuando usted deja de venir a la casa del Padre, descuida la salvación. ¿Es así o es así? Entonces tenemos que entender lo que Dios nos está hablando. Aquel que fue engendrado por Dios, le guarda. Que Dios te guarde. Que Dios guarde tu familia, tu casa, iglesia amada. Y el maligno no le toca. El verso siguiente, entienda esto: y sabemos que somos de Dios y el mundo entero. No dice que uno ni cuatro, el mundo entero está bajo. O sea, que usted y yo sabemos que el diablo va a gobernar el mundo entero. ¿O no va a gobernar? La Biblia no habla de esa bestia. La Biblia no habla del anticristo. Y Daniel es uno de los libros más profundos en cuanto a la revelación que Dios le dio al profeta Juan. ¿Y sabe qué dice? Que esa bestia espantosa, esa bestia trilladora, esa bestia, hermano, que es diferente a todas las otras bestias que ha pasado, ¿sabe cuál es? Los otros imperios que se han levantado, la que se ha de levantar último, es peor. Es peor que todo. Y Daniel dice: y me afligí, ayuné y lloré, y le dije que me diera la interpretación de la cuarta bestia, que era espantosa. ¿Y sabe qué le dijo el Señor? Que la cuarta bestia era el cuarto rey que había de levantarse en toda la tierra. ¿De qué estamos hablando? Del anticristo. ¿De qué estamos hablando? Entonces se va a cumplir la escritura. El mundo entero está bajo el maligno, pero antes que el diablo tome control del mundo entero, Dios tiene que levantarnos a nosotros. ¿Cuántos reciben la palabra? Digan conmigo: Dios tiene que levantarme. Dios tiene que llevarnos para el cielo. ¿Cuántos quieren ir al cielo? Entonces, hermano, santifíquese para Dios. Hermano, yo no le estoy hablando un mito. Dele gracias a Dios que usted está en un lugar donde se predica la verdad, donde se escudriña la escritura, donde se habla la palabra, para que usted aproveche. ¿Qué está pidiendo Dios? Santidad. Usted tiene la simiente de Cristo, que es el Espíritu Santo. ¿Cuál es la simiente de Cristo? El Espíritu Santo. Jesús nació por obra y gracia del Espíritu Santo. ¿Cuál es la simiente de Cristo? El Espíritu Santo. Y dice que usted y yo tenemos la simiente de Cristo, la cual no nos deja, porque el Espíritu es santo. Y como Él es santo, nos hace vivir en santidad. Alabe al que vive, aleluya. La santidad nace del Espíritu Santo. Por eso es que todos tenemos que ser llenos. Porque entonces al ser lleno el Espíritu Santo, entonces el Espíritu Santo te va a llevar ¿a qué? A practicar la verdad, a cuidarte, a llevar una vida consagrada para Dios. Daniel 7, verso 7. Después de esto miraba yo en las visiones de la noche, y aquí que la cuarta bestia espantosa, terrible, en gran manera, como era fuerte, la cual tenía unos dientes grandes de hierro, devoraba y desmenuzaba, y las sombras hollaba con sus pies, y era muy diferente de todas las bestias que vi antes de ella, y tenía 10 que. El verso siguiente: mientras yo contemplaba los cuernos, y aquí que otro cuerno pequeño salía entre ellos, y delante de él fueron arrancados 3 cuernos. Esos son con guerra que se matan entre ellos mismos para que esto se cumpla. Cuando de los primeros, y aquí que este cuerno tenía ojos como de hombre y una boca que hablaba grandes cosas. Esa es la bestia. Viene a blasfemar contra todo lo que se llama Dios. Estuve mirando hasta que fueron puestos tronos, y se sentó un anciano de día, cuyo vestido era blanco como la nieve. Mi pregunta: ¿quién va a juzgar esa bestia? ¿Quién va a juzgar esa bestia? ¿Quién la va a derrocar? ¿Quién la va a destruir? ¿Quién va a acabar con ese imperio? Nada menos que el Cristo de la gloria. Espere. Entonces, esto está que sucede. Esto no ha sucedido. Esto sucedió. Pero yo quiero que sepa que lo que sucedió hace miles de años atrás se vuelve a repetir. Cristo derrocó a Roma. Cristo le destruyó el imperio a Roma. ¿Y se lo entregó a quién? A la iglesia. Pero ahora Cristo tiene que volver a derrocar y a destruir a la bestia que se vuelve a levantar, que tiene la herida de espada, pero revivió. Se está levantando aún peor. Y entre eso, ¿sabe quién está? Roma otra vez. ¿Y sabe quién es Roma? ¿Cuál es el papel que va a jugar Roma con la bestia? Que será el falso. Ahí alguien lo tiene que entender. Que será el falso profeta. ¿Y con quién está gobernando durante toda la vida el falso profeta? Está con los poderes políticos. ¿Y qué se va a levantar la cuarta bestia? Un poder político. ¿Y quién va a estar con ello? El falso profeta, que es la gran Babilonia, la madre de la ramera. Para que me entienda, la iglesia católica. Y Dios tiene que venir, destruirlo, derrocarlo. Esto no lo va a destruir ningún poder humano. A Roma en su tiempo no había artillería, no había Alemania. En Roma en ese tiempo no había poder humano que pudiera derrocar a Roma. El único que acabó con su imperio, el único que lo trilló y lo demolió, se llama Jesucristo cuando vino. Por eso usted ve que cuando Cristo resucita, se reúne con los apóstoles y le dice a los apóstoles: Maestro, restaurarás al pueblo de Israel y a su reino en este tiempo. ¿Sabe por qué le dice esto? Porque quien tenía el poder y el dominio era Roma. Y él le dice: Nos toca a vosotros saber el tiempo que solo ha puesto el Padre en su sola potestad. Pero le dice algo a la iglesia: Pero recibiréis poder cuando haya venido sobre ti el Espíritu Santo. Cristo lo derrocó y nos dio poder, poder, poder, poder. Y esa es la batalla que estamos peleando contra el falso profeta, con la falsa doctrina, con la idolatría, con la hechicería. Y seguimos peleando con el poder de Dios. Aleluya, cuando alaban a Cristo. Por eso le dice: Recibiréis poder. Porque los judíos estaban bajo el yugo de Roma. Y por eso le dice: Restaurarás al pueblo de Israel y al reino de Israel en este tiempo. Usted tiene poder. ¿Cuántos tienen poder? Entonces úselo. Úselo contra la idolatría. Cuánto alaban al Señor. Úselo contra la hechicería. Úselo contra la inmundicia. Úselo contra todas esas cosas. Porque Dios nos lo dio, ¿sabe para qué? Para destruir, para derribar, para quebrantar toda hueste de maldad. Alabe al que vive, aleluya. Toda fuerza del maligno se destruye en esta noche. Se derriba la hechicería, se derriba el libertinaje, se derriba la inmundicia. Cae en el nombre de Jesús. ¿Quién tiene ese poder? Nosotros. ¿Usted cree que lo que nosotros estamos haciendo en esta noche, hermano, no estamos asustando al diablo? Estamos destruyendo potestades en el nombre de Jesús. ¡Aleluya! ¡Que estamos destruyendo potestades!
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palabra de Dios establece y se manifestará la gloria de Jehová. Toda carne juntamente la verá, porque la boca de Jehová ha hablado. La gloria de Jehová ha descendido en este lugar para levantar lo quebrantado, para restaurar lo que está caído, para restituir la vida de aquellos que no pueden. Declaro que la gloria de Jehová viene sobre ti.

te restaura. La mano de Jehová restaura tu hogar, tus hijos, tu matrimonio, tu ministerio, tus sueños. En el nombre de Jesús serás transformado.

Esta es la generación del Espíritu.

que mientras soñaba, que mientras soñaba, veían ángeles bajando de una escalera. Pero también sé que aquí hay gente como Daniel, que mientras oraban venía un ángel con su bendición. Pero lo que me gusta de esta generación es que no se rinde a pesar de todo, sino que más bien confían en el Señor Jesucristo, quien ha depositado su confianza. Pero lo más loco de todo esto es que cada vez

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1: Que tu voluntad se haga así como en el cielo, también en la tierra. Gracias, Señor.

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0: cuánto se han multiplicado mis adversarios. Muchos son los que se levantan contra mí. Muchos son los que dicen de mí: no hay para él salvación. Mas tú, Jehová, eres escudo alrededor de mí, mi gloria y el que levanta mi cabeza.
1: Sí, Señor.
0: Con mi voz clamé a Jehová y él me respondió desde su monte santo. Jehová es mi luz y mi salvación. ¿De quién temeré? Jehová es la fortaleza de mi vida. ¿De quién he de atemorizarme?
1: Oh, Señor.
0: Cuando se juntaron contra mí los malignos, mis angustiadores y mis enemigos para comer mis carnes, ellos tropezaron y cayeron.
1: ¡Aleluya!
0: Aunque un ejército acampe contra mí, no temerá mi corazón. Aunque contra mí se levante guerra, yo estaré confiado.

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1: Señor Dios nuestro, solo tú eres Dios, arriba en los cielos y abajo en la tierra. Solo en ti está la fuerza, en dar la victoria y en hacer justicia. Presentamos esta nación y nos presentamos nosotros hoy, para que tu justicia se haga realidad en nuestra vida y en este país, dándonos esa libertad. Gracias, Señor. Amén.

0: 11 de la noche, 33 minutos.
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falsos profetas, esos vendedores de ilusiones. Hermanos, ¿cuánta gente ha caído en la desgracia? Y están hundidos, y con lamentos, y con juicios. No, hermanos, puesto los ojos en Jesús, el autor y consumador de la fe. Por eso, hermanos, dice la palabra, es viva y eficaz, más cortante que espada de dos filos, penetra a partir al espíritu la coyuntura. Hermanos, Dios nos manda a escudriñar las escrituras. Hermanos, y algo muy lindo es saber que Dios nos habla a través de su palabra. Y si estudiamos la Sagrada Escritura es para depender de lo que Dios dice. Muchas son las disposiciones o pensamientos del hombre, pero Dios es el que tiene la respuesta. Entonces, hermanos, debemos de ser más fieles que nunca. Puesto los ojos en Jesús, el autor y consumador. Cuando te dejas sembrar la duda, cuando el diablo usa a secuaces, en una oportunidad se convirtió un hombre de lo más malo que había sobre la tierra. Según el testimonio, había sicariado mucha gente, miles de personas. Pero un día llegó a los pies de Cristo y me dice, ¿sabe una cosa? Hay gente que es maligna. Pues yo pensé, dije, ¿y este? ¿Qué es lo que me quiere decir? Dijo, pastor, yo fui un hombre muy malo. Ahí fue cuando me enteré quién era. Había sicariado miles de personas. Y yo estaba desesperado por todo lo malo que había hecho. Pero un día oí la voz de Dios. Te voy a rescatar. ¿Quién perdona tus iniquidades? ¿Quién sana tus dolencias? Se llama Jesús de Nazaret. Y lo aceptó. Pero llega un falso cristiano a sembrarle la duda, la incredulidad. Vemos, hermanos, el caso de Sansón. Sansón recibe un mensaje, pero se le aparece una ramera. Tráigame. Antes le dice al papá, y el papá le dice, pero ¿qué es lo que vas a hacer? En el pueblo no hay mujeres hermosas, porque tiene que caer en esto. Pero el capricho pudo más y se perdió sobre todo la determinación. Tú no puedes hacer maldades para cosechar bienes. Le sacaron los ojos, fue una burla, un escarnio, y Dios lo creó para azotar a los enemigos del pueblo de Israel. Pero hermanos, qué lindo que hoy abras tu corazón. Cree en el Señor Jesús y será salvo tú y tu casa. No tiene que tener cuidado con tanto parlanchín, tanto falso hermano. Yo recuerdo explicándole a la iglesia la fidelidad, la sinceridad, un verdadero amor. Si Dios nos saca de un mundo de mentiras, de un mundo de falsedad, de un mundo de engaño, nos da el privilegio de creerle. Pues hermanos, hagámoslo con un corazón sincero, fiel, obediente, abnegado. Dependemos de Él y separados de Él, nada podéis hacer. Entonces llega una persona a sembrarme la cizaña, que yo soy testigo de Jehová. Le dije, ¿usted ha visto a Dios?

No. Testigo es el que ve un hecho. Testigo es el que está presente de un acontecimiento. ¿Y usted ha visto a Dios? No, le digo, usted es un falso testigo. Mentiroso. El padre, a quien usted dice que es testigo, que no lo conoce, envió para salvarnos, se llama Jesús de Nazaret. Entonces, hermanos, sectas, religiones, no, puesto los ojos en Jesús de Nazaret y con un corazón sincero. Cuando a mí llegaron una cantidad de sectas que hay que guardar el sábado. No, si a mí me guarda el Señor Jesús, un día no me puede guardar. Que Dios lo haya dado de descanso, como un ejemplo, para que el hombre descanse. Pero no es para que usted crea que un día te va a salvar. No. La Biblia dice, cree en el Señor Jesucristo y será tú y tu casa. Y así pasó cantidad de gente. Y me tocó decirle, qué pena, llegaron tarde. Cuando Cristo llega al corazón del hombre, la riqueza más grande que podemos recibir en la vida, la salvación, el perdón de tus pecados. Pero dependemos de las Sagradas Escrituras, porque la fe viene por el oír, y el oír por la palabra de Dios. ¿Cómo cayó Adán y Eva? Dice Génesis 3:1. La serpiente era astuta más que todos los animales que Jehová Dios había hecho. La astucia, la mala fe, la sagacidad, la religiosidad. Hermanos, para llegar a los pies del Señor Jesús es porque estamos dentro de la voluntad de Dios. Antes de estar en el vientre de nuestra madre, nos había escogido para que fuésemos hechos a su imagen y semejanza, para que seamos sus siervos, obreros, trabajadores, y nos da la oportunidad de bendecirnos, perdonarnos, hacernos ciudadanos del reino. Entonces, ese hombre astuto, sagaz, que la naturaleza del pecado muere. Entonces ya lo que tiene que haber es sinceridad. Hermanos, adoramos a un Dios real en espíritu y en verdad, pero cuando tú le crees a tanto parlanchín engañador que quiere sembrarte la duda, la incredulidad. La mujer le respondió al mismo diablo: del fruto de los árboles del huerto podemos comer. Pero del fruto del árbol que está en medio del huerto, dijo Dios, no comerás, ni le tocaréis para que no muráis. Y la serpiente le sembró la duda. Dios le dio un mensaje. Hermanos, ¿cuántos de ustedes han recibido palabra de Dios? Pero las emociones, el pecado, el adulterio, la fornicación, sobre todo la inmoralidad. Hermanos, no podemos llenarnos de orgullo. Hermanos, eso es inmadurez. Yo reconozco en la misericordia de Dios que me rescató. Qué orgullo ni qué vanidad. Si uno era un impío, no un pecador. Y si Dios nos ha bendecido es para su gloria, no para llenarnos de un orgullo falso, mentiroso, que es lo que el diablo crea. Cuánta gente humilde y no saben vivir en Cristo, el orgullo. Esa es la gracia de Dios, no para orgullo, para servicio, para amarle. La vida sigue, pero el diablo tiene muchos argumentos. Astucia, sagacidad, mentira. Aquí la mujer empezó a hablar con la serpiente antigua, el diablo. Y antes
de todos los árboles podemos comer uno. ¿Dónde estaba él? No lo toque, no debes. Ninguna comunión tiene con la luz con las tinieblas. Y el diablo le sembró la duda, le sembró la incredulidad. ¿Con qué Dios os ha dicho? No comáis ni de el día que usted toque ese árbol tiene sabiduría. Y así le pasa a la gente, narcos, mulas, prestándose para hacer daño. Y llega el día en que son descubiertos, viene el lamento, viene un arrepentimiento falso. No, Dios nos advierte. Al pueblo de Dios, Dios dice que nada acontece mientras no nos haya advertido, para tener el cuidado de que cuando llegue la tentación, el capricho, la vanidad, estemos preparados, firmes, fieles, rechazando todo ataque, ilusión, engaño, mentira del diablo. ¿Cuánta gente, hermanos, hoy se lamenta por el engaño? Le creyeron al maligno, le sembró la cizaña y empezó a contradecir lo que Dios les había dado, la orden que Dios le dio. El maligno se la sacó. ¿Cómo? Entonces la serpiente dijo a la mujer: no moriréis, sino que sabe Dios que el día que comáis de él sean abiertos vuestros ojos, seréis como Dios, sabiendo el bien y el mal. Vio la mujer que el árbol era bueno para comer. Hermanos, los atajos no sirven, sino son un peligro. Hay que andar por el camino que el Señor Jesús trazó. Pero cuando uno quiere, que me parece, que me gusta, la Biblia dice, hay caminos que al hombre le parecen derechos, pero al final es la muerte. Imagínense ustedes, hermanos, cómo quedó Judas después de haber vendido a su maestro, al que lo llamó a ser un verdadero discípulo. Tú no puedes perder el privilegio, la oportunidad de nacer de duda, de pereza, de derrota, de fracaso. Cuando Dios me dio el privilegio de conocerme y tomé la decisión hasta el día de hoy de servirle, de seguirle, muchas cosas han pasado, tentaciones, halagos, muchas puertas que el diablo abre y su final es la destrucción, la muerte, la desgracia. No, hermanos, dije: Señor, seré fiel a ti y a tu palabra. ¿Y qué tenemos que hacer? Amarlo, servirle, buscarle, serle fiel, hacer frutos dignos de un verdadero arrepentimiento y no jugar uno con las ilusiones. Porque, hermanos, hay experiencias que son de mucho cuidado, porque hay caminos que al hombre le parecen derechos, pero su final es camino de muerte. Empezando la vida cristiana, Dios me trajo a la ciudad de Bogotá y estaba yo con el deseo de trabajar, de hacer algo para poder vivir para la gloria de Dios. Entonces me dice un hermano: hermano, vamos a coger la cosecha. Mis padres tienen mucha extensión de tierra. Uy, allá se pierde la comida. Y otro que estaba ahí escuchando dijo: pues si a mí me llevan, yo tengo mi carro. Pues vámonos en él y traemos todo y participamos. Llegas allá y el papá, todo enojado: ¿usted qué viene a hacer aquí? Se ha portado mal.
se supo toda la verdad fuera. Entonces me vine pensando de nunca me dejaré ilusionar de nadie. Si tengo que ayunar para conseguir la bendición, lo voy a hacer. Que tengo que portarme como un hijo de Dios, lo tengo que hacer. Que tengo que ser un siervo para la gloria de Dios. Y entonces empieza uno, es la obediencia. Pero cuando te dejas ilusionar, tanto falso profeta que te profetiza halagos, casas, no, hermanos, todo lo buscamos bajo la dirección de la palabra de Dios para poder hacer la voluntad. Pero esas cosas, hermano, que te llevan de un momento a otro, ¿qué hacen los impíos? ¿Cuánta gente compra loterías y nunca se la gana? Son argumentos del diablo. ¿Cuánta gente le profetiza? Siervo, vas a esto aquí, hermano, ¿cómo no se va a dar cuenta quién es usted y cómo ama, sirve, honra, respeta las cosas de Dios? Pero llegan espíritus inmortos con una cantidad de ilusiones. Qué lindo que tú me llames y de testimonio, pastor, me engañaron, yo iba juicioso a la iglesia, pero me salió un falso y me dijo que estaba, que esa no era la verdad, y me dejé creer. Hermanos, hay testimonios delicados y nosotros tenemos que tener todo el cuidado para congregarnos a buscar de Dios, no a buscar negocios, halagos, mentiras. No, hermano, todo lo contrario. Buscar primeramente el reino de Dios y su justicia, y las demás cosas serán añadidas. Hermanos, seguir a Cristo es la negación, la fidelidad, ese amor verdadero que nunca nos deja caer en el lazo del encantamiento, nunca nos deja vivir de ilusiones. Todo lo contrario, necesitamos ser formados. Pero si no hay una identificación de buscar primeramente el reino de Dios y su justicia, entonces tenemos que aprender a decir no a lo malo, a las ilusiones, a las cosas fáciles, a las ilusiones de falsos profetas. Son vendedores de ilusiones. Aquí le dice a Eva, serás como Dios, sabiendo que Dios tomó del polvo de la tierra e hizo el cuerpo del hombre, trajo un espíritu y le dio vida, y determina los días de nuestra vida. Por eso nadie es eterno. Pero si no permitimos que nos prepare, que nos capacite, que tengamos un testimonio de abnegación, de amor, de fidelidad, de trabajo, somos árboles plantados junto a corrientes de agua que da su fruto a su tiempo, y su hoja no cae, y todo lo que hace prosperará. Sin santidad nadie verá al Señor. Pero cuántos vendedores de ilusión que puede bailar, hermanos. No, sin santidad nadie verá al Señor, que puede fumar, que puede tomar, que puede decir malas palabras. Somos la casa de Dios. Vamos cada día permitiendo que el Dios de la gloria nos santifique por completo, nuestro cuerpo, el alma, nuestro espíritu, que cada día seamos genuinos, responsables, como siervos del Dios Altísimo. Veamos, hermanos, día a día, siendo edificados en vuestra santísima fe, para que creciendo
dentro de la verdad, cada día seamos libres. Usted no puede hacer maldades para luego arrepentirse. Eso era el hombre de pecado. Y hay cantidad de gente lamentándose su vida cuando era de servicio a Dios. El diablo la usó: perdición, alcoholismo, orgías, borracheras, adúlteros, fornicarios, mentirosos. Toda esa gente que cree en la brujería, en el encantamiento, en las cosas superficiales. Nosotros tenemos que ser edificados. Por eso la fe viene por el oír, y el oír por la palabra de Dios. Hermanos, tenemos que ser genuinos, sinceros, para poder hacer la voluntad de Dios y no tener, hermanos, esas amarguras. Deleitarse en la carne, deleitarse en el pecado. Veamos, hermanos, cómo el libertinaje ha llegado al hombre de una manera terrible. Y de ahí viene el adulterio, la fornicación. Vemos la inmoralidad. Hoy en día una jovencita deja el tetero y ya empieza a salir desnuda, provocando. Y termina. Hermanos, yo conocí casos de niñas de 4 o 5 años empezando la fornicación. Eso es impresionante, uno queda sorprendido. Cómo los demonios toman cuerpos, cómo los espíritus inmunes. Más Jesús, ¿qué le dijo Dios? ¿Quién te enseñó que estabas desnudo? ¿Has comido el árbol que te mandé que no comieses? Y el hombre respondió: la mujer que me diste por compañera me dio el árbol y yo comí. Hermanos, la responsabilidad, la sinceridad, un amor fundado en el respeto. ¿Cómo se pierden los hogares? Cuando una mujer hace lo que quiere, lo que le parece, es que yo soy así. Equivocación. Dios dijo: haré una ayuda idónea para Adán, y creó la mujer. Pero ella, en cambio de estar obediente, haciendo lo que debe hacer, cayó. Y el diablo empezó a embrujar, a hechizarla, a lavarle la mente, y le pareció. Pero aquí, a la hora de la realidad, se escondieron delante de la presencia de Jehová en los árboles. Qué vergüenza, hermano, que usted un día amó a Dios. ¿Y quién lo engañó? Usted mismo, su mente, su naturaleza, el capricho, el ilusionismo, los demonios de inmundicia, de lascivia. Hay gente llena de lascivia, gente llena de inmundicia, que no se sacia. Una ramera, ¿cuántas relaciones puede tener en un día, en una noche? ¿Qué es eso? Espíritus inmundos de lascivia, fornicación. La gente llena de vicios, de placeres, y terminan después de cierta edad, cuando lo malgastaron, lo acabaron todo, no aprovecharon. Por eso Dios quiere formarnos. Él es el mismo de ayer, de hoy y por los siglos. Que podamos decirle: Señor, estar en tu presencia. Sí, Padre, todos los días de nuestra vida, a servirle, a amarle, a que Dios nos utilice como instrumentos. Tanta gente que hay para compartirle todas las
bendiciones que Dios nos ha dado. Las bendiciones no es para perdición, es para testimonio. Dios te ha dado la salud, no es para que cometa actos vergonzosos, sino para que dé testimonio de cómo Dios te ha bendecido, te ha guardado saludable, victorioso y próspero. Esa es el llamado, esa es la bendición, ese es el testimonio. Pero cuando la gente se da contaminada, que sacó con Adán echarle la culpa a la mujer si él era el jefe. La mujer que me diste. Sí. Entonces viene ya, hermanos, las maldiciones. Digo, la maldición primero Dios los echó. Y la serpiente antigua llamada diablo también fue maldita entre todos los animales del campo. Sobre tu pecho andarás polvo, comerás todos los días de tu vida. Y viene esa lucha entre el bien y el mal. Pero Dios te sacó del mal, ¿para qué volver allá? Es el testimonio del Evangelio. Y luego Dios nos enseña, no podemos hacer males para cosechar bienes en ninguna manera. Por eso, mi estimado, qué lindo que abras tu corazón para que no te equivoques, para que no caigas, para que nunca te apartes de la mano del Todopoderoso y tenga que sufrir toda tu vida las consecuencias de la maldad, del pecado, de los vicios, de los placeres, que te va destruyendo día a día, te va muriendo poco a poco. No, hermano, Dios es vida, poder, amor, bendición, gozo, paz, paciencia, bondad, mansedumbre, fidelidad, abnegación. Por eso, mi estimado hermano, qué lindo que seas fiel, firme, obediente, abnegado, porque el pecado le causó enfermedad, muerte, desgracia, desde que el diablo contaminó la vida. Vemos, hermanos, todos los sufrimientos de la humanidad. Por eso, de tal manera amó Dios al hombre, que ha enviado a su Hijo unigénito, para que todo aquel que en él crea no se pierda, mas tenga vida eterna. No permitas que el pecado se enseñoree de tu vida. No permitas que el pecado te cause la muerte espiritual. No permitas que te contamines para contaminar a otros. La Biblia dice, porque todos pecaron, están destituidos de la gracia de Dios. Vino la muerte. Por eso Jesús de Nazaret en la resurrección es el camino, la verdad y la vida. Por eso, hermanos, qué lindo que tengas un testimonio de fidelidad, de amor, de abnegación, de obediencia. Porque cuando el pecado entra, el hombre espiritualmente muerto. Y por eso, hermanos, Jesús de Nazaret es la resurrección y la vida. Qué lindo, hermanos, que sea la casa de Dios, que Cristo viva en ti, hoy, mañana y siempre, donde cada día tiene cosas nuevas. Si alguno está en Cristo, nueva criatura es. Las cosas viejas pasaron, y aquí todas son hechas nuevas. Son pasos de fe. Me explico. Tenemos que renunciar a la vieja naturaleza. Nunca.
a volver atrás. Jamás. Dios tiene cosas nuevas. Bendiciones, gozo, paz, testimonio, ejemplo. Si Dios nos ha dado ese privilegio de haberle conocido, démosle la gloria, fieles, sinceros, abnegados, que dice Romanos capítulo 1, versos 22 y 23. Pues habiendo conocido a Dios, no le glorificaron como a Dios ni le dieron gracias, sino que se envanecieron en sus razonamientos y su necio corazón fue entenebrecido. Profesando ser sabios, se volvieron necios. ¿Qué necesidad tenía Adán y Eva de hacerle caso a la serpiente antigua? Si Dios los plantó a disfrutar, 99.9, solo el árbol donde estaba la maldad no lo tocó. Cristo nos redimió de toda maldición. Por eso tenemos ese privilegio de ser una nueva criatura para disfrutar la gloria de Dios. No te descuides, porque el diablo te quiere descarriar. ¿Qué dice Romanos 1:28? Dice, como no aprobaron tener en cuenta a Dios, Dios los entregó una mente reprobada para hacer cosas que no convienen. Necios, desleales, sin afecto, implacables, sin misericordia. Por eso, hermanos, ten cuidado y que Dios te dé discernimiento. Tú no le puedes decir a lo malo, bueno, y a lo bueno, malo. No, hermanos, tú tienes que tener ese discernimiento entre la mano derecha y la mano izquierda, entre las tinieblas y la luz, entre lo amargo y lo dulce, para que así mismo, hermanos, no tenga que lamentarse, sino todo lo contrario. Dice la palabra de Dios, hermanos, que debemos tener sinceridad, amor, una fe no fingida. Porque hay gente que tiene fe, pero si en un momento de un ataque demoníaco salen corriendo, se les olvidó. Hermanos, son cosas tan delicadas que hay que tener cuidado. Porque las cosas del mundo pasan. Son una tempestad, hermanos. Por eso Dios dice, estar firmes. Nosotros debemos de cada día amar más al Todopoderoso, al Dios de la gloria, con todo el corazón, con toda el alma y con todas nuestras fuerzas, hermanos, y ir de gloria en gloria, de poder en poder, de victoria en victoria, de bendición en bendición, fuera la amargura, la tristeza, la duda, la incredulidad. Y por eso, hermanos, ten cuidado con la impiedad, con la iniquidad, para que te mantengas firme, para que Dios cada día te bendice, cada día te prospera, cada día nos da más sabiduría, cada día entendemos la voluntad de Dios agradable y perfecta, como dicen las Sagradas Escrituras. Por eso, hermanos, tú no puedes cambiar la verdad de Dios por un placer, por un capricho. Hermanos, por el adulterio, por la fornicación, por la inmundicia. Hay gente, hermanos, que se llenan de inmundicia así y quieren contaminar. Se deleitan en su carne. A lo bueno le dicen malo.
se deleitan en la inmundicia de las concupiscencias de sus corazones. No, hermano. Usted como cristiano, dele la gloria a Dios siempre, en todo momento, en todo tiempo, en todo lugar. Señor, te doy muchas gracias. Padre, yo quiero más sabiduría, entendimiento. Que me reveles, que yo entienda tu bendita palabra. Que cada día, Señor, pueda tomar las mejores decisiones. Que mi corazón, mi espíritu no se contamine. Que no use esa sabiduría humana, esa astucia, que es la del mismo diablo. Usted no puede cambiar la gloria de Dios incorruptible en semejanza de hombre corruptible, aves, cuadrúpedos, reptiles, porque Dios lo entrega a la inmundicia. Verán hombres con animales, mujeres con animales, hombres con hombres, mujeres con mujeres, están entregados a la inmundicia. Hará deshonrar sus propios cuerpos. Hermano, la verdad, no le podemos dar lugar. Recuerdo, empezando la vida cristiana, hermanos, llegaba el tentador, la apariencia. Yo le decía, Padre, yo no te puedo cambiar por el placer, no te puedo cambiar por un paseo, por una fiesta, no te puedo cambiar por una ilusión. No, Señor, satúrame. Señor, dame fortaleza. Señor, dame vigor. Que me regocije delante de tu presencia, Padre. Por eso, mi estimado hermano, entienda la naturaleza divina y la obediencia, la negación y todo argumento. Todo hecho vergonzoso, reprenda, que ahí donde está la bendición, es reprender, no caer, sino rechazar, orar, buscar primeramente la gloria de Dios y su justicia.

0: cuánto se han multiplicado mis adversarios. Muchos son los que se levantan contra mí. Muchos son los que dicen de mí: no hay para él salvación. Mas tú, Jehová, eres escudo alrededor de mí, mi gloria y el que levanta mi cabeza.
1: Sí, Señor.
0: Con mi voz clamé a Jehová y él me respondió desde su monte santo. Jehová es mi luz y mi salvación. ¿De quién temeré? Jehová es la fortaleza de mi vida. ¿De quién he de atemorizarme?
1: Oh, Señor.
0: Cuando se juntaron contra mí los malignos, mis angustiadores y mis enemigos, para comer mis carnes, ellos tropezaron y cayeron.
1: ¡Aleluya!
0: Aunque un ejército acampe contra mí, no temerá mi corazón. Aunque contra mí se levante guerra, yo estaré confiado.

Para el que cree, todo es posible. Y si le crees a Dios, hoy es el día de tu milagro. Repite conmigo: yo le creo a Dios.

y sabemos que la paz y la dulzura tuya ha inundado nuestros corazones, y por ello te exaltamos con nuestro corazón y decimos en este momento que queremos llenar tu trono de alabanza, Señor, pues tú eres Rey de Reyes y Señor de Señores.

sobre nuestra tierra. Tú eres Dios. Seas exaltado sobre nuestra tierra, Señor Jesucristo. Tú eres Dios y Rey de Reyes. Amén.

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Aleluya. Estamos dando testimonio. Y dice la Escritura que los redimidos han vencido al diablo por la sangre del Cordero y por la palabra de su testimonio. Y eso es lo que hacemos esta noche: damos testimonio de que el Cordero de Dios ha vencido, de que Él está exaltado sobre los cielos y la tierra es el estrado de sus pies. Y cuando nosotros hacemos eso, entonces, mi querido hermano, mi querida hermana, en el ambiente empiezan a romperse todos los estorbos y todas las barreras, y la mentalidad de derrota y la mentalidad de opresión empieza a ser quebrada por el poder de la sangre de Jesús. Y de repente, di conmigo, de repente empiezo a pensar bien. De repente empiezo a ser libre de pensamientos de muerte y de desesperación y de angustia, y empiezo a ser lleno con toda la posibilidad de la palabra de Dios, con toda la posibilidad del propósito del Padre para ti y para mí. Aleluya. Y es allí cuando oímos la voz de Dios, cuando oímos el sonar de la trompeta, cuando escuchamos el estruendo del cielo. Y así como en el día de Pentecostés, que estaban reunidos unánimes, y de repente, di conmigo, de repente, un viento recio empezó a soplar y empezó a ver, escucharse un estruendo.

vacío, dice el Señor. Deep darkness will cover the earth, but I will shine my light upon you, says the Lord. Aunque las tinieblas cubran la tierra, yo haré nacer mi luz sobre ti, dice el Señor.

0: Bueno, fue un video muy difícil, pero el esfuerzo de los cinco pudimos hacerlo, pusimos en la cancha y todo bien.
1: Gracias.
0: Gracias a vos.
2: ¡Aló!

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1: Pero sin fe es imposible agradar a Dios, porque es necesario que el que se acerca a Dios crea que le hay y que es galardonador. ¿De quién? ¿A quién Dios galardona? ¿A los que están sentados? ¿A los que? ¿A los que? Así que el galardón de Dios no va a venir a ti como consecuencia de su amor. Va a venir a ti como consecuencia de tu búsqueda. Bien por ti, Harrigan. Buena palabra. El galardón que Dios da no viene como consecuencia de su amor por ti. Viene como consecuencia de tu búsqueda hacia Él. Hay diferencia entre el amor de Dios y la bendición de Dios, Ray. Mucha diferencia. Mucha diferencia. Y otra traducción dice: pero donde no hay fe es imposible agradarlo a Él, porque el hombre que se acerca a Dios debe creer que hay un Dios y que Él se prueba a sí mismo como recompensador de aquello que diligentemente tratan de encontrarlo. Otra traducción: sin fe será imposible agradar a Dios, porque venimos a Dios en fe sabiendo que Él es real y Él recompensa la fe de aquellos que muestran toda su pasión y su fuerza por encontrarlo. Es decir, que este verso te dice claro que los galardones de Dios para ti no vienen porque Dios te ama, ni vienen por gracia. Vienen como consecuencia de tu búsqueda. Y yo quiero hablar la diferencia entre el amor de Dios y la bendición de Dios. En el Salmo 34 dice lo siguiente, verso 4: busqué a Jehová y Él me oyó y me libró de todos mis temores. La liberación a este salmista vino como consecuencia de buscar a Dios. La liberación y la bendición no viene porque Dios te ama, viene porque tú lo buscas. Miles de cristianos están confundidos entre el amor de Dios y las bendiciones de Dios. Piensan que es lo mismo, pónganme atención, y que deberían de ser bendecidos porque Dios lo ama. Sigo paro. Y debemos de entender, su amor es incondicional, pero sus bendiciones son condicionales. Si decimos que Dios me bendice porque me ama, ¿qué pasa con el que no está bendecido en la iglesia? Dios lo odia. Tú puedes estar bajo el mismo techo y no estar próspero igual que el otro. La bendición de Dios es condicional. El amor de Dios es incondicional. Dios me ama por quien yo soy, pero Él me bendice por lo que yo hago. Dile a alguien: Dios me ama por lo que yo soy, pero Dios me bendice por lo que yo hago. Yo quiero que el coro y todos los músicos entiendan eso, porque cuando tenemos falta de conocimiento, eso nos impide acceder a los beneficios que Dios tiene para nosotros. Dile a alguien: Dios me ama por lo que yo soy, pero Dios me bendice por lo que yo hago. El amor de Dios es incondicional. El amor de Dios es soberano. No me es otorgado por mis méritos propios. No depende de que yo sea obediente o no. Dios me ama porque yo no me ama porque yo soy bueno o deja de amarme. Él me ama porque Él es bueno. La Biblia dice: porque de tal manera amó Dios al mundo que envió a su Hijo unigénito para que todo aquel que en Él creyera no se pierda. Dios amó al mundo a pesar de que el mundo no lo amaba. Dios amó al mundo aunque el mundo estaba en pecado. El amor de Dios no tiene que ver con que tú seas bueno o malo, con que tú te arrepientas o no te arrepientas. La salvación, que es condicional, no es incondicional, porque dice: de tal manera amó Dios al mundo para que todo aquel que en Él creyere sea salvo. La salvación es condicional. no es incondicional. Porque si fuera incondicional, tú puedes pasarte la vida en un bar bebiendo adulterio.

Acercarse a Dios, buscar a Dios, arrepentirse de los pecados, arrepentíos y convertíos, porque el reino de los cielos se ha acercado. Arrepiéntanse, porque el hacha está en su mano y está puesta sobre los árboles. Hay que arrepentirse y reconocer a Cristo como Salvador. Nadie se salva solo por amor, hay condiciones. ¿Sabe? Antes, cuando yo era muchacho, en la doctrina me enseñaban que yo tenía que arrepentirme y convertirme para ser salvo. Y cuando yo preguntaba sobre los judíos, me decían: con ellos es un trato especial, ellos se van a salvar. Yo nunca entendí eso, porque cuando me decían eso, yo miraba un Dios injusto, que a mí me exigía arrepentirme y los judíos no tienen que arrepentirse de nada. Yo he estado en Israel, yo he visto judíos, he visto haciendo cosas malas. No creo que se van a salvar porque son hijos de Abraham. Se van a salvar porque creen en el Hijo de Abraham, en Jesucristo, el Hijo de Dios. Y es un tema que la gente de una vez se altera. Y no, está hablando mal de Israel. No, no, ¿cómo voy a hablar mal yo de Israel? Si de ellos viene el Salvador. Y amamos a Israel y oramos por Israel. Pero tanto Israel como Rusia, como Estados Unidos, como República Dominicana, como El Salvador, tienen que reconocer a Jesucristo como el Salvador para ser salvado y ser librado del infierno. La visión que Jesús habla de Lázaro y el rico, no creo que eran americanos, eran judíos. Cuando Coret se levantó contra Moisés, que se abrió la tierra y descendió vivo al infierno, no era dominicano, era judío. Así que la salvación no viene porque naciste en Israel o naciste en Estados Unidos. La salvación viene cuando tú aceptas a Jesucristo como tu Salvador y tu Señor. La bendición de Dios son condicionales. El amor de Dios es incondicional, pero la bendición no. Yo no inicio su amor por mí, pero sí inicio sus milagros para mí. Si yo soy quien elijo los milagros que ocurren en mi vida, yo por la fe. ¿Qué dice Isaías capítulo 1 verso 19? Si quisieres y oyeréis, comeréis el bien de la tierra. Si quisiere. Puedes ver en este verso que la bendición de Dios para mí, para ti, no depende del amor de Dios. No depende de que Dios te ama. Depende de que tú le obedeces. El profeta Isaías nos muestra que la bendición depende de nuestras decisiones y de nuestra obediencia. Deuteronomio capítulo 28 habla algo muy interesante. Acontecerás que si oyere atentamente la voz de Jehová tu Dios para guardar y poner por obras todos sus mandamientos que yo te prescribo hoy, como respuesta a la obediencia, a oír el mandamiento y cumplirlo, como consecuencia de esto, dice Jehová Dios, te exaltará. La exaltación no viene porque tú le caes bien a Dios. La exaltación viene porque tú le obedeces a Dios. Nadie es famoso por estar sentado. Nadie es famoso por ser vago. Nadie tiene fama por hacer nada. Cada fama y reconocimiento en una persona viene como consecuencia de obras extraordinarias. ¿Sigo paro? Entonces Dios dice: yo te exaltaré sobre las naciones y vendrán sobre ti como consecuencia del primer verso. Como me obedeciste, guardaste mi mandamiento, vendrán sobre ti todas estas bendiciones y te alcanzarán si oyere la voz de Jehová tu Dios. Es muy evidente que la bendición de Dios es tan condicionada. El verso 1 y el verso 2 de Deuteronomio 28 nos muestra que la bendición de Dios no viene por deseo, no viene por necesidad, viene como consecuencia de nuestra obediencia.
La gente cree que puede pasar el día entero deseando la bendición de

0: Dios lo va a alcanzar. Dios no te sana porque estás enfermo. Dios no está donde hay necesidad. Dios no se mueve donde hay necesidad. Dios se mueve a donde he buscado, a donde él es creído. Si Dios solo se moviera donde están los enfermos, tuviéramos que cerrar todas las iglesias e irnos a los hospitales, porque Dios se mudaría a los hospitales. Dios no está donde lo necesitan. Dios está donde lo están buscando. Dios está donde lo están creyendo. Dios está donde están respetando su presencia. La bendición, la prosperidad no es accidente. La unción no es un accidente. No es que tú vas caminando por la calle y te cayó la bendición de un Dios impredecible que hace las cosas a lo loco. No, Dios es un Dios de principio. La prosperidad no viene porque eres hijo de Dios, porque hay muchos hijos de Dios que no tienen ni para pagar su renta, sirviéndole a un Dios rico, poderoso, creador del universo, y ellos están mendigando $1,000 para poder vivir al año. Son hijos de Dios, sí. Dios los ama, sí. Pero la bendición de Dios para ellos no viene porque Dios lo ama. La bendición de Dios nos alcanza porque le obedecemos y porque creemos y vivimos como Él quiere. Los milagros no ocurren por accidente. No están determinados por el destino, la casualidad. No son acciones descontroladas de un Dios impredecible. Más bien somos tú y yo quienes desatamos el poder para que ocurra un milagro. Tú y yo tomamos las decisiones que crean nuestra circunstancia. ¿Alguien puede alabar a Dios? ¿Alguien puede alabar a Dios? Vamos, dale un aplauso a Dios. Hoy necesito liberarte de ese pensamiento erróneo. El Señor me va a bendecir porque me ama. Y a los otros que no ha bendecido, lo odia. La mujer del flujo de sangre, ella no fue sana porque Cristo la amaba. Ella fue sana porque se movió creyendo. Su sanidad no fue casualidad ni sorpresa. Su sanidad fue buscada, creída y esperada por ella. Su sanidad fue resultado de su búsqueda y de su fe. Su sanidad vino como resultado de su valentía. Salió de su casa sangrando, sabiendo que era inmunda, que podían apedrearla, pero fue valiente, y como resultado a su búsqueda, a su acción, a su fe, recibió sanidad. Tú no eres sano porque lo necesitas. No hay un texto bíblico. Dios nunca intervino en alguien que no clamó. Alguien tuvo que clamar en alguna parte del mundo por ti. Ella salió valientemente. Su sanidad fue resultado de su fe. Ella sabía que en su casa no iba a ser sanada, pero comenzó a ser motivada por las historias de sanidad que escuchaba a Cristo hacer. Y eso la motivó. Como algunos de ustedes fueron motivados para venir aquí. Vieron un video, escucharon algo. Nadie motivó a esta mujer a moverse. Ella se motivó a sí mismo. No le mandaron una carta invitándola. No le dijo el Espíritu Santo, vete. Ella se movilizó porque creía que si tocaba el borde del manto del hombre de los milagros, ella podía ser sanada. Tú estás aquí porque fuiste motivada y motivado. El Señor puso en tu corazón, y por eso manejaron horas de Luisiana, de Virginia, de lugares lejos, y hoy Dios la sana aquí. Si se había quedado en Virginia, había muerto paralítica, pero manejaron, vinieron acostados como quiera, llegaron y Dios recompensó su fe. Los milagros no son accidentes. La bendición de Dios no es un accidente, es una respuesta, es una consecuencia mi fe de caminar en los principios. ¿Cómo quiere prosperar robándote el diezmo? No le haga caso a esos locos que viven hablando en contra del diezmo. Mira sus vidas. Yo a veces le digo, yo pienso que la gente a veces como que a veces se pone ciega. ¿Cómo yo le voy a hacer caso a una persona que no tiene historia? Que no tiene historia, no tiene resultado. A ver, muéstrame tus obras para yo ver tu fe. Pero quieren hablar de fe sin obra. Quieren ser demasiados maestros y no tienen nada que yo pueda, que me pueda inspirar a mí. Dile a alguien, viene un milagro para ti. Todo el mundo se sorprendió, menos ella, porque ella estaba esperando su milagro. Ella estaba creyendo su milagro. Dile a alguien, tiene que tener expectativa. Mire, no puedo predicar todo el mensaje, pero le voy a dar dos puntos más. Dile, tiene que tener expectativa correcta. Ella vino con una expectativa de hoy me voy sana. Ella se bañó, se cambió, se vistió y dijo, hoy yo salgo sangrando de esta casa, pero vengo sin sangrar. Hoy yo salgo de esta casa enferma, pero regreso sana. Y se le acercó al culto de los milagros. No, nadie se estaba sanando hasta que no llegó la mujer motivada, hasta que no la llegó la mujer con expectativa. El poder de Dios se movió y la tocó. Y Cristo dijo, alguien me tocó. Es que donde hay un motivado, donde hay alguien con expectativa correcta, donde hay alguien con fe, donde hay alguien que cree, los milagros van a suceder. La motivación juega un papel importante y la expectativa correcta. Aquellos hombres que trajeron el paralítico vinieron con una expectativa direccionada. Me dicen que está en la casa de Pedro. Llama a José, vamos a cargarlo, a llevarlo, que se sana. Eso mueve a Dios. Eso mueve a Dios. Dile a alguien, prepárate. Cambia esa expectativa errónea. Deja de estar de gruñón en la iglesia. Deja de estar quejándote. Incircunciso, termina de cambiar. Estás en la presencia del Dios vivo. Del Dios que puede cambiar tu historia. Dile a alguien con qué expectativa has llegado aquí. Dile a alguien con qué expectativa has llegado aquí. Cuando Jesús sanó al hombre que rompieron el techo, tú ves muy claro que dice, y mirando la fe de ellos, a Jesús no le importó que rompieron el techo de la casa de Pedro. Jesús no estaba mirando la pérdida material, estaba mirando la fe. Rompieron el techo. Pedro tampoco estaba preocupado por eso, porque Pedro era un amante del poder del Espíritu Santo. Pedro dijo, eso se arregla con cualquier cosa, pero este paralítico no se arregla con cualquier cosa. Y dice, mirando la fe de ellos, ¿con qué expectativa has venido esta mañana? Y te diré cuál es el tamaño del milagro que te vas a llevar. Oh, alguien diga aleluya. Alguien diga aleluya. Dile a alguien, cambia esa expectativa errónea. Deja de comportarte como un necio en la casa de Dios. ¿Qué tú haces chateando cuando Dios te está hablando? Incircunciso, cambia. ¿Qué tú haces con esa actitud? ¿Cuándo va a terminar el pastor? Pregunta, ¿cuándo tú vas a cambiar? ¿Cuándo vas a venir con hambre y con sed a la casa de Dios? ¿Cuándo vas a venir diferente? Y vas a entrar bailando por la casa de Dios, por la puerta, motivado por fe. Cuando tú te motivas a ti mismo, nadie te demotiva. Nadie. Bien hecho, Harrigan. Nadie te demotiva. Alguien puede. A veces uno tiene que decir, bien hecho por ti. Si no te reconocen, reconócete tú. Tú tienes que reconocer lo que Dios te ha dado. Esa mujer iba por el camino y decía, camino voy a mi sanidad. Camino voy a mi sanidad. Camino voy a Canaán. ¿Cuántos vinieron creyendo que hoy sus finanzas, su estructura, sus pensamientos, su ministerio, su casa, su matrimonio va a cambiar? Alguien grite amén. Donde Dios es creído y no ha cuestionado, donde Él es manifestado. Dile a alguien, prepárate. Es impresionante. Esa mujer demostró que lo que se busca con fe se encuentra. Ustedes, algunos de ustedes están totalmente perdidos. Ustedes están esperando que aparezca alguien sin nombre, un profeta, y le diga para motivarlo. Cuando hay historias en las escrituras que con delicadeza y cuidado las escribió el Espíritu Santo, anticipando tus problemas. Él dijo, bueno, para el 1980 van a ser mi sierva. Y va a tener un problema en el 2003. Déjame escribir la historia para que ella sepa que lo que yo hice ayer. Cuando lee las escrituras, está leyendo lo que Dios quiere que sepas. Esa mujer no está en la Biblia por estar. La puso el Espíritu Santo para mostrarte que lo que tú buscas con fe, tú lo vas a encontrar. Que cuando tú no, que aunque tú estés caída, sangrando, muriéndote, 12 años padeciendo, enferma, moribunda, se sacudió, se puso el mejor vestido, se peinó y dijo, voy por mi milagro. Alguien vino por su milagro. Diga aleluya. Y tengo que enseñarte esto y terminar. Lo que vas a recibir en tu vida no es porque tú lo necesitas. Sácate del cerebro eso. Señor, bendíceme porque yo lo necesito. No va a ocurrir. Sí, no va a ocurrir. Lo que tú vas a recibir, no lo vas a recibir porque lo necesita, lo vas a recibir porque lo cree. Alguien diga aleluya. Tu enfermedad, tu necesidad, no es lo que motiva a Dios a sanarte. Es tu obediencia, es tu búsqueda y es tu fe. Tú no fuiste diseñado para ser visitado por Dios. Tú fuiste diseñado para ser habitado por Dios. Dios dice, si oyere mi voz. La gente quiere prosperidad, pero no quiere obediencia. Dios no te va a bendecir porque te ama, es el mensaje. Dios te va a bendecir porque tú lo obedeces. El amor de Dios no es lo que te bendice, es la recompensa de Dios por obedecer. Suena fuerte, ¿no? Pero es real. Cuando tú ves a Isaac en el desierto, prosperó más que todo el mundo. Tenía la palabra de Dios, Dios la amaba, pero Dios le dijo, muévete, haz algo aquí. Su obediencia fue la clave para alcanzar la prosperidad y la bendición de Dios. Si te sientas todo el día a decirle, Dios, como tú me amas, dame un carro nuevo. Como tú me amas, dame casa. Como tú me amas, págala por mí. Como tú me amas, ve al mall por mí. Cómprame ropa. Tú sabes lo que a mí me queda bien. Tráemela. Te vas a morir de vieja y de viejo. No te va a llegar ni un Volkswagen a tu casa. ¿Cómo cree, quiere que Dios bendiga a alguien que no trabaja cuando era un Dios de trabajo? Cuando el maná caía, a mí me impresiona que nunca le cayó en la puerta a nadie. Le caía a cierta distancia para que la gente se movieran a buscarlo. Hay cosas que Dios te la quiere dar, pero tú quieres que te la traiga a la casa. Una de las expresiones más vagas de muchas personas es, estoy esperando que Dios me abra puerta. Bueno, y tú no tienes dos puños, no la puedes tocar. Dios no te bendice porque te ama. Dios no te bendice por amor. Dios te bendice por obediencia. Hablo de bendiciones en esta tierra. Es por obedecer. A Israel, si oyera atentamente mi voz, a Israel, un pueblo especial, Dios le dijo: si haces esto, yo hago esto. Dios no me bendice porque me ama. Dios me ama incondicionalmente, pero me bendice por lo que yo hago. ¿Habrá alguien que pueda alabar a Dios? La bendición, la prosperidad que quieres en tu vida no viene como consecuencia del amor de Dios. Viene como consecuencia de la obediencia, del trabajo, de la creatividad, de moverse, de creerle a Dios. Te podrás pasar la vida entera quejándote. Puedes llorar más que la llorona que hay en México y nada va a suceder contigo. Nada va a suceder contigo. Una vez yo me detuve hace años en mi país. Dije: estoy cansado de predicar tanto, me voy a detener un mes. Pagábamos renta. Por poco ese mes me muero de hambre. Tenía a mi esposa, no me acuerdo si mi hijo estaba ya nacido o no. Bueno, el punto era que en este mes nada prosperó. Yo le pregunté a Dios: ¿qué pasa? ¿Tú no me amas? Me dijo: sí, yo te amo, pero yo no bendigo vago. Muévete. La gente tiene la semilla en la mano, frente al terreno, y diciéndole a Dios que le dé cosecha. Mientras la semilla esté en tus manos, ¿cómo te atreves a pedir a Dios que te dé cosecha cuando tú no has sembrado? La unción no es un accidente, no es una casualidad. No es que tú estás caminando y te cayó la unción y ya está ungido. La unción es una consecuencia de obediencia, de búsqueda, de llamado, de sometimiento, de rendición, de proceso, de pruebas. ¡Aleluya! El conocimiento es la consecuencia de pasar horas estudiando. A la gente quiere tener conocimiento sin abrir libro. ¿De qué vales que vaya a la librería donde están los mejores libros y te siente allí a desear tener conocimiento sin abrir los libros? ¡Qué tontería! Así nos comportamos algunos pentecostales, como unos tontos. Los libros están allí y estamos esperando: Señor, dame conocimiento, dame conocimiento. Y Dios dice: abre el libro, abre el libro. No dice Dios a Josué: meditarás en ella de día y de noche. No dice Pablo que abunda en vosotros la palabra de Cristo. ¿Cómo abunda la palabra de Cristo? Mirando Netflix, mirando televisión. Abunda la palabra de Cristo abriendo la Biblia, leyéndola, introduciéndola en tu corazón. El conocimiento es consecuencia de horas de estudio. Una persona puede desear ser doctor, pero eso no lo hace médico. Ay, yo quiero ser doctor. Y se viste como doctor y se pone la cosa aquí de la oreja como doctor y se pone su lapicero, el doctor Herrera, y se pone todo y camina como doctor en la calle, pero no un doctor, porque el deseo o la vestimenta o el poner su nombre no lo hace doctor. Lo que lo hace doctor es pasar largas noches estudiando. Tú no eres doctor porque lo deseas, tú eres doctor por conocimiento y como consecuencia de tu conocimiento. Entonces viene el reconocimiento. Como consecuencia de estudiar viene el conocimiento, y como consecuencia del conocimiento viene el reconocimiento. Los cristianos en su mayoría, lamentablemente, no vinieron hoy. Son literalmente personas que no piensan, o están confundidos, o le predicaron lo incorrecto. Ven y trae $1,000 de ofrenda y Dios te va a prosperar de forma tremenda. Tú das $1,000, Dios prospera la ofrenda. Pero tú luego tú vas y te sientes en tu mecedora a comer taco, a ver película. No, ya yo pacté, ya yo sembré, que me bendiga Dios. No, Dios da pan al que come y semilla al que... ¿Para qué la semilla? ¿Cómo quieres tener un cuerpo perfecto con una boca imperfecta? Un doctor tiene que convencerme a mí y comprueba. Me tiene que convencer. Porque hay gente que tú le dices, no, pastor, yo no como nada. Este peso emocional. Yo no tengo tanto conocimiento, pero si yo cierro la boca, el cuerpo me va a responder. Le preguntaron al viejito ese que era el Chapulín, por así un personaje de un viejito, y le dijeron, doctor, ¿cómo rebajó? Se lo dijo, era el otro, el gordito. Me fue el nombre. ¿Cómo? Uno de ellos, no era Ñoño, no era el otro. Doctor, ¿cómo rebajo? Y le digo, te tengo la medicina. Démela, doctor. Haz esto. Mueve solo el cuello para la izquierda y para la derecha y nunca va a subir de peso. Tan fácil, sí. Cada vez que te den comida. Cada vez que... La bendición de Dios está condicionada a tu fe, a tu obediencia, a tu búsqueda. Levántate temprano y busca a Dios. Levántate temprano y créele a Dios. ¿Sabes? Dios está más deseoso de prosperarte de lo que tú deseas prosperidad. El amor de Dios se derrama por bendecirte. Pero el amor no es lo que te bendice. Lo que te bendice es la obediencia a lo que Dios dice. Levanta tus manos donde tú estás. Vamos a terminar con 3 minutos de oración. ¿Cuánto entendieron algo? ¿Ah?
1: Amén.
0: A veces me da pena. Porque a veces yo veo un inconverso creyendo en su sueño, trabajando por 8 horas. Elomo dice que dormía en un mueble y se bañaba ahí mismo. Y trabajaba 14 y 15 horas. Y ahora hay cristianos que quieren trabajar 10 minutos y tener el dinero y el resultado de Elomo. Wow, pero qué cosa, qué fácil. Entonces tú ves esos inconversos que no tienen a Cristo. Trabajan por su sueño y lo logran. Es la recompensa de su esfuerzo. Y la mayoría de muchos cristianos que no vinieron hoy ni me están mirando, ellos quieren ser bendecidos, prosperados, al mismo nivel del que trabaja 14 horas, cuando ellos solo trabajan 20 minutos. Y de los 20 minutos duermen 10. Y de los otros 10 caminan 5. Y hacen un aguaje los otros 5 minutos. Y oran intensamente en lengua hasta que sudan. Y Jehová me bendice. Y me bendice. Y la bendición te alcanzará. Y me alcanzará. ¿Cómo va a alcanzar la bendición a alguien que no le está buscando y que no está obedeciendo? ¿Ustedes me entendieron? Porque ustedes son buenas personas que entienden y ya saben que no hay excusa y que Dios sí te quiere prosperar y te quiere bendecir, pero tú tendrás que esforzarte, obedecer a Dios. La bendición de Dios para tu tierra no viene por tu esfuerzo, viene por tu obediencia a Dios. Dios te prospera porque le obedeces. Amén.
1: Amén.
0: Levanta tus manos al cielo. Allí levanta tus manos. Solo unos minutos allí. Pídele, Señor, dame conocimiento de este mensaje. Que yo pueda entender que tú me quieres bendecir a través de mi obediencia hacia ti. Que tu prosperidad y tu bendición me alcanza de acuerdo a cómo yo te obedezco. Tú eres el Dios galardonador. No de los que están sentados, sino de los que te buscan. Tus galardones, Señor, no son para los que tú amas, son para los que te buscan. Está allí en la Biblia. El galardón de Dios no es para los que le aman, es para los que lo buscan. Claro que el que lo busque porque lo ama. Es para el que se levanta cada mañana dándole prioridad a Dios. Es para el que se levanta con todo el sueño de la cama y decirle, Señor, estoy cansado, pero aquí estoy buscándote. Señor, hoy voy a comer un poco más tarde, voy a ayunar. Señor, voy a tomar horas para leer tu palabra, porque te estoy buscando. Entonces a ellos Dios lo va a galardonar. El galardón no es para gente que lo desea. Los galardones de Dios no es para el que lo necesita o para el que lo desea, es para el que lo busca. Ponga esa palabra en su corazón. Solo los que lo buscan acceden a su galardón. Guárdela. Los galardones de Dios no es para el que lo necesita, para el que lo desea, para el que lo quiere, para el que lo ama, es para el que lo busca. Si no lo busca, no lo encuentras. Acercaos pues a Dios y Él se acercará a vosotros. Así que llénate de valentía y de ánimo. Llénate de valentía. Y no importa que tu edad sea muy avanzada ya, que ya tengas 70 años. Si hoy comienza, Dios va a renovar tus fuerzas. Y va a conquistar en 6 meses lo que no conquistaste en 60 años. Porque Dios también tiene una unción de aceleramiento para ti. Él hace que las cosas se cumplan. Tú no estás aquí por estar. El Espíritu Santo te ha dado instrucciones claras. Hay galardones esperándote. ¿Cuántos quieren un galardoncito de eso de Dios? Hay galardones esperándote. Él es galardonador. ¿De quién? ¿De quién? La vida se trata de consecuencia y efecto. Hay un joven que no voy a mencionar porque se va a penar si lo menciono. Yo lo miraba. Él no tenía el cuerpo deseado que él quería. Se sentía incómodo. Estaba con algunos chichos de más. Como la mayoría de nosotros, no importa. Y yo le decía que tiene que trabajar en eso, que tiene que hacer ejercicio. Nada cambió mientras él deseó. Nada cambió mientras él pensó. Pero se metió en un gimnasio. Y comenzó a pasar 1 hora, 2 horas diarias. Ahora yo lo miro y digo, ve, consecuencia. ¿Crees que vas a tener un cuerpo saludable con la mente? ¿Con el deseo? No. Esfuérzate, sé valiente. Jehová estará contigo y Él te bendecirá y te hará fructífero. Prosperarás porque Dios contigo está. Dile a alguien: prosperará porque Dios contigo está.

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2: Vida a ti, Señor. Oh, aleluya. Aleluya, Dios. Ríndele un aplauso, el fuerte.

0: Recíbelas, Señor. Recíbelas, recíbelas.
1: Por lo cual estoy seguro que ni la muerte ni la vida, ni ángeles ni principados, ni potestades, ni lo presente ni lo porvenir, ni lo alto ni lo profundo, ni ninguna otra cosa creada nos podrá separar del amor de Dios que es en Cristo Jesús, Señor nuestro.

Vamos a cantar una canción de fe y puedes esperar un milagro, puedes esperar que Él te toque, que Él te sane en el nombre de Jesús.

En Génesis 32:26, Jacob tiene un encuentro con Dios. Jacob, hijo de Isaac, hijo de Abraham, le dijo al Señor: "No te dejaré si no me bendices".

0: No, mi hermano, si yo ahora soy cristiano. Voy a congregarme aquí con un nuevo pastor.
1: Te lo dije, como ese pastorcito del frente siga viniendo acá, nos va a quitar la clientela.

0: Quiero invitarte a cerrar tus ojos. Él es nuestro refugio en la tribulación, y Él es el refugio y el descanso para todo aquel que vaga, que camina sin Él. Y si tú estás aquí en esta noche y te sientes lejos, te sientes cansado, te sientes afligido, Él ha preparado un lugar precioso para ti, un lugar de esperanza, un lugar de bendición. Y Él quiere darte refugio en esta noche, refugio en su presencia.
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esta mañana y dígale: ten misericordia de mí, Señor, ten misericordia de mi casa, ten misericordia, Dios de los cielos, de tu pueblo. Oh, precioso Espíritu Santo de Dios, fluye, que fluya tu gloria, que fluya tu poder en esta mañana, Dios mío. Muévete de una manera sobrenatural. Sea tú, Señor, quitando vendas, ceguera, que todo impedimento se vaya en el nombre de Jesús, que todo lo que quiera impedir el crecimiento, Señor, y la bendición que tú tienes para tu pueblo, en esta mañana se quebrante con tu poder, en el nombre poderoso de Jesús. Poder de Dios desciende, fuego de Dios cae, fuego de Dios, apodérate en esta hora, avanza con tu presencia, con tu poder, con tu gloria. Vamos todos ahí orando, todos clamando, iglesia. Deje que el Espíritu de Dios en esa mañana ministre su vida. Dígale: Señor, aquí estoy delante de tu presencia, ministra mi corazón, oh Dios, ministra, ministra, Señor bendito, los corazones en esta mañana, en el nombre poderoso de Jesús. Poder de Dios desciende, fuego de Dios cae, fuego de Dios, apodérate de tu pueblo. Vamos, anhele su gloria, su presencia. Dígale: Señor, yo te anhelo en mi vida, yo te anhelo en mi corazón, oh Dios. Toma, Señor bendito, toma, Señor, tu pueblo. Ahora derrama, derrama de tu Santo Espíritu, como tú lo has prometido, Señor, sobre tu pueblo, sobre todos los que estamos aquí en este lugar, necesitados de ti. Todo aquel que tiene hambre, tú lo sacias, Señor. Sacia tu pueblo en esta mañana, Señor. Que se vaya toda sequía, que se vaya todo desánimo, toda opresión, todo dolor, toda tristeza, Señor. Los corazones que vienen dolidos, los corazones que vienen tristes, los corazones que vienen agobiados, Señor, sánalos con tu poder, sánalos, Señor. Libértalos con tu poder, Dios mío, en el nombre poderoso de Jesús. Poder de Dios desciende en esta hora, Espíritu de Dios, fluye con tu poder, quebranta toda obra de las tinieblas, Señor. Reprendemos todo espíritu de rebelión, de desobediencia, Señor, en esta mañana, en el nombre de Jesús de Nazaret. Vamos todos orando, todos clamando, iglesia. En el tiempo de Noé, la gente no quiso entrar en el arca por su desobediencia, aun cuando Noé fue pregonero de justicia, pero ellos no quisieron obedecer, ellos no quisieron entrar. Y dice el Señor Jesús que todos perecieron por el diluvio, que todos perecieron, hermanos, pero la mano de Jehová cerró la puerta, la mano de Jehová cerró la puerta, y cuando ellos quisieron entrar, de allá era demasiado tarde. Hermano, nos permita que la desobediencia se apodere de su vida. Obedézcale al Señor, humíllese delante del Señor, porque estamos en un tiempo donde el arca está abierta, donde la puerta del arca está abierta, y es el Señor Jesús. Él es el único que te puede salvar, Él es el único que puede salvarte de la gran tribulación y de la hora de prueba que ha de venir y manifestarse en el mundo entero. Él es el único que puede salvar tu alma y salvar toda tu casa. Aleluya. No permitas que el arca se cierre, iglesia. No permitas que la puerta del arca se cierre. Dígale: Señor, tú eres mi salvador. Eres mi salvador y te voy a obedecer a ti, oh Dios. Padre, glorifícate en esta mañana. Espíritu de Dios, fluye en medio de tu pueblo, trayendo sanidad, trayendo libertad, Señor. Quebranta todo lo que no es tuyo. Quebranta todo lo que no viene de ti, Señor. Quita toda venda que el enemigo ha puesto, Dios de los cielos, en los corazones. Quebranta toda venda mágica, Señor. Quebranta, Señor, toda venda en la mente, Dios, para que no te vean a ti, oh Dios. Quítala en esta mañana en el nombre de Jesús, y levanta un pueblo que te vea. Dígale: Señor, abre mis ojos como Eliseo, yo quiero verte. Abre mis ojos como los de Eliseo, yo quiero verte a ti, Señor. Abre mis ojos, oh Cristo. Abre los ojos de tu pueblo, Señor. Ábrele los ojos a los jóvenes, los ancianos, los niños, Padre. Todo el que venga a este lugar, Señor, salga de aquí libre, salga de aquí gozoso, lleno de tu gloria, de tu poder. Todo aquel que venga a este lugar, Señor, su vida no vuelve a ser la misma, que pueda entenderte a ti, entender tu palabra, Señor, que pueda comprender que tú eres el salvador del mundo, que el mundo y sus deseos pasa, pero el que hace tu voluntad permanece para siempre, que lo que brinda el mundo es pasajero, que
lo que brinda el mundo es muerte, desgracia y tristeza, pero lo que tú brindes vida y vida abundante. Amo, dígale, Señor, yo quiero esa vida. Yo quiero esa vida para mí, para mi casa. Yo quiero esa vida abundante, Señor. Yo quiero esa vida abundante, Dios de los cielos, en el nombre poderoso de Jesús, en el nombre poderoso de Jesús. Padre, glorifícate en esta mañana. Espíritu Santo de Dios, fluye. Muévete de una manera especial. Muévete de una manera sobrenatural en esta hora, Señor, trayendo sanidad, trayendo libertad, restauración a las vidas, a los corazones, Señor, trayendo, Señor bendito, bendición a tu pueblo, Dios, en el nombre de Jesús, en el nombre de Jesús. Toca las vidas, toca los corazones. Vamos, dígale, Señor, aquí está mi corazón presto para ti, aquí está mi corazón abierto para ti, oh Dios, necesitado de ti, Rey de los cielos. Dame de beber de esa agua que un día le diste a la mujer samaritana. Dígale, Señor, yo quiero esa agua que transforma, esa agua que quebranta este cántaro, Señor. Dígale, Padre, quebranta, arranca, Señor, de raíz lo que no es de ti, Señor. Oh, la mujer samaritana llevaba una vida desordenada, pero el Dios de los cielos le arregló su vida, y Él también quiere arreglar tu vida. Dígale, Señor, arregla mi vida. Yo quiero, Señor bendito, vivir una vida ordenada. Enséñame a vivir esa vida de orden, Dios de los cielos, en el nombre poderoso de Jesús. Quebranta esos cantos, Señor, quebranta todo vicio de la carne, quebranta toda inmoralidad sexual, Señor, quebranta toda orgía, lascivia, homosexualismo, lesbianismo en medio de tu pueblo, Señor, quebranta toda obra del diablo, en el nombre poderoso de Jesús. Hay poder, hay fuego, hay gloria, hay unción. Espíritu de Dios, fluye en esta mañana. Espíritu Santo de Dios, muévete en medio de tu pueblo, Señor, dame de beber. Dame de beber de esa agua. Amo, levante sus manos al cielo. La mujer samaritana se encontró con Jesús, y ella regresó a casa transformada. Ella regresó a casa totalmente libre, y aún anunciando a su pueblo que había encontrado a alguien que le había dicho toda la verdad, que había encontrado, aleluya, al Mesías, que le había arreglado su vida. Pero ella dijo: Señor, yo quiero de esa agua que tú me brindas. Dígale, Señor, yo también quiero esa agua, dame de beber. Porque el Señor Jesús le dijo: cualquiera que bebiere de esa agua natural volverá a tener sed, pero el que bebiere del agua que yo le daré no volverá a tener sed nunca jamás, sino que el agua que yo le daré será una fuente que salta para vida eterna, será una fuente de vida. Dígale, Señor, yo quiero esa fuente en mi vida. Vamos, iglesia, reciba esa fuente que transforma. Ella no tuvo que ver con ese cántaro, ella lo soltó y salió corriendo a anunciarle a su pueblo que había encontrado a Jesús, aleluya. Dígale, Señor, yo quiero más de ti, dame de beber de tu manantial, dame de beber de tu manantial, oh Dios, dame más de tu presencia, más de tu gloria. Ya no quiero seguir siendo el mismo, la misma, Señor. Yo quiero ser transformado como esa mujer. Quiero ser libre, Señor amado. Padre, glorifícate en esta mañana. Oh, precioso Espíritu Santo de Dios, que fluya tu gloria, que fluya tu presencia, que fluya tu poder en medio de tu pueblo, Dios, trayendo sanidad, trayendo libertad, trayendo restauración. Levante sus manos al cielo, iglesia. Adore al Señor allí en su puesto donde usted está. Humíllese delante de Él. Humille su corazón y dígale: yo te necesito en mi vida, Jesús. Oh Dios, separado de ti nada podemos hacer. Separado de ti estamos perdidos, Señor. Oh, Señor, envuélvenos en tu gloria, en tu presencia, Señor. Vamos, dígaselo.

Aleluya, dele gloria al Rey, dele alabanza, iglesia, dele alabanza al que está sentado en su trono. A Él sea la gloria, la honra, Él sea la adoración por los siglos de los siglos. Aleluya, santo, santo, digno, digno, digno el Cordero que fue inmolado en la cruz. Aleluya, el Cordero Santo que derramó su sangre para salvarnos a nosotros, para que su pueblo le alabe, le salte, le dé gloria, le dé honra, le dé adoración, le dé alabanza. Aleluya.

0: Santo, dele gloria, dele honra, dele alabanza. Oh, su presencia está en medio de nosotros. Gracias, Señor, te alabamos, te bendecimos, te damos toda la gloria, la honra. Levante sus manos al cielo. Dígale, Señor, hoy he venido a contemplar tu grandeza. He venido a contemplar, Señor, tu amor, tu misericordia, porque tú eres grande, Señor. Tú abriste el mar para que tu pueblo pasara. Dígale, Señor, y pasó al otro lado. Y yo sé que tú, Señor, vas a abrirme puerta. Señor amado, en el nombre de Jesús, aleluya.
1: Dios les bendiga. Dios les bendiga. ¿Quién es el que vive? A su nombre. ¿Cuántos están gozosos? ¿Cuántos pueden alabar a Cristo con libertad? Gloria a Dios, aleluya. Te alabamos, Señor, te damos gracias. Dígale, te damos gloria, alabanza y adoración. Levante sus manos. Comience allí. Adore allí al Señor en su corazón, en su alma. Vamos, levante sus manos al cielo. Padre, en el nombre poderoso de Jesús, estamos delante de tu presencia, oh Jehová. Vamos, levante sus manos. Tienes que creerle al Señor. Usted vino a buscar su presencia, usted vino a alabarle. Vamos. Usted vino a contemplar la hermosura del Señor. Usted vino a llenarse de Cristo. Aquí estamos, Dios Todopoderoso. Tú tienes el control. Tú tienes el control de todas las cosas, Señor. No hay nada difícil para ti, Padre Celestial. Para el que cree, todo le es posible, Señor. Aquí hay un pueblo que te cree, Señor. Aquí hay un pueblo que clama por tu gloria, por tu presencia, Rey de los cielos. Aquí hay un pueblo que adora delante de ti, Señor. Glorifícate en esta mañana. Vamos, Cordero de Dios, glorifícate en esta hora. Obra en cada vida, en cada corazón, Dios mío, maravilloso Dios. Que el que vino cargado salga libre en esta mañana. Que el que vino enfermo sea sanado, Padre Celestial. Eres tú nuestra fortaleza. Vamos, hable allí con el Señor. Eres tú nuestro sanador. Eres tú nuestro libertador, Señor. Liberta, Dios Todopoderoso. Rompe las cadenas, cualquiera que sean, en esta mañana. A las pedazos, a las pedazos, a las pedazos, en el nombre de Jesús. Quebranta las ataduras, las ligaduras, Señor amado. Tu palabra nos enseña que por causa de la unción todo yugo se pudrirá. Y en esta hora declaramos, Señor, que se pudre todo yugo de enfermedad. Toda plaga se tiene que ir, dígale. Toda dolencia tiene que salir en el nombre poderoso de Jesús. Espíritu de Dios, desciende, desciende en esta mañana. Desciende, Rey de los cielos, maravilloso Dios. Y llena esta casa de tu gloria. Llena esta casa de tu presencia. Llena esta casa de tu poder, Señor. Que corran ríos de agua viva, Señor. Que corran ríos de agua viva, Señor. Que corran ríos de agua viva, Señor. Por nuestro ser, Padre Celestial. Dígale, aquí estoy, Señor. Pastoréame, pastoréame, Cristo de la gloria. Pastorea mi alma, Señor. Quita ese corazón de piedra, Dios mío. Que se vaya todo temor. Que se vaya la duda en esta hora. Sale, sale en el nombre de Jesús. Padre, glorifica, Señor, obra grande y poderosamente, Dios mío, maravilloso Dios. Que seas tú sanando hoy, libertando, papá. Que seas tú salvando en esta mañana, Dios mío, haciendo libre, Señor amado, haciendo libre, Señor bendito, al que está cautivo, papá. Rompe lo que tienes que romper. Quebranta lo que tienes que quebrantar. Destruye, Señor, toda hueste de maldad. Destruye principado, potestad de Dios mío. Todo señorío de las tinieblas en esta hora se derriba. Vamos, vamos, todos clamando. Se derriba todo señorío de las tinieblas. Se quebrantan principados, se quebrantan potestades. Sean legiones, sean tronos, sean dominio en esta hora. Se destruye por el poder de tu boca. Dios mío, aquí estamos delante de ti. Creyendo, creyendo por ese milagro, dígale. Creyendo, creyendo, Señor. Señor, por esa oración, por ese hijo. Dios mío, presenta ese hijo delante de Dios. Vamos, vamos, todo lo que pedimos en oración creyendo lo vamos a recibir. Y hoy es una mañana, hermano, de respuesta. Hoy es una mañana de señales, de milagros y prodigios. Hoy es una mañana donde el Señor te levanta, donde Dios te bendice, donde Dios te restaura. Aleluya, dígale: Señor, aquí estoy, levántame con tu poder. Señor, aquí estoy, Señor amado, aviva el fuego del don de Dios en cada vida. Dios mío, bautízanos, bautízanos con tu poder, bautízanos, Cristo de la gloria, en esta mañana. Señor, rompe, rompe los conjuros, rompe los hechizos, los bebedizos. Dios mío, quebranta los entierros en esta mañana. Se rompe, se rompe, se rompe en el nombre poderoso de Jesús. Gracias por tu presencia, dígale, gracias por tu poder. Señor, no se ha cortado tu mano para salvar, no se ha cortado tu mano para redimir. Sigue salvando, sigue sanando en esta hora. Dios mío, hosana al Cordero de Dios. Vamos, su presencia está aquí, su presencia está aquí. Métase allí en el río del Espíritu, no se deje distraer, hermano. Usted vino, fue a llenarse de Cristo. Dígale: aquí estoy, aquí estoy, aquí estoy, Señor, ayúdame en esta mañana. Dios mío, levántame, Señor amado, aviva el fuego, Padre Celestial, aumenta la fe en esta hora. Dios mío, que una doble porción de tu Espíritu descienda en esta mañana, que una doble porción de tu Espíritu caiga sobre la iglesia en esta mañana, que el que esté enfermo sea sano ahora, que toda parálisis, toda venda, toda ceguera se quebrante, se quebrante, que toda enfermedad salga de los cuerpos. Dígale: se va todo malestar, se va toda plaga, se va toda peste destructora. Señor, tú eres mi sanador. Dígale: Señor, tú eres mi sanador, papá, tú eres mi libertador. Dios mío, tú llevaste mis enfermedades en tu cuerpo y por tus llagas somos curados. Dígale: Señor, cura mi alma, cura mi corazón. Dígale: cura mi mente en esta hora. Dios mío, cuánto te necesito, papá, cuánto te necesito. Vamos, dígale: cuánto te necesito, Señor. Necesitamos tu gloria, papá. Necesitamos tu presencia. Necesitamos tu poder obrando. Sí, Señor, aquí estamos para adorarte, Señor amado. Fluye, Espíritu de Dios, fluye en esta hora, Dios mío. Tu palabra nos enseña, papá, que donde está el Espíritu de Dios, allí hay libertad, Señor. Muévete con libertad, Espíritu Santo, tocando, ministrando, Señor, levantando, restaurando, papá. Fluye en esta hora, Señor. Fluye, Espíritu de Dios, fluye. Vamos, adórele allí con todo su corazón. Adórele con toda su alma en esta hora. Dígale: aquí estoy delante de ti, Señor. Visítame con tu presencia, visítame con tu poder, Señor. Visítanos en esta mañana, Señor. Te damos gracias, papá. Dígaselo allí con todo el corazón, aleluya. Vamos, dígaselo de nuevo. Sí, Señor, te alabamos, te cantamos. Aleluya. Santo. Aleluya. Vamos, cántele al Señor, cántele en esta mañana. Dígale: te damos gracias, Señor. Fluye, Espíritu de Dios, fluye. Te damos gracias, Señor. Necesitamos tu gloria, papá. Necesitamos tu presencia en esta hora. Levante sus manos allí. Yo quiero que usted levante sus manos. Yo creo que no puede haber algo más importante que la gloria de Dios. Y usted tiene que provocarla en esta mañana. Si usted me pregunta, pastor, ¿cómo provoco la gloria de Dios? Primero, un corazón dispuesto. Dice la Biblia: en plena certidumbre de fe. Es decir, con fe. Pero cuando usted dispone su corazón a invocar el nombre del Señor, a pedirle a Dios, implorar su favor, a implorar su maravilla, su misericordia. Él te escucha, iglesia. Él te oye. ¿Cuántos creen que Dios oye? Aleluya. Eso es lo que debemos hacer en esta hora. Vamos a implorar el favor de Dios. Yo no sé cuáles sean tus luchas, tus problemas. Lo único que sé es que tenemos un Dios todopoderoso que tiene cuidado de nosotros, que nos dice: clama a mí, yo te responderé. Y el Señor está respondiendo en esta mañana. Alguien tiene que clamar. Alguien tiene que clamar en esta hora, porque Dios está oyendo la oración de su pueblo en este lugar, y Él te va a bendecir. Las puertas se van a abrir, aleluya. Los obstáculos, las dificultades van a quitarse en el nombre de Jesús. Los vientos contrarios se van a hacer en buenas, se van a convertir en abundancia, en abonanza en el nombre de Jesús. Vamos, levante sus manos. Ahí está su presencia, ahí está su gracia, ahí está su favor para con su pueblo, ahí está la unción. Yo la puedo sentir. Alguien tiene que ser libre en esta hora. Ahí está la presencia de Dios, fluye. Ministra, Dios todopoderoso, toca los corazones, aleluya. Está descendiendo el poder de Dios, yo lo puedo sentir. Alguien tiene que ser libre en esta hora. Las cadenas se rompen en el nombre de Jesús. Las cadenas del alcohol se sueltan, las cadenas de la drogadicción se hacen pedazos en esta mañana. Padre celestial, declaramos tu gloria, declaramos victoria, Señor. Sigo obrando, Dios todopoderoso, sigo obrando de una manera especial, Señor. Padre, tu palabra me enseña que tú llevaste cautiva la cautividad y repartiste dones a los hombres. Que se muevan, Señor, esos dones, que se muevan esos ministerios en esta hora. Que comience a fluir tu gloria, que comience a fluir tu poder, que comience a fluir tu presencia en esta hora, Dios mío. Señor, rompe toda maldición, quebranta toda enfermedad en esta hora. Vamos, recibe, iglesia amada. Vamos, recibe la presencia de Dios. Recibe el fluir del Espíritu de Dios. Dile: Señor, aquí estoy, tócame. Aquí estoy, sáname. Aquí estoy, Señor, pastorea mi alma, Dios mío. Dile: dame a beber de ese río de tu gloria. Dame a beber de ese río de tu Espíritu. Tócame ahora. Dile: aquí estoy, Señor. Visítame con tu presencia. Ahí está la gloria de Dios. Recibe. Visítame con tu presencia. Ahí está el fuego de Dios. Recibe. Ahí está la unción. Ahí está el poder en esta hora. Se va la enfermedad, se va la tristeza, se va el resentimiento, se va la amargura. Sal de ese cuerpo en el nombre de Jesús. Hay victoria en esta mañana. Hay fuego de Dios en esta hora. Señor, santifica. Señor, purifica en esta hora. Purifícanos, Señor amado. Aviva el fuego, Padre celestial. Alcánzanos con tu poder, Señor. Ese poder que cambia, ese poder que transforma, ese poder que libera está aquí, Señor amado. Libera las almas. Algo va a pasar en esta mañana. Se va a romper conjuros ahora. Se van a romper conjuros. En el nombre de Jesús. Se rompen los conjuros. Se rompen los hechizos en esta hora. Todo lazo del cazador, toda peste destructora en esta hora se pudre por causa de la unción. Qué bonito es que pasaran la gente adelante, de verdad, pero es muy difícil. Levante sus manos. Ya para qué, ya Dios hizo la obra. Padre, glorifícate, papá. Glorifícate en esta mañana, Dios mío. Obra grande y poderosamente, Dios mío. Sigo obrando. Quebranta toda peste destructora. Quebranta, Señor, todo ligamiento del diablo en esta hora. Se tiene que destruir, se tiene que derribar en el nombre poderoso de Jesús de Nazaret. Sigo obrando, Dios todopoderoso. Sigo obrando en esta mañana, Dios mío. Padre, clamamos por tu gloria, por tu presencia, papá, por tu fuego en esta hora, Dios mío. Sigo obrando, Cordero de Dios. Sigue desatando las almas, Dios mío. Sigue rompiendo las cadenas en esta hora, Dios mío. Padre, quebranta lo que tienes que quebrantar. Toca, Espíritu de Dios. Toca en esta hora, Dios mío. Huirá la tristeza, el dolor, el gemido. Huirá la tristeza, el dolor y el gemido. Ahora, Espíritu Santo, ven sobre ella. Ahí está la presencia de Dios. Ven sobre ella en esta hora. Libérala, papá. Libérala, Dios mío. Ahora, papá, es tu gloria, es tu pueblo, es tu hija, es tu sierva. Rescátala hoy, Dios mío. Sácala, Dios mío. Desencierra en el nombre poderoso de Jesús. Se tiene que quebrantar, se tiene que romper en esta hora. En el nombre poderoso de Jesús.
2: desciende, desciende, desciende, desciende, desciende, poder de Dios. Tómala, tómala ahora, papá. Cuando el hijo libertare, serán verdaderamente libres. Conocerán la verdad y la verdad los hará libres, Dios mío. Explota la hechicería, explota la brujería. Rompe, rompe, rompe, rompe, rompe, rompe, rompe, rompe las ataduras, rompe las ligaduras en esta mañana, Dios mío. Dígale, yo quiero más de ti, papá. Yo quiero más de tu presencia. Vamos, anhele la presencia de Dios. Dígale, yo vine fue a buscar tu rostro, papá. Yo vine fue a llenarme de Cristo. Yo vine fue a buscarte en esta mañana, Dios mío. Aquí estoy, dígale, visítame con tu presencia. Visítame con tu poder. Visítame con tu poder, Señor. Ese poder que transforma, ese poder que libera está aquí, Dios mío. Padre, libera a tu pueblo. Oh, rabosito, papá, papá. Libera a tu pueblo. Oh, Padre, libera a tu pueblo. Suéltala ahora, Satanás. Te doy orden, salir de ella. En el nombre de Jesús. Cuento hasta tres ahora. Mírame. En el nombre de Jesús. En el nombre de Jesús. Se explota, se explota, se explota todo marro del diablo. Se quebranta, escúchame bien. Se quebranta y sal de ella para siempre. Vete de ese cuerpo. Como te llames ahora, tienes que salir de ella. Tienes que salir de ella. Ahora tienes que salir de ella. Ahora en el nombre de Jesús. Te quemas, te quemas, te quemas. Ahora en el nombre de Jesús. Te reprendo y tienes que salir de ella. Ahora, suéltala. Vete. Vete de ese cuerpo. Vamos, oren allí, hermano. Padre, extiende tu mano de poder, papá. Extiende tu mano de poder en esta hora, Dios mío.

pueblo de la tristeza. Salva a tu pueblo, Dios mío, del dolor. Salva a tu pueblo del pecado. Salva a tu pueblo de la enfermedad. Salva a tu pueblo, Dios mío, en esta hora, en el nombre poderoso de Jesús. Yo fuera usted abriera mi corazón, hermano. Yo fuera usted me disponiera, porque yo vine fue a buscar de Dios. Yo vine fue a llenarme, no a entretenerme. Yo vine para que Dios me bendiga. Yo vine para que Dios me levante. Yo vine para que Dios me restaure. Y el Señor está aquí para restaurarte. Dile, Señor, restáurame. Señor, levántame en esta hora. Unge la iglesia, papá. Que se vaya toda pereza espiritual. Que se vaya todo desánimo, todo cansancio. Dígale, vete. Dígale al cansancio, vete. Dígale a la pereza espiritual, vete. Dígale, vete. Vete en el nombre de Jesús. Vete, vete, vete, vete. Vete en el nombre poderoso de Jesús. Padre, obra, obra, Dios todopoderoso. Obra en esta hora, maravilloso Dios. Te lo pido, papá, dígale. Te lo pido, Señor. Quiero que levantes tus manos allí. No se entretenga, hermano. Escúcheme esto. Hay personas que vienen por un milagro, pero no abren el corazón. Y los milagros se reciben cuando usted cree en su corazón. ¿Cuántos están de acuerdo con lo que estoy diciendo? ¿Cómo se reciben los milagros? Cuando usted cree en su corazón. La Biblia dice, si creyeres en tu corazón y no dudares dentro de ti, lo que pidas será hecho. Por eso sé que es con el corazón. Entonces esto es que hay gente, hermano, que necesitan la gracia de Dios. Todas la necesitamos. Pero venga, hay gente que está en el borde de la muerte y necesitan abrir su corazón a Dios. ¿Cuántos están escuchando? Levante sus manos al cielo. Padre, te pido que me muestres tu gloria. Que nadie se distraiga en esta hora. Te pido que me muestres tu gloria. Señor, tu palabra nos enseña que conforme al don que has recibido, ministralos como buenos administradores. Aquí estoy, Señor. No es el hombre, no soy yo. Es tu presencia, es tu gloria. Es el fuego del Espíritu Santo. Es la unción del Espíritu Santo, Dios mío, la que está allí, Señor. Ahora te pido, Rey de los cielos, que seas tú sanando toda enfermedad en esta mañana. Padre, sana toda enfermedad, toda dolencia ahora. Vamos, levante sus manos porque la enfermedad se va a ir de tu cuerpo. Toda dolencia se tiene que ir en esta hora. La reprendo en el nombre de Jesús. Reprendo, reprendo toda obra cancerosa en esta hora. Reprendo, reprendo toda obra cancerosa en esta hora. Se desbarata, tumores desaparece, migrañas, hernia desaparece. Alguien tiene que levantar sus manos y recibir su milagro. Ahí está el sanador, ahí está el libertador, está sanando, vamos, pulmones nuevos, riñones nuevos, órganos nuevos, páncreas nuevos en esta hora, se va el dolor de cabeza, se va la náusea, se va de tu cuerpo, se van las dolencias de tus huesos, salen en el nombre de Jesús. ¿Y sabe por qué? Porque la palabra del Señor nos enseña que Él llevó nuestras enfermedades y nuestras dolencias en su cuerpo y por sus llagas somos curados. Vamos, el Señor te está curando en esta hora, el Señor te está salvando de esa enfermedad en esta hora, el Señor te está levantando en esta hora, aleluya. Ahí está el sanador, ahí está el sanador es Jesucristo, el sanador es Jesucristo y está sanando en esta hora. Fluye poder de Dios desciende, poder de Dios apodérate, poder de Dios unge la iglesia en esta ahora, que toda parálisis se vaya, que toda ceguera se vaya, que los ciegos vean, que los cojos anden, que la lengua del tartamudo hable rápido y claramente en el nombre poderoso de Jesús. ¿Cuántos pueden alabar al Señor? ¿Cuántos pueden alabar a Cristo? Gloria a Dios. Siéntese, por favor. Vamos a abrir allí las escrituras. Gloria a Dios. ¿Quién es el que vive? Quisiera que los encargados del sonido pues me quitaran la interferencia que está haciendo.
Que pudiéramos estar un poco más atentos, se los ruego en el amor del Señor. ¿Quién es el que vive? Vamos, por favor. Vamos a ir a segundo libro de Reyes, capítulo 13. Tenga la amabilidad. Segundo libro de Reyes. Capítulo 12. Segundo libro de Reyes, capítulo 2. Vamos a ubicarnos en el verso 8, por favor. Cuando lo tenga, digan conmigo, gloria a Dios. Quiero que allí abra su corazón para recibir el alimento, para recibir la palabra. Recordándoles que la palabra del Señor dice que la fe viene por el oír. ¿Cuántos quieren crecer en fe? Entonces escuche lo que Dios tiene que hablar. Lo vuelvo a repetir, la fe viene ¿por qué? Entonces, ¿qué necesitamos hacer? Oír, escuchar lo que Dios quiere hablar. Segundo libro de Reyes, capítulo 2, verso 8, dice, tomando entonces Elías su manto, lo dobló y golpeó las aguas, las cuales se apartaron a uno y a otro lado, y pasaron ambos por lo seco. ¿Cuántos creen que en Cristo hay poder? El verso 9, cuando habían pasado, Elías dijo a Eliseo, pide lo que quiera. ¿Cuántos creen que la presencia de Dios está acá? Siéntese un momento. El problema es que no hay quien pida. Y muchas veces la gente no quiere ¿qué? Entender. Pero lo que hay, hermano, en una reunión donde está la presencia de Dios, lo que hay es ¿qué? Bendición. Lo que hay es ¿qué? Respuesta. Necesito que vuelvas a leer el verso 8. Pero hágalo allí con amor, con entusiasmo, con alegría. Me gusta repetir para que de alguna manera le quede grabado en las tablas de su corazón, iglesia amada. Dice, tomando entonces Elías, ¿qué tomó? Su manto. ¿Lo qué? Lo dobló, golpeó las aguas, las cuales sé que se apartaron a uno y a otro lado. ¿Para qué sirve el poder de Dios? Digan conmigo, para golpear. Vamos, vamos, levante sus manos, diga, para golpear. ¿Para qué sirve la unción? Digan conmigo, para golpear, pero no al ser humano, para golpear los demonios, para golpear los problemas, para golpear la enfermedad. Y cuando se golpea, óigame bien, a través del poder de Dios, la unción, lo que está enfermo se tiene que sanar en el nombre de Jesús. No, yo necesito que alguien abra el corazón. El que está enfermo se tiene que ¿qué? Tiene que sanar. Y además se tienen que abrir caminos. Entonces es aquí donde nosotros debemos de entender. Si estamos usando el poder de Dios para golpear fuertemente a los demonios y decirle, vete, sal de mi casa. Amén. Para decirle a la enfermedad, sal de ese cuerpo. ¿Y qué tiene que pasar? Tiene que salir. Entonces el Señor Jesús le dijo a los apóstoles, recibiréis poder cuando haya venido sobre ti, ¿qué? El Espíritu Santo. ¿Y qué tenía Elías? El poder de Dios. Y cuando alguien tiene el poder de Dios, hermano, óigame bien, tiene que saberlo usar. Elías golpeó las aguas. ¿Qué quería Elías? Que el Jordán se abriera para luego pasar ¿en qué? En seco. Y cuando usted entiende, hermano, que la iglesia lo que tiene es poder, el diablo se tiene que quitar de tu camino. No, alguien lo tiene que recibir. Levante su mano. El diablo se tiene que apartar. Los obstáculos se tienen que quitar. O no era un obstáculo el río en ese momento. No era un obstáculo el río Jordán en ese momento para Elías pasar al otro lado.
Y hay obstáculos que se van a presentar, iglesia, que no te van a dejar pasar. Pero entienda bien que usted tiene la gloria de Dios. Bueno, alguien tiene que estar lleno de la gloria de Dios. Dígale al que está al lado, usted tiene la gloria de Dios. ¿Y la gloria de Dios para qué es? Para usarla. Pero hay que saberla usar. Si tenemos autoridad y poder de parte del Espíritu Santo y no lo sabemos usar, hermano, se hace un desperdicio. Por eso usted ve que cuando Dios le dice a Moisés, Moisés, cuando vayas al faraón y estés delante de él, no se te olvide hacer las señales y los milagros que he puesto, ¿dónde? En tus manos. Pero a la gente se le está olvidando esto. Colóquemelo allí, por favor. Lo vuelvo a repetir, a la gente se le está olvidando que la única forma de vencer es a través del poder de Dios. No hay otra forma como vencer. No hay otra forma. Podemos saber Biblia, podemos orar bien, podemos predicar, pero si no nos llenamos del poder de Dios, el diablo no va a salir corriendo. Es con el poder de Dios. Y para llenarnos con el poder de Dios, hermano, escúcheme bien, hay unos requisitos que cumplir y de eso les quiero hablar hoy. Porque eso no es simplemente, hermano, que el poder de Dios caiga sobre nuestras vidas. Dígale al que está al lado, hay que pagar un precio. ¿Cuántos creen que hay que pagar un precio? Entonces usted va a notar, colóqueme allá el texto bíblico, donde el Señor le dice, escúcheme bien, le dice a Moisés, Moisés, cuando estés delante del faraón, no se te olvide hacer las señales, los milagros que he puesto en tus manos. ¿Cuántos creen, hermano, que en nuestras manos y nuestro cuerpo hay poder de Dios? Claro, el Señor dijo, pondrán las manos sobre los enfermos. ¿Y qué sucede? No escucho, pondrán las manos sobre los enfermos. ¿Y qué debe de pasar? Pero hermano, ya la iglesia ha perdido ¿qué? Ha perdido esa visión. De hecho, cuando muchos hermanos están pasando por un proceso de enfermedad o de cualquier lucha en la economía, en el hogar, en cualquier cosa, se les está olvidando que tienen ¿qué? El manto, la unción para poder ¿qué? Golpear y se ponen a pelear. Aló, léalo usted mismo, Éxodo capítulo 4, verso 21. Y dijo Jehová a Moisés, cuando hayas vuelto a Egipto, mira que hagas delante de Faraón todas las maravillas que he puesto, ¿dónde? En tus manos. Por eso yo les invito a escudriñar las Escrituras, a leer la Biblia, a meterse con Dios. Ya los apóstoles tenían ¿qué? Formación, los apóstoles tenían ¿qué? Enseñanza, los apóstoles tenían ¿qué? Doctrina, los apóstoles ¿qué más tenían, hermano? Sabían trabajar, sabían cómo hacer la obra, pero venga, pero no era suficiente. Ahora el Señor les dijo, no salgan hasta que sean investidos con el poder ¿de qué? De lo alto, y me seréis ¿qué? Testigo. ¿Y de qué tenemos que ser testigo? De que Dios liberta, de que Dios resucita a los muertos. ¿Cuántos creen, hermano, que Dios resucita a los muertos? Que Dios sana a los enfermos, que Dios le devuelve la vista a los ciegos. Y esto es lo que Dios quiere. Y dice la Escritura, y me seré testigo en Jerusalén, en Samaria y hasta lo último. ¿De dónde? O sea que donde Dios nos lleve, hermano, todo lo que golpeamos sale poder de Dios para libertar. Alguien lo tiene que recibir. Digan conmigo, sale poder de Dios. Dígale, sale poder de Dios. ¿Cuántos están entendiendo? Y por eso, hermano, se los digo con todo el corazón. Cuando usted abre el corazón y usted está recibiendo palabra, usted está recibiendo bendición. Usted está haciendo, Dios te está llenando de su gloria. Mire, a mí no me sirve otra cosa. Se lo voy a decir con mucho amor. A mí no me sirve otra cosa que el poder de Dios. Yo no sé a usted. La letra mata, pero el Espíritu vivifica. ¿Qué necesitamos? Levante sus manos y dígale, necesito
el poder de Dios. Necesito el respaldo de Dios. Con la letra simplemente no vamos, hermano, a sacar al pueblo de Egipto. Pero si usted está lleno de la gloria de Dios, el Señor te va a respaldar en medio de Egipto. Alguien lo tiene que recibir. Dígale: Señor, necesito tu respaldo. Aquí en la iglesia, pero también allá afuera. Porque allá afuera, hermano, nos vamos a enfrentar, escúcheme, a víboras. Allá afuera nos vamos a enfrentar a leones. Y no estoy hablando leones de cuatro patas, estoy hablándote de gente que están endemoniados. Pero como usted tiene el manto, usted tiene la unción, usted sabe cómo golpear. Alabia al que vive, enmudece, cállate, sal de él en el nombre de Jesús. Digan conmigo: y tiene que salir. Diga: tiene que salir. Uy, hermano, imagínense, muchos se quedan callados. Diga: tiene que salir. El primero que tiene que ser libre es usted. Claro, claro. Por eso es que, hermano, es que yo no le como cuento al diablo. Por eso es que, hermano, uno tiene que abrir corazón. Y vuelvo y le repito, esto es de poder a poder. El diablo no viene con pañito de agua fría. Cuando David fue a enfrentar a Goliat, déjeme decirle que él no lo fue a enfrentar, escúcheme bien, con una onda. Él no lo fue a enfrentar simplemente con una piedra, no, hermano. Él lo enfrentó fue con la unción del Espíritu Santo. Digan conmigo: tengo que enfrentar este mundo con la unción del Espíritu Santo. ¿Cuántos creen que tenemos que enfrentar a Goliat con la unción del Espíritu Santo? Hermano, a Goliat no lo va a sacar corriendo una cátedra, pero el poder de Dios lo quebranta. A su nombre. Y por eso, hermano, vuelvo y le repito, me esfuerzo para que de alguna manera usted abra el corazón y entienda. Pero como dice el texto bíblico, oyendo no quieren oír, viendo no quieren ver, no quieren entender, porque su corazón está engrosado. Si esto fuera así, hermano, el Señor no le hubiese dicho a los apóstoles: no se vayan. Y la palabra "no se vayan" era que ellos, después que Cristo ascendieran al cielo, ellos tenían que irse a predicar el evangelio por todas partes. Porque el Señor ya le había dicho: vayan por todo el mundo y prediquen el evangelio a toda criatura. Y tenían Biblia para hacerlo. Amén. ¿Cuántos saben Biblia? Pero es que allá se van a enfrentar con fieras, leones. Pero Jesús le dijo: pero no se vayan hasta que sean investidos con el poder de ¿qué? Lo entendieron. Venga, y la llenura del Espíritu Santo no hay que buscarla. No hay que buscarla. No hay que pagar un precio por la llenura del Espíritu Santo. No hay que pagar un precio por la unción. Hermano, si usted no paga el precio por la unción, hermano, ¿cómo va a llegar? Si Elías pagó un precio por la unción, el Señor Jesús pagó un precio por la unción, Eliseo pagó un precio por la unción, pero Jesse quiso pagarla. Jesse quiso pagar el precio por la unción. No, no. ¿Y cómo terminó Jesse? Contando las maravillas que Dios hizo a través de Eliseo. Venga, ¿y eso no lo quería hacer el Señor a través de Jesse también? ¿Acaso Dios no estaba preparando a Jesse para eso? Pero terminó como leproso y se tiró el ministerio. ¿Y por qué se lo tiró? Porque en vez de pagar el precio por la unción, se fue corriendo atrás del billete. Por eso hay mucha lepra. Hay gente, hermano, que en vez de salir corriendo atrás de la gloria de Dios, están saliendo corriendo atrás de la pornografía, atrás del celular, atrás del tele, ayúdeme, de una película. Ayúdeme, cuando tenemos que salir corriendo atrás de la gloria de ¿quién? ¿Me estoy haciendo entender en esta mañana? Entonces necesito que vuelvas a leer ese texto bíblico. Dijo Jehová a Moisés: cuando hayas vuelto a Egipto, mira que hagas delante de Faraón todas las maravillas que he puesto en tus manos, pero yo endureceré el corazón de modo que no dejará ir ¿a quién?
Entonces nosotros salimos a predicarle la palabra a la gente. ¿Y cómo nos encontramos? Con estos corazones faraónicos, duros, gente crueles, hermano, que el diablo, hermano, los quiere destruir, pero de ninguna manera ellos quieren, ¿qué? Salir del mundo. Pero para salir del mundo va a ser solamente con un mensaje. No, ¿qué le dijo el qué dice el mensaje? El primer mensaje que le dio Moisés al faraón fue: Faraón, así te dice Jehová, deja ir a mi pueblo para que me sirva. Y él lo dejó ir. No, Dios le dijo: Faraón no dejará ir a mi pueblo, sino con mano fuerte y brazo extendido. Digan conmigo, ese es el poder de Dios. Alguien lo tiene que recibir. Vamos, vamos, vamos. Faraón no dejará ir a mi pueblo, sino por mano fuerte. ¿Y brazo qué? ¿Y el poder de Dios vuelve atrás o sigue adelante? Brazo extendido, firme, con gloria, con poder. Así sacas a tu familia de las garras del diablo. Así sacamos a la gente de las clínicas. Así sacamos a la gente de las cárceles. Así sacamos a la gente del cáncer, del SIDA. Alabe a Cristo, iglesia. Con poder, con poder. Y por eso la Biblia dice: y hacía Dios maravilla en medio de los apóstoles. ¿Ah? ¿Qué hacía el Señor? Ahora le hago una pregunta: ¿y Dios no quiere hacer maravilla también contigo? Ah, bueno, pero hay que pagar el precio. Hay que soltar el pecado. Hay que soltarse, hay que soltar la inmundicia. Hay que convertirnos a Dios de todo corazón. ¿Qué le pidió el Señor a Moisés para entregarle esa unción? Quítate tus calzados. ¿Y sabe qué le dijo? Porque el lugar donde está es santo. ¿Qué le pidió? Vive una vida santa. ¿Cuántos pueden alabar al Señor? Hay alguien que tiene que recibir esto. ¿Qué le pidió? El lugar donde está es santo. Le está diciendo: quítate esto ahora y vive en santidad. Levante sus manos y dígale: Señor, ayúdame a vivir en santidad. Dígale de nuevo: Señor, ayúdame a andar en santidad. Es allí donde se conserva la unción. Es allí donde se conserva el poder de Dios. Es allí donde usted, como odre nuevo, se conserva lo uno y lo otro. Y es allí que cuando usted comience a golpear cualquier problema que esté en su casa, usted se va a dar de cuenta que se va a quitar. Usted comienza a golpear la ruina y la ruina se va a quitar. Usted comienza a golpear las deudas y las deudas van a desaparecer. Bueno, alguien tiene que recibir esta palabra. Yo lo creo, Señor. Y la Biblia dice: hacía Dios maravilla, escúcheme, por las manos de los apóstoles. Y lo que Dios comenzó a hacer por la mano de Moisés, ¿qué fue? Maravillas. La Biblia habla de señales, milagros y prodigios. Pero la Biblia también habla de maravillas. Maravillas. Que nunca, tal vez, durante la historia en un pueblo han sido hechas, pero Dios está dispuesto a hacerla con alguien que se disponga. Ay, mi alma alaba al Padre. ¿Qué le dijo a Josué? Josué, desde hoy comenzaré a engrandecerte delante de todo el mundo y haré maravilla la cual no han sido hecha. ¿Y de qué maravilla se estaba tratando? Nada menos de tumbar los muros de Jericó. Y no se cayeron. Porque la unción tumba cualquier muro. Alguien lo tiene que recibir. La unción desbarata cualquier imperio satánico. No, aquí hay alguien que tiene que estar vivo. O esto es para mí, Señor, dame más. La unción desbarata todo engendro del diablo. En el nombre de Jesús. Se pudre, se pudre, se pudre. Diga: se pudre todo engendro del diablo. Eso es golpear. ¿Alguien está entendiendo? Eso es golpear. Cuando usted dice se pudre todo el engendro del diablo, usted está usando el poder, usted está usando la unción que Dios te dio y está golpeando la guarida satánica. Yo me acuerdo cuando
en el proceso cuando no tenía nada. Nada es nada. Cuando no tenía, hermano, ni siquiera dónde recostar la cabeza, ni siquiera dónde dormir. Y ustedes lo conocen. En el medio del proceso que mi amada esposa me recogió de las calles. Usted lo ha escuchado por boca de este servidor y por boca de ella. Y en el matrimonio de ella no asistió nadie. ¿Sabe quién estuvieron en ese matrimonio? El Padre, el Hijo y el Espíritu Santo. Y no asistió nadie. Y cuando entramos a la habitación, a donde íbamos a dormir, no había ni siquiera una colchoneta. Y ella me pregunta a mí, mi amor, ¿a dónde vamos a dormir? Y yo le dije, pues, aquí estamos. Dios está en el asunto. Y Él habrá de proveerse. Llega la señora Asunción y dice, hermano, eso fue, entramos como a las 11 de la mañana. Y claro, por ahí a las 5 de la tarde, la señora abajo y me dice, bueno, ¿y a dónde está el trasteo? Que estuve pendiente y no he visto trasteo. Digo, no, señora Asunción, yo no tengo trasteo. ¿Y a dónde van a dormir? Y dice, no se preocupe, aquí nos acomodamos. El piso pelado, hermano. Entré con una maletica. Una maletica. Toda rotica. Yo no sé ni quién me regaló esa maleta, pero la verdad me fue muy útil en medio de ese proceso. Toda rota, hermano, toda ripiadita, toda rota. Y yo llegué con mi maletica allí. Y ella me dijo estas palabras. Espere ahí, ya abajo. Se metió por allá por San Alejo, hermano. Y me sacó un colchón. Me dijo, vea, yo tengo este colchón acá. Me lo pagan cuando pueda. Tampoco nos lo regaló, nos lo vendió. Y yo dije, ah, bueno, sí, señora, se lo agradezco. Y voy yo y entro allá a San Alejo, hermano, a sacar ese bicho allá metido. Claro, cuando meto ese bicho allá, comienzo yo a golpear el colchón. Ahí alguien tiene que recibir la palabra. Y comienzo, se va toda inmoralidad. Lo que haya pasado acá se quebranta, se va ahora. Ahora en el nombre de Jesús. Hermano, y para la gloria de Dios, se tiene que ir. ¿Cuánto alaban al Señor? Porque Dios te ha dado, ¿qué? Poder y autoridad para echar fuera, fuera la ruina, fuera los demonios, fuera la dolencia, fuera la enfermedad, fuera la escasez. ¡Eso es golpear! Digan conmigo, ¡eso es golpear! Por eso Dios le dijo a Moisés, ¡golpea la roca y te dará qué! Y ahí viene, hermano, el próximo.

3 añitos. Y me dice mi esposa, y me dice, papi, tengo hambre. Y la niña también. Y habían muchos días sin poder comer. Porque no había plata, no había nada. Y fui yo y me recuerdo, hermano, había una estufita de 2 puestos y comencé yo a poner mi mano en la estufa y decirle, se va la ruina, se va la miseria, se va la escasez en el nombre de Jesús y llega tu bendición. Tu palabra dice que no comeremos el pan con escasez, sino que comeremos hasta saciarnos. ¿Qué estaba haciendo en ese momento sin saberlo? Ahora lo sé, porque uno va creciendo. Uno va creciendo en conocimiento, en sabiduría. Ahora lo hace. Pero gracias a Dios que el Espíritu Santo en ese momento me estaba enseñando a golpear los problemas. Alguien lo tiene que recibir. El Espíritu Santo nos enseña a golpear los problemas. ¿Sabe qué estaba haciendo? Sacando la ruina de mi casa. Y luego le digo yo a mi esposa, hagamos arroz. Y mi esposa, ¿arroz de dónde? ¿Aceite de dónde? Pero buscamos entre la basurita, escúcheme, y conseguimos una bolsa de arroz. El plástico era rojo, no me acuerdo del nombre. Y tenía por ahí unos 4 o 5 granitos de arroz en las esquinas. Y después de golpear la ruina y buscar la botellita de aceite, me acuerdo que era una botellita de aceite. Hermano, escúcheme, ruina que se respete, la botellita de aceite es así de chiquita. Pero tranquilo, Dios te va a sacar de eso, porque estás recibiendo la unción, cómo golpear los problemas. ¿Cuántos están recibiendo? Vamos, vamos, ¿cuántos están recibiendo? Y mi esposa, hermano, coge el arroz, escúcheme bien, coge el agua, echa el agüita, hermano, le echa la sal, coge el pote de aceite, lo pone así chiquitico. Y eso cayeron unas goticas allí. Se escurrieron unas goticas y se le echó donde echó el agua. Y se cogen los 4 o 5 granitos de arroz, en cuya presencia de Jehová de los ejércitos estoy, que sabe que hablo verdad. Y lo echa allí. Y luego con mi esposa y mi niña nos sentamos y comenzamos a orar y le dijimos, Señor, gracias, gracias, gracias porque tú multiplicas la harina. Gracias, Señor, gracias porque tú multiplicaste los panes. Gracias porque tú multiplicaste los peces. Y mientras estábamos orando, ¿sabe qué pasó? El caldero hizo así, ¡pum! ¿Sabe qué pasó? Estaba lleno de arroz. ¿Cuánto alaban al Señor? Estaba lleno de arroz, hermano. Pero venga, ¿sabe qué hora eran? Eran como las 12 de la noche. Y a esa hora comenzamos a golpear. Vete ruina, vete miseria, vete maldición. Te quebranta, somos nueva criatura. Y poné las manos donde está la enfermedad. Cuando la Biblia dice pondrá las manos sobre los enfermos y sanarán, no está hablando específicamente que solamente sobre los seres humanos. Usted pone la mano sobre una lavadora y Dios tiene poder. ¿Para qué? Para ponerla sobre marcha. ¿Cuánto alaban al Señor? Usted pone las manos sobre cualquier electrodoméstico, digan conmigo, y Dios tiene poder. ¿Cuántos creen que Dios tiene poder? Y lo hace, pondrá tus manos sobre los enfermos. Entonces, hermano, hay cosas que se enferman. Y usted pone las manos y ahí lo que cae es la bendición del Señor. Escúcheme, 12 de la noche. Espere. Y ese caldero, hermano, rebosó de arroz y unos granos de arroz grandes, blanquito. Y comió mi esposa. Comió este servidor. Y ese milagro marcó nuestro corazón para siempre. Y entendimos que el poder transforma las cosas. No, alguien lo tiene que recibir. Vamos, levante sus manos, diga, el poder transforma las cosas. ¿Cuántos creen que el poder transforma las cosas? Josué maldijo a Jericó. Y Eliseo en su ministerio bendijo a Jericó. Las aguas eran amargas y Eliseo la convirtió en agua dulce. Alguien lo tiene que recibir, porque el poder

0: Si maldijo Josué a Jericó. ¿Y cuándo lo maldijo? Cuando dijo, nadie más reedificará esta iglesia, y perdón, a esta tierra, a esta ciudad, y la maldijo. Y desde allí, siendo la tierra estéril, sus aguas eran amargas. Levanté las manos los que no han leído. Y dice la escritura que vino Eliseo, y cuando recién recibió la unción, uno de los primeros milagros que hizo, ¿sabe cuál fue? Ese. Y luego dice la escritura que habían 50 jóvenes y vieron, hermano, que cuando Eliseo venía estando en el río Jordán y cuando se devolvió hizo lo mismo que Elías, porque para eso nos enseña Dios, para eso Dios pone tutores para enseñarnos, y dice que cogió el manto, lo envolvió y golpeó las aguas y el río se volvió a abrir. Ay, alguien lo tiene que recibir, digan conmigo, y el río se volvió a abrir. Y los jóvenes dijeron, wow, el espíritu de Elías reposado, ¿y en quién? En Eliseo. Y lo esperaron allá adelante. Le dijeron, mira, aquí estamos para servirte. Y esta tierra en la cual estamos es una tierra, escúcheme bien, estéril. Es una tierra buena, pero está estéril porque sus aguas son amargas. Y Eliseo manda a pedir sal y las echa en las aguas y se convirtieron en agua dulce. Y la tierra fue fructífera otra vez. Tranquilo, yo sigo creyendo en el poder de Dios. Usted nunca me va a escuchar hablar más de otra cosa sino de poder, porque sé que otra cosa no funciona. Y estamos hablando de Jericó, que la maldijo Josué. ¿Por qué causa la maldijo? Por la rebelión del pueblo, por el pecado de los que escondieron el lingote y todas aquellas cosas. Cayó. Por eso sé que cuando usted se llena de la gloria de Dios, de su boca sale poder para bendecir y sale también poder para maldecir. Entonces, tenemos que entenderlo. Abramos el corazón. Para esto se necesita ser muy sencillos. Si usted cree que simplemente con el conocimiento vamos a vencer, estamos equivocados. El conocimiento es para que yo aprenda a temer a Dios y andar en sus caminos. Y el poder es para ser más que vencedor. Alabe al que vive. El verso 9 de segundo libro de Reyes, capítulo 2, verso 9, dice: cuando habían pasado, Elías dijo a Eliseo: pide lo que quieras que haga por ti. Qué bonito, ¿verdad? Qué bonito entender, hermano, que usted cuando viene a la presencia de Dios creyendo, hermano, créalo, que lo que hay es bendición de Dios. ¿Cuántos creen que hay bendición? Cuando había pasado, Elías dijo a Eliseo: pide lo que quiera que yo haga por ti. ¿Y qué dice? Antes que yo sea quitado de ti. Y dijo Eliseo: te ruego que me dé 5 yuntas, 40 hectáreas de tierra, 50 cabezas de ganado y no sé cuántos lingotes de oro. El problema es ese. El problema es que, hermano, Dios nos da la oportunidad de pedir y Dios nos da la oportunidad de estar en lugar de bendición. Y muchas veces, en vez de enfocarnos con lo que Dios quiere, la gente se enfoca más por las cosas materiales. Le quiero pedir un favor. Quite los ojos de las cosas materiales. La unción va a traer mucha bendición sobre tu vida. ¿Cuántos están de acuerdo? Espere, usted me pregunta, muéstremelo bíblicamente. ¿Se acuerdan cuando Dios fue a ungir a Salomón? ¿Qué le dijo? Pídeme lo que quiera y yo te lo daré. ¿Y él qué dijo? Pidió gloria. Pidió revelación, pidió sabiduría, pidió un corazón entendido. ¿Y sabe qué significa eso? Unción, unción, unción, para servirle a Dios. Y dice, y le agradó a Dios en su corazón que haya pedido, ¿qué? Ahora Elías quería recompensar los años de servicio de un hombre llamado, ¿qué? Eliseo, y lo está poniendo a él que escoja qué quiere que haga por ti. ¿Y sabe qué dijo Eliseo? Yo quiero que una doble porción de tu espíritu repose sobre mi vida. ¿Es difícil la unción? Es complicada conseguirla, porque hay que pagar un precio. Por eso es que Elías dice, cosas difíciles has pedido. Porque conseguir la unción, hay que pagar un precio. Por eso usted ve que la unción no la carga a todo mundo. ¿Cómo le dijo Eliseo? Elías, cosas difíciles has pedido, pero si me viere ir, te será dado, hermano. ¿Sabe qué quiere decir? Que para alcanzar la unción, hay que estar muy atento. ¿Cuánto reciben esta palabra? ¿Hay que estar qué? Hasta eso debemos pagar un precio para estar muy atento a lo que Dios nos está qué. Y dice la escritura que iban los dos juntos. Pero mi pregunta, ¿Eliseo se entretuvo? ¿Eliseo se entretuvo? No, hermano, Eliseo iba en lo que iba. Y hubieron muchos obstáculos para entretenerlo, pero se dejó entretener. Le salieron profetas y le dijeron, tu señor será quitado. Cállate. Seguía ahí, atento. Después aparecieron, hermano, 50 más y le dijeron, hoy tu señor será quitado. ¡Cállate que yo lo sé! Porque una persona formada sabe bien lo que es de Dios y lo que no es de Dios. O sea, Eliseo sabía que ya Elías se iba con Dios. Pero él iba allí. Pero el éxito, ¿a dónde estaba de recibir la unción? Ver, escuchar, estar atento. Pero él lo probó. Él lo probó. Quédate en Gilgal. Vive Jehová. Vive tu alma, que no te dejaré. ¿Y cuánta gente, hermano? ¿Cuánta gente no se le dice, no se vayan, y salen corriendo? Y a este se le decía, quédate. Y él decía, no, señor, yo voy contigo. ¿Ah? ¿Aló? ¿Estamos entendiendo, hermano? O sea que Eliseo pagó el precio. Eliseo pagó ¿qué? Y para llegar donde está la unción hay que pasar 4 estaciones. Número 1, no tengo tiempo para enseñarte, era la idea, pero no me voy a pasar. Número 1, Gilgal. ¿Y sabe qué representa Gilgal? ¿Lo quieres saber? ¿Sabe qué representa Gilgal? Donde Dios circuncida a su pueblo y luego tienen que sanar, porque la circuncisión ahora no es el propicio, es sacar Dios todo pellejo de nuestro corazón. Y eso duele. Y eso tiene que sanar. ¿Qué representa Gilgal? Donde Dios circuncidó al pueblo. Y luego, ¿qué dice? Y sanaron. Porque hoy la Biblia dice que la circuncisión no es el propicio, sino que es el ¿qué? ¿Qué quiere circuncidar el Señor? Digan conmigo, sacar ese poco pellejo que hay. Levante las manos los que están dispuestos a que yo les saque ese poco de pellejo. Que no sirve sino ¿para qué? Para engrosar el corazón. ¿Hay alguien vivo? ¿Hay alguien vivo? Pero te voy a dar ese texto bíblico, ese solo. Eso después lo enseñaré más adelante porque esto está fresquito, iglesia. Josué capítulo, por favor. Capítulo 5, verso 8. Póngamelo allí, tenga la amabilidad para continuar. Josué capítulo 5, verso 8. Dice, y cuando acabaron de circuncidar a toda la gente, se quedaron en el mismo lugar, en el campamento, hasta que sanaron. El verso 9. ¿Qué dice el verso 9? Léalo por favor. Y Jehová dijo a Josué, hoy he quitado de vosotros el oprobio de Egipto, por lo cual aquel nombre de aquel lugar fue llamado. ¿A dónde Dios nos sana? En Gilgal. ¿A dónde Dios nos quita el oprobio, el maltrato, la humillación? ¿A dónde Dios sana ese corazón? En Gilgal. ¿Qué hay en Egipto? ¿Qué hubo allí? Maltratos, humillaciones. Amén. Y allí mismo es que Dios tiene que circuncidarnos y luego ¿qué? Sanar nuestro corazón para poder ver, la gloria de Dios. Por eso son cuatro estaciones. Gilgal, luego sabe cuál viene, Betel. ¿Sabe qué se representa Betel? Representa lugar de su presencia, casa de Dios y puerta del cielo. ¿Sabe qué representa? Firmeza, visión y donde se ve, escúcheme, y se escucha a Dios. Ese es Betel, donde cogió el aceite y lo ungió. De allí salió Elías, salió de Gilgal y le dice a Eliseo: Eliseo, quédate, porque voy a Betel. Y él dijo: vive Jehová, vive tu alma, que no te dejaré. ¿Alguien ya está entendiendo? ¿Cuántos reciben la palabra? Dígale al que está al lado: vive Jehová, que no te dejaré. ¿Y cuántas personas necesitan ser sanadas? ¿Cuántas personas necesitan que Dios les sane el alma, el corazón, la mente y el espíritu? Para que se vaya, ¿qué? El oprobio de Egipto. Para que desaparezca la miseria, la esclavitud, el pasado. Por eso, hermano, primero necesitamos que Dios trabaje en nosotros para que podamos ver la gloria de Dios en multitudes. ¿Cuántos reciben la palabra? Entonces Jehová dijo a Josué: hoy he quitado de vosotros el oprobio de Egipto, por lo cual el nombre de aquel lugar fue llamado como hasta hoy. Ahora vaya a segundo libro de Reyes. Segundo libro de Reyes, capítulo 2, el verso 10. Y le dijo, estamos allí, iglesia amada. ¿Qué le dice? Y le dijo: cosa difícil has pedido. ¿Si es difícil la unción? ¿Si cuesta? Si fuera así de fácil, todo el mundo la cargara, ¿cierto? Pero hay que pagar un precio. Y para eso hay que, óigame, hay que salir de Gilgal, hay que llegar a Betel, hay que ir a Jericó y hay que pasar el Jordán. ¿Cuánto alaban al Señor? Son cuatro estaciones. ¿Sabe para qué? Para poder levantar el manto. Porque si no, no dejamos formar por Dios, el manto lo levanta otro. Cuando tienes que levantarlo tú. Tranquilo, ahí vamos, poco a poco. Y le dijo: cosas difíciles has pedido. Si me vieres cuando fuere quitado de ti, te será hecho así. Mas si no, no. O sea que para recibir la unción que necesitamos, estar atento. ¿Ya está claro? Y si nos hacemos el loco y venimos al culto solo por venir, hermano, y usted está pensando en la yuca, en el plátano, está mal. ¿Qué necesitamos, hermana Esperanza, para recibir la unción?
1: Atentos y dispuestos.
0: Estar atento, no dejarse distraer, no perder la visión, no perder la dirección de Dios, hermano. Venga, venga, la fama la da la unción, pero hay fama buscada esforzadamente por hombre. Eso no funciona, eso se desvanece. Pero la fama que es dada por el Espíritu de Dios, eso se va a todo el mundo. ¿Cuánto alaban al Señor? Eso recorre el mundo, hermano. ¿Quién es el que vive? A su nombre. El verso 11 dice: y aconteció que yendo ellos y hablando, he aquí un carro de fuego con caballos de fuego. Uy, ¿quiénes vinieron a buscar a Elías? Un carro de fuego. ¿Y qué más se presentaron? O sea, ¿cómo sería este ministerio tan ejemplar, hermano? ¿Cómo sería el ministerio de Elías delante del Señor? Que vinieron ángeles en carro de fuego y vinieron ángeles en caballo, un ejército, a buscarlo para llevárselo al cielo. Y por eso dice Eliseo: Señor, Padre mío, Señor, Señor, gente de caballo, carro de fuego. ¿Y qué hizo Eliseo? Elías le dejó caer el manto. ¿Qué representa el manto? Le pasó la unción. Pero para poderlo dejar caer, ya Elías iba llegando al cielo, para dejarlo caer, él tenía que haber estado atento. Y dijo: si me vieres ir, te será dado. Y si no, no. Y él se la pasó: carro de caballo, gente de caballo, carro de fuego, gente de caballo. él se quedó allí por espacio de un buen tiempo proclamando. Por eso usted ve que cuando Eliseo está enfermo, ¿se acuerda cuando Eliseo estaba enfermo y murió de una enfermedad? Allá llegó un hombre a buscar la unción y Dios lo bendijo a través de Eliseo. ¿Y sabe qué hizo? Dios lo volvió, era el rey, y Dios le dio grandes victorias a ese rey. Y le dice que llega el rey y le dice a Eliseo estando en la cama: ¡Oh, Señor! ¡Gente de caballo! ¡Carro de fuego! ¡Gente de caballo y carro de fuego! Eliseo se levanta de su lecho y le dice: coge esta vara y golpea. Digan conmigo: al diablo hay que golpearlo. Alguien lo tiene que recibir ya. Al diablo hay que golpearlo. Coge esta vara y golpea la tierra. Y él comenzó a golpear. Pero solamente lo hizo, ¿cuánto? 5 veces o 3 veces. ¿Y sabe qué le dijo Eliseo? Si hubiese golpeado 10 veces, hubieses acabado con todos tus enemigos. Alguien tiene que recibir esta palabra. Si hubiese golpeado 10 veces, hubieses acabado con todos tus enemigos. Pero este rey joven llegó diciendo: ¡Oh, padre! ¡Gente de caballo! ¡Carro de fuego! ¿Sabe qué estaba proclamando? Yo quiero lo que tú tienes. Y eso no es mirando al chavo, eso es clamando, eso es buscando el reino de Dios. Eso no es viendo el chapulín, eso es buscando la gloria de Dios. Eso es buscando la gloria de Dios, hermano. ¿Está claro? Y cuando Eliseo comienza a decir carro de fuego, gente de caballo, dice Elías deja caer el manto. O sea, que Elías se dio de cuenta que el pelado estaba conectado y le dejó caer, es decir, la unción sobre él. Siga leyendo, iglesia amada. Y aconteció que yendo ellos y hablando, he aquí un carro de fuego con caballos de fuego apartó a los dos. Elías subió al cielo en un torbellino. Mi alma alaba al Padre. El verso 12, mire lo que dice. El verso 12, viéndolo Eliseo, clamaba: Padre mío, carro de Israel y su gente de caballo. Nunca más le vio, y tomando su vestido, lo rompió en 2 partes. El verso 13, mire lo que dice la palabra. ¿Y qué dice? Y alzó luego el manto de Elías, que se le había, ¿qué? ¿Lo dejó caído o lo levantó? Venga, ¿y ese lo levantó? ¿Y ese lo levantó? No, la unción se fue, ¿dónde? Se fue al sepulcro. Cuando tenía que levantarlo, ¿quién? Y ese. Pero Jesse no quiso pagar el precio de la unción. Y más bien se fue atrás del orito. ¿Y sabe qué hace? Quedó, fue leproso. ¿Y sabe cómo quedó? Quedó contando todas las maravillas que Dios había hecho con Eliseo. Cuando usted y yo estamos llamados para contar cuán grandes cosas ha hecho Dios con nosotros. Bueno, alguien lo tiene que recibir. Digan conmigo: ¿cuán grandes cosas? Dígalo: ¿cuán grandes cosas ha hecho Dios con nosotros? No para estar contando cuán grandes cosas ha hecho Dios con otro, porque otro pagó el precio. Digan conmigo: yo también voy por esa gloria. ¿O no se quedó Eliseo Jesse contando las maravillas de quién? De Eliseo. Y así hay hermanos que andan contando maravillas de otro cuando Dios quiere hacer maravilla a través de ti. Eso no funciona, hermano. Eso no funciona. ¿Amén? Eso no funciona. Hay que buscar en la gloria de Dios. ¿Cuántos están escuchando la voz de Dios en este servicio? Entonces, mire lo que dice. Y alzó luego el manto de Elías, que se le había caído, y volvió y se paró a la orilla del Jordán. El verso siguiente. ¿Y qué dice? Y tomando el manto de Elías, es decir, la unción, que se le había caído, golpeó las aguas. ¿Cuánto van a comenzar a golpear? Voy a llevar. Entonces ahora no va a venir a decir: pastor, deme una camisa suya que voy a golpear. Estoy hablando de la unción. Porque hay gente llena de maña que salen con muchas cosas raras. El manto representa la unción. el poder de Dios. Pastor, otro texto bíblico para entenderlo. La Biblia dice que una mujer que tenía un flujo de sangre, dice la escritura que dijo, si tan solo tocare su manto, seré sana. Y dice la Biblia que ella fue y tocó el manto. ¿Y qué sale del manto? Digan conmigo, poder de Dios. Hay alguien lo tiene que recibir. ¿Qué sale del manto? Digan conmigo, poder de Dios para sanar. Poder de Dios para libertar. Poder de Dios para liberar. Poder de Dios para romper las cadenas. Poder de Dios para destruir la hechicería. En estos días, vaya qué sorpresa. Me comenta el hermano Isaac, de un caballero que trajeron allí. ¿Se acuerda el caballero que no podía caminar? Y lo pusieron allí, lo pusieron atrás. ¿Se acuerdan de él? Allí, hermano, allí que no podía ese hombre ahí, hermano, hecho nada. Cuando estamos en medio de la administración, digo, pásenlo para adelante. Porque una cosa que debe de hacer los servidores es entender que una cosa es la unción y otra cosa es orar. Pásenlo adelante y lo mandé a pasar hasta aquí. Y le dije, sosténgase allí. Y comenzamos a orar para que Dios lo desatara, para que Dios lo haga libre. Vaya qué sorpresa, está trabajando. Como si nada, hermano. Escúcheme. Manejando un carro, imagínese, una persona que no podía caminar. Pero vaya qué tristeza sentí. Y si alguien lo quiere colaborar, lo puede llamar. Está trabajando un carro como si nada, hermano. Y la excusa para no venir a la iglesia es que es que yo tengo muchos compromisos y muchas deudas y necesito trabajar. Uno de los errores que comete el ser humano. Pero ahí ande uno se da de cuenta, hermano, que todo lo que usted golpea, hermano, tiene que tener un efecto. Alabe al que vive. Vamos, vamos, vamos, vamos, vamos. Alguien lo tiene que recibir. Todo lo que usted golpea tiene que tener un efecto, porque usted usa la unción, el poder para golpear. En este caso, Eliseo necesitaba golpear ¿qué? El Jordán. Pero no vaya a usar mal el poder. Porque si usted lo golpea para golpear a alguien, se lo lleva. Se lo lleva. Se lo lleva. Se lo lleva, créalo. La unción cuando sale, eso corta a cualquiera. Hay cositas que no quiero hablar, pero la iglesia son el testigo aquí. Y son terribles. Y uno, usted me dice, ¿por qué? Porque los dos primeros milagros que hace Eliseo, primero, él vio que Elías golpeó, con la unción golpeó el Jordán, y el Jordán, ¿qué hizo? Abrió camino. Él hizo lo mismo al caer la unción sobre él, porque pidió una doble porción de tu espíritu repose sobre mí. ¿Sabe qué pasó? Eliseo recibió más unción que Elías. Hago una exégesis a la Biblia, ya yo la hice, ya la tengo, y saqué todos los milagros que hizo Eliseo. Eliseo multiplicó los milagros. ¿Cuánto alaban al Señor? Digan conmigo, yo quiero una doble porción también. Alábelo, alábelo, dígalo. Eliseo, hermano, multiplicó todos los milagros. Pero hay algo que sí me da tristeza. Y como Jesse no quiso pagar el precio para levantar ese manto, para que ese manto siguiera, ¿sabe qué pasó? La unción se fue a la tumba. No hubo quien la levantara. Quien estaba preparando y quien tenía que ser el sucesor para levantar ese manto era Jesse. Pero Jesse se dejó ir atrás de la corriente de la plata. Dañó su corazón. Dañó el ministerio. Tenga cuidado con la lepra. No perdamos el enfoque. Jesús, las almas y la iglesia. De lo demás, Él dijo que nada te faltará, alabe al que vive. Y que tenemos que estar contentos con lo que tenés, alabe al que vive. Teniendo sustento, teniendo abrigo, teniendo un transporte, teniendo una casa. ¡Hermano, esté contento! ¿Cuántos están contentos? Es allí donde abrimos el corazón. Y Dios muestra un testimonio impresionante. Llegaron bandas armadas. Escúchenme. Y dice la escritura que fueron a atracar, llevaban un féretro a un difunto para enterrarlo. Y cuando se metieron las bandas para atracar en pleno entierro, dejaron caer el difunto. Y dice la escritura que cayó el cajón, se abrió y la mano del difunto tocó los huesos de Eliseo. y el muerto se levantó. Alabe al que vive. Qué bonito era que Jesse hubiese levantado ese qué. Pero escúcheme, Dios quiere levantar ese manto en este tiempo. Bueno, alguien tiene que prepararse ya. Levante las manos los que quieren esa unción. Dios quiere levantar en este tiempo ese manto. ¿Y sabe por qué? Porque hay una palabra profética que en los últimos tiempos Dios enviaría el espíritu de Elías. Esa unción tiene que volver para Dios restaurar la iglesia. ¿Cuántos reciben la palabra? Dígale, yo la quiero. Con la diferencia de Jesse, que Jesse en el verso 13 dice, ¿levantó qué? El manto. Y para levantar el manto, digan conmigo, hay que pagar el precio. Hay que ir a Gilgal. Hay que pasar por Betel. Hay que llegar a Jericó. Y hay que pasar el Jordán. ¿Cuánto alaban al Señor? Son cuatro estaciones. Las cuatro estaciones son proceso diferente. Gilgal, allí el Señor te sana. Betel, encuentro con Dios. ¿Cuánto alaban al Señor? Presencia de Dios. Jericó, ¿lo quieres saber? ¿Quieres saber Jericó? Ya te lo voy a mostrar, no te preocupes. Se me va el tiempo allí, pero bueno. ¿Lo quieres saber, verdad? Segunda de Reyes, capítulo 2, el verso 4. Vaya un momentico allá.

0: ¿El verso qué? ¿Qué dice? Y Elías le volvió a decir a Eliseo: quédate aquí ahora, porque Jehová me ha enviado a Jericó. Y él dijo: vive Jehová, vive tu alma, que no te dejaré. Y vinieron pues, ¿a dónde? ¿Y sabe qué representa Jericó? Desafíos, luchas. Escúcheme, donde todo está cerrado. Tranquilo, que esto se va a poner bueno. Dice la escritura: llegaron a Jericó y Jericó estaba enmurallada. Es donde se presentan desafíos. ¿Alguien me está siguiendo? Donde se presentan luchas, donde usted no ve salida por ningún lado, sino que lo que usted ve es como que si los gigantes te quisieran tragar duro, pero es donde usted aprende a crecer en fe. ¡Ay! Alguien lo tiene que recibir. ¡Vamos, vamos, vamos! Es donde aprendemos a crecer en fe para tumbar los muros de Jericó. ¡Dígale, Jericó, cae! ¡Cae, Jericó! ¡Cae! ¿Y qué representa Jericó? Los desafíos, las pruebas, las luchas, las dificultades. Tranquilo, ya le voy a dar un texto bíblico. Usted me hizo salir, yo no quería. A su nombre. Josué capítulo 6, verso 1. Ya se da cuenta qué significa Jericó. Mire, no solamente pasó Elías por allí. A Moisés le tocó pasar por todas esas estaciones. A Josué también le tocó pasar por todas esas estaciones. A Elías le tocó pasar por todas esas estaciones. Escúcheme, a Jacob le tocó pasar por todas estas estaciones. ¿Alguien lo está entendiendo? Todos los hombres de Dios pasamos por estas estaciones. ¿Sabe qué habla? Es lo mismo, las cuatro estaciones del crecimiento para andar a nado. Escúcheme bien esto. Dice la escritura que Isaías vio las aguas, Ezequiel vio las aguas, y las aguas donde le llegaban, dice que las aguas eran salutíferas, ¿verdad que sí? Está hablando de la unción, de la gloria de Dios, y que por causa de esas aguas, dice que habían árboles, ¿verdad que sí? Que daban fruto, pero habían peces gordos, ¿verdad que sí? Eso representa la gloria de Dios, pero dice que el agua le llevaron a los tobillos, pero él no se quedó a los tobillos, él siguió creciendo, después le llegó a las rodillas, después le llegó a los lomos, y luego andaba nado. Esa es la gloria de Dios. ¿Cuántos reciben palabra? Esa es la gloria de Dios. Tenemos que andar navegando en ese río de gloria. Ahora, Jericó estaba cerrada, bien cerrada, a causa de los hijos de Israel. Nadie entraba ni qué.
1: O sea, ¿qué representa? Dificultades, desafíos, luchas. Pero allí aprendemos a crecer, ¿dónde? En fe. ¿Aló? ¿Por qué cayeron los muros de Jericó? Por la fe. ¿Alguien lo tiene que decir? ¿Por qué se fueron al piso? Por la fe. ¿Creemos o creemos? ¿Cuántos están creyendo? ¿Creemos o creemos? ¿Cuántos están creyendo? Si no lo entendés, no hay nada. Pero los muros de Jericó se cayeron por la fe. ¿Es así o no es así? Ellos le creyeron, le dieron 7 vueltas, después volvieron a hacerlo, cantaron a Dios, tocaron y los muros de Jericó se vinieron al piso y Dios le entregó la promesa, porque en Jericó está la abundancia, en Jericó está la bendición. Pero la bendición se obtiene a través de la obediencia, siguiendo la palabra. ¿Qué mandó Josué para que cayesen los muros de Jericó? Mandó el arca adelante. Pero si la palabra va detrás y usted va adelante, devuélvase, porque va mal. Así no se caen los muros de Jericó. Los muros de Jericó se caen cuando la palabra va adelante y usted va siguiendo los mandamientos de Dios. Alabe al que vive. Se cae, se cae, se cae, se cae. Y el Jordán representa, hermano, el último nivel que representa la gloria de Dios. El río de gloria, donde se mueve, escúcheme, el nivel más fuerte de unción. Hay muchos que alcanzan derribar a Jericó, pero las avaricias los dejan allí y no avanzan a la unción y se quedan solamente con la prosperidad.
0: ¿Me estoy haciendo entender? Porque comienzan a codiciar los mantos babilónicos, comienzan a codiciar los lingotes de oro y allí terminan ministerialmente estancados, porque dice que el amor al dinero los hunde ¿a qué? A destrucción y perdición. Y muchos llegan a Jericó, pero no alcanzan a pasar el Jordán, que representa el río de gloria. ¿Cuántos están recibiendo? ¿Qué representa? Y nosotros estamos llamados para andar en ese río de gloria. ¿Cuántos están recibiendo? Digan conmigo, estamos llamados para pasar ese río. Y aquí termino, segunda de Reyes, capítulo 2, el verso 14, aquí termino. Mira, hermano, si usted no viene con un corazón dispuesto a oír, a llenarse y a poner por obra la palabra de Dios, usted está desperdiciando la bendición. Son cuatro estaciones. Pero para poder llegar, escúcheme, a Betel, que significa casa de Dios y puerta del cielo, ¿sabe cómo hay que llegar allá? Con un corazón sano. En Jericó somos circuncidados y en Jericó somos sanados. ¿Cuánto alaban al Señor? Y en Betel tenemos un encuentro con Dios. En Betel nos convertimos en casa de Dios y en puerta del cielo. Y en Jericó aprendemos a confiar, a creer y a seguir la palabra fielmente, y vamos a ver que las promesas de Dios se van a cumplir en nuestras vidas. Aunque hayan desafíos, cierto que sí, dificultades, aunque no se esté viendo nada, porque los muros están como cerrados, pero la fe y la obediencia los va a abrir. Alguien lo tiene que recibir. La fe y la obediencia los va a llevar por tierra. ¿Sí me estoy haciendo entender? Ah, bueno. Ahora le muestro y termino. El cuarto nivel. El Jordán. El verso 14. Y tomando el manto de Elías, que se le había caído, golpeó las aguas. Y dijo, ¿dónde está Jehová? El Dios de Elías. Y así que hubo golpeado del mismo modo las aguas. Y se apartaron a uno y a otro lado. ¿Y pasó cómo? ¿Y pasó cómo? O sea que comenzó a moverse la unción. El verso siguiente. Viéndolo los hijos de los profetas que estaban en Jericó, al otro lado dijeron, el espíritu de Elías reposó sobre Eliseo. Y vinieron a recibirle y se postraron delante de él. El verso 16. Mire lo que dice. Y dijeron, he aquí, hay con tu siervo 50 varones fuertes, vayan ahora y busquen a tu Señor. Quizá lo ha levantado. Vamos al verso 18, por favor, rapidito. Dejemos allí la búsqueda quieta. El verso 18. Y cuando volvieron Eliseo, que se había quedado en Jericó, él les dijo, nos dije yo, que no fueses. El verso 19. Aquí viene lo interesante. Y los hombres de la ciudad dijeron a Eliseo, he aquí el lugar en donde estás colocada esta ciudad, es bueno, como mi Señor ve, mas las aguas son malas, y la tierra es ¿qué? El verso siguiente. Entonces él dijo, tráeme una vasija nueva, pon en ella sal, y se la trajeron. El verso siguiente. Y saliendo él a los manantiales de las aguas, echó dentro la sal, y dijo, así ha dicho Jehová, yo sané estas aguas y no habrá más en ellas muerte ni enfermedad. ¿Cuánto lo recibe? No habrá más muerte ni enfermedad por causa de la unción. El verso siguiente. Y fueron sanadas las aguas hasta hoy, conforme a la palabra que habló como Eliseo. El verso siguiente. Y después subió de allí a Betel y subiendo por el camino. Bueno, ahí es donde yo le digo, hay que saber usar la unción. Porque le salieron unos jóvenes, calvo, calvo, calvo. Y el hombre dijo, ¡pum! Golpeó el manto. ¿Y sabe qué dijo? Que salgan unos osos y los peine. No dijo, se los coma. Y salió un oso y se los comió a todito. Tremendo, ¿no? Por eso hay que saber usar ¿qué? Porque la unción, lo que usted golpea, hermano, eso va a tener un efecto. Por causa del poder de Dios. ¿Lo estamos entendiendo? Pero aquí termino. Esta tierra es en Jericó. Colóqueme el versículo ahí, mami, donde arribita. Dice que llegaron a Jericó y esas tierras eran fértiles. Escúcheme. Pero lastimosamente terminaron siendo estéril. Y sus aguas terminaron siendo amargas. Y esa tierra fértil, ¿sabe cuál era? Jericó. Y cuando Josué entró allí, Josué vino y la maldijo. Por eso es que nosotros tenemos que usar bien el manto. Porque Dios nos ha puesto para bendecir. Dígale al que está al lado. ¿Dios nos ha puesto por qué? No. No nos ha puesto para bendecir. Dios nos ha puesto para bendecir. ¿Sabe por qué? ¿Sabe por qué? Porque si usted toca un manto, se va a meter en problemas. Usted puede tocar a cualquier evangélico por ahí. Eso no pasa nada. Pero que toque la unción es delicado. Porque la unción, escúcheme, el pastor no va a orar para que Dios elimine a alguien. Aunque se puede dar. Escúcheme bien. Pero yo he entendido que en las oraciones del pastor, en el caso mío, de mi apóstol Enrique Gómez, él orando, allí en su secreto, él va a levantar sus manos al cielo. ¿Sabe qué va a decir? Señor, yo necesito que tú hagas justicia a mis adversarios. Yo necesito que tú combates, escúcheme, a los que me combaten, a los que me escarnecen. Pero él no está diciendo nombre, pero Dios que conoce, entonces esa unción va a golpear a esa persona. Y por eso entienda, por eso Dios le dijo a Abraham, si estaba Abraham ungido, sí o no. Si Dios ungió a Abraham, claro. ¿Y qué le dijo? El que te bendijere, yo lo bendeciré. Y el que te maldijere, porque está tocando la unción. Recuerde que Abraham no es cualquier hombre, es un hombre ungido llamado por Dios. Que le tocó pagar un precio por esa unción. Un precio bravo, hermano, en obediencia, abandonando su casa, su familia. Escúcheme, separándose de su sobrino, escuchando a Dios, circuncidando a su propio hijo para degollarlo. ¿Alguien me está entendiendo? Guardando su corazón del oro, de las cosas materiales. ¿Se acuerda cuando el rey de Sodoma dijo, toma el botín, quédate con el dinero y devuélveme a las personas? ¿Y qué dijo Abraham? Nada, te devolveré todo lo que es tuyo. Pero cuando hay problema de avaricia, la gente no necesita decirle, se lo roban. ¿Aló? ¿Alguien está entendiendo? Léalo usted mismo. Y los hombres de la ciudad dijeron a Elías, aquí el lugar donde estás colocado en esta ciudad es bueno, como mi siervo ve, mas las aguas son malas y la tierra es estéril. Mami, llévame al versículo donde nombra a Jericó allí. Creo que está abajito donde dice. Para que podamos entender, hermano, ¿por qué razón tenemos que buscar el reino de Dios? Por esta razón yo no hablo de mi apóstol. Porque si yo quiero levantar el manto, ¿cómo yo voy a levantar un manto, hermano? Hablando mal del que un día va a soltar el manto. O el apóstol Enrique no tiene que soltar un día el manto. Y alguien lo tiene que levantar. Alguien tiene que recibir lo que estoy hablando. Y alguien lo tiene que, ¿qué? Y para levantarlo tiene que cuidar esa unción. ¿O no? Porque el manto se va a levantar cuando la persona ya no esté. Bueno, alguien tiene que recibir esto. El manto se va a levantar cuando la persona ya no esté. ¿Sabe cuándo se levantó David? Cuando ya Saúl no estaba. Y ese Saúl era un bandido. Si era un bandido Saúl, Dios lo había rechazado. Pero David nunca tocó el manto. Y el día que en medio se lo tocó y le cortó, hermano, dice que eso sufrió en su corazón. Le pesó ver tocado el manto ¿de quién? De Saúl. ¿Sabe por qué? Porque él consideraba a Saúl, lo consideraba un ungido de Dios. Y todo aquel que guarda la unción, Dios lo va a llevar a heredar esa unción. Alguien tiene que heredar la unción de Dios. Póngase sobre sus pies, por favor. No, mi amor, ese ahí nos habla el texto bíblico donde estoy hablando, donde llegaron a Jericó las aguas malas y bendijo las aguas. Póngase sobre sus pies. Me faltó anotar ese versículo. Y ahí especifica que las aguas que Eliseo sanó, escúcheme, fueron las aguas y las tierras de Jericó. Vamos a ponernos sobre nuestros pies. ¿Cuántos recibieron la palabra? Levante las manos los que recibieron la palabra. Entonces, número uno, si usted tiene un corazón sano, ¿a dónde llega? A la presencia de Dios. ¿Cómo se llama? Betel. Y si estás lleno de la gloria de Dios, escúcheme, se te van a presentar muchos desafíos. O sea que el diablo va a tratar de levantar murallas para que usted no entre a la promesa. ¿Y cuál es la promesa? Llevarte a una tierra que fluye. Pero esa tierra, usted y yo la tenemos que conquistar por la fe, la obediencia en Cristo Jesús. Ese es lo tercero. Y lo cuarto, pasar el río Jordán. ¿Para levantar qué? El manto, la unción, la gloria de Dios. Son cuatro niveles, o podemos decir, cuatro estaciones muy sencillas, pero cada uno tiene su proceso. Yo no sé en cuál de las cuatro te encuentras, porque si es en Gilgal, pues dígale al Señor que le corte ese poco de tripa que hay en el corazón. Es decir, que Dios le circuncida el corazón. Yo le digo cuero porque cuando circuncidaban el propuso le quitaban el cuero. ¿Qué le quitaban? El cuero. Entonces yo le digo, hermano, deje que Dios le quite ese poco de cuero que hay allí, que eso lo que hacen es ahogar la palabra. Es lo que llama el corazón engrosado. ¿Sabe qué quiere decir? Manteca y cuero. Pero eso ya no hay acá, hermano. Ya eso no hay acá. Créalo. Allí en Jericó aprendemos a que Dios nos trate. Amén. Nos procese, nos circuncide y nos sane también. Y se cumple la escritura. Él hace la herida, pero Él mismo la vendará, que significa Él mismo la sanará. Pero si usted está en Jericó, si usted está en Gilgal, escúcheme bien, y Dios te está circuncidando y usted no deje que le sane su corazón, ¿quién pierde es usted? Que Dios nos dé sabiduría para entender a Dios, hermano. ¿Cuántos están entendiendo? Que Dios nos dé sabiduría, hermano. Y dice, ¿y allí qué? Lo sanó. Fueron circuncidados y allí qué? Lo sanó para luego pasar ¿a dónde? A Jericó. O sea que para llegar a Jericó hay que llegar con un corazón sano. ¿Cómo hay que llegar? Y después de estar en Jericó, tienes que ver la unción. O sea, yo tengo que entenderle, hermano, tengo que decirle que primero está Jericó y después está la unción. Pero cuando estés en Jericó es lo más delicado. Pregúnteme por qué. Porque te va a comenzar ahí bien después de tumbar los muros, pero no puedes codiciar ni la plata, ni los lingotes, ni los vestidos, porque ahí es donde muchos están quedando leprosos. ¿Ya lo entendimos? ¿Qué pasó con uno de los servidores de Josué? Codició un lingote de oro. ¿Sí fue así? ¿Y qué más? Codició un vestido babilónico. ¿Sabe qué representa esto? Lo mismo que pasó con Eliseo. ¿Sabe qué codició Eliseo? Codició, óigame, un talento de plata y un vestido babilónico. ¿Y quedó cómo? Eso representa Jericó, donde ya comienza a irte bien, ya Dios comienza a bendecirte, a llevarte esa promesa donde edificarás buenas casas, el oro se te aumenta y ya usted no tiene tiempo para buscar a Dios porque anda atrás de las cuatro gallinas. ¿Se acuerda de las cuatro gallinas? La casa, escúcheme, el carro, la finca y la platica en el bolsillo o en la cuenta. Tenga cuidado con esas cuatro gallinas. Agárrese, hermano, del que le dio las cuatro gallinas. ¿Cuánto alaban al Señor? ¿Cuánto se agarran? Y fueron sanas las aguas hasta hoy, conforme a la palabra que habló Eliseo. ¿Sí dice Jericó? ¿No? Ok. Ok. Yo lo leí esta madrugada. Lo leí esta madrugada. Esta palabra, papá, Dios me la dio a mí, pero yo como lo que Dios me da, yo lo tengo que compartir con ustedes. ¿A cuánto Dios les ha hablado hoy? Cuídese, cuídese. que el mayor interesado de que nosotros estemos bien es papá Dios. Y entienda que para poder golpear al diablo, la ruina, la muerte, la enfermedad, la escasez, escúcheme, la deuda, el endeudamiento, los pagos diarios, lo que sea, es con el poder de Dios. Que tenemos que sacar al diablo y tiene que salir corriendo. Levantemos nuestras manos al cielo. Padre, en el nombre poderoso de Jesús te damos gracias por tu palabra, por hablarnos hoy. Gracias por cada familia representada en esta mañana. Yo te pido en esta hora, Señor, que tu gloria, tu poder, tu grandeza les ministre. Vamos, hermanos, si Dios le habló, usted se dispone. Usted clama por carro de fuego, gente de caballo. Significa la gloria de Dios. Quiero la gloria de Dios. Quiero el poder de Dios. Carro de fuego y gente de caballo representa quiero el poder. Quiero la unción. Quiero la unción. Yo por eso le he dicho a la iglesia, hermano, volvámonos adictos por la gloria de Dios. No la plata. La gloria de Dios va a traer muchas riquezas, hermano. Levante sus manos. Padre, te damos gracias. Te damos gracias. Te damos gracias en esta mañana. Padre, recibe la gloria. Recibe la honra. Recibe la alabanza en esta hora. Recibe la adoración, Dios mío. Tuya es la honra, tuya es la gloria, tuya es el poder por los siglos de los siglos, Señor. Recibimos tu palabra, la guardamos, Señor, pero no solamente la guardamos, sino que la ponemos por obra. Gracias porque en Gilgal, Señor, tú circuncidas el corazón, pero tú también lo sana, Dios mío. Dígale, sana mis heridas, dígale, sana mi alma, sana mi espíritu, sana mi mente, Dios mío. Pero después salgo, Señor, a Betel, Señor, a tener un encuentro contigo, Señor, donde la gloria de tuya desciende, Dios mío, y donde me convierto, donde mi cuerpo se convierte en casa de Dios y puerta del cielo. Eso quiere convertir el Señor allí en Betel, quiere convertir tu cuerpo en casa de Dios y puerta del cielo, donde verás visiones, hermano, donde escucharás la gloria de Dios, donde tú mismo serás una escalera firme, firme en la tierra hacia el cielo, donde ángeles, hermano, donde Dios está en medio de ella, aleluya, donde Dios está arriba de esa escalera, enviando bendición, escuchando tu oración, escuchando el clamor, Rey de los cielos. Padre, glorifícate en esta hora, Señor. Avanza con tu poder, avanza, Rey de los cielos, maravilloso Dios. Te necesitamos, dígale, te necesitamos, Rey de los cielos. Pero no me voy a quedar allí en Betel, voy a ir a la abundancia, dígale, voy a conquistar Jericó, dígale, los muros de Jericó los voy a golpear, y esos muros hoy tienen que caer. La pobreza, dígale, las dificultades, las ruinas, las miserias, dígale, se tienen que ir, golpea, iglesia, usa el poder de Dios, golpea esos muros, golpea la ruina, vamos, golpea la enfermedad y dile, vete de mi vida en el nombre de Jesús, porque yo tengo un Dios todopoderoso, yo tengo un Dios grande, aleluya, yo tengo un Dios temible, Señor amado, muévete en esta mañana con poder, muévete, Rey de los cielos, Padre celestial, fluye en esta hora. Ahora, Dios mío, te lo pido en el nombre de Jesús. Mire, del caballero que estoy hablando, mírelo allá donde viene entrando, vea, mírelo. Dele un aplauso al Señor por él. ¡Ese es mi Cristo! ¡Aleluya! ¡Ese es mi Cristo! ¡Aleluya! ¡Ese es mi Cristo! ¡Aleluya! Dios te bendiga. Con hechos reales, estábamos hablando de lo que Dios hizo contigo. Que Dios te bendiga y búscalo con todo el corazón. ¿Cuánto alaban a Cristo? La gloria es de Él. La gloria es de Él. La gloria es de Él. En el segundo ahorita, ¿vale? Y por eso, no hablo por querer hablar. Hablo con autoridad. Y usted tiene que hablar con autoridad. Porque sabe que dice la Biblia. Y me seréis testigo. Alguien tiene que ser testigo de lo que Dios está hablando. Digan conmigo, ¿me seréis qué? Testigo. De resto, el poder de Dios no hay diablo que lo pueda detener. Pero sabe que puede hacer el diablo embrutecer a alguien. Pero diga, levante su mano, pero a mí no. Diga, porque la tengo clara en esta mañana. ¿Cuántos la tienen clara en esta mañana? ¿Cuántos la tienen clara? Levante sus manos y allí termino. Gracias, Señor. Esto es lo que he aprendido de parte tuya del principio. No solo predicar, sino ver lo que tú haces. Oh, levante sus manos porque hay una unción gloriosa que va a comenzar a caer ahora. Señor, te pido que bendigas a tus hijos. Que el que vino enfermo hoy salga sano. Que el que vino, Señor, con dolencia quede libre en el nombre de Jesús. Que toda parálisis hoy se quiebre en el nombre de Jesús. Que toda enfermedad desaparezca ahora en el nombre de Jesús. Que toda obra cancerosa, estoy golpeando la enfermedad con la unción, hermano. Que toda obra cancerosa ahora se quiebre. Que toda pobreza ahora se reviente ahora en el nombre de Jesús. Vamos, recibe tu milagro, iglesia amada. El Señor está contigo. Vamos, recibe tu milagro. Él te sana, Él te levanta hoy, Él te restaura hoy, aleluya. En el nombre poderoso de Jesús. Fluye, Espíritu Santo, fluye. Quita toda ceguera, Señor. Quítale la ceguera, Señor, a tu pueblo, Dios mío, como lo hiciste con Jesse. Y dice la escritura que Eliseo oró y Dios le quitó, le abrió los ojos a Jesse, y Jesse vio esa mañana carro de fuego y gente de caballo. Estamos llamados para ver tu gloria, estamos llamados para caminar en victoria, estamos llamados para andar en lo sobrenatural, estamos llamados para ver los muertos resucitar, estamos llamados para ver los paralíticos levantar, los ciegos ven. Eso es lo que necesitamos como iglesia, tu gloria. Aquí termino ahora. Escúcheme bien. Solo que quiero que me regales un minuto. Levanta tus manos y cierra los ojos. Tú vas a sentir la unción allá, en tu puesto. Suavecito, hijita. Vamos. Solo quiero que levantes tus manos y cierres tus ojos. Gracias, Espíritu Santo. Gracias. Pastorea tu pueblo, Señor. Tócales con tu presencia ahora. Ven sobre ellos ahora. Fluye, Espíritu de Dios, fluye. Ministrales ahora, papá. Ahí está tu presencia, ahí está tu gloria. Hosanna, el Cordero de Dios. Vamos, recibe. Ahí hay milagros, vamos, recibe. Ahí hay milagros, vamos, recibe. Ahí hay sanidad, vamos, recibe. Ahí está la victoria. Ahí está. Él está contigo para sanarte. Él está contigo para bendecirte. Esta semana será una semana de victoria. Esta semana, hermano, verá los muros de Jericó hacerse pedazo en el nombre de Jesús. Dios te va a introducir a esa buena tierra que fluye leche y miel. Dios bendice la finanza de tu pueblo en el nombre de Jesús. Amén y amén. Si es para Cristo, hágalo con libertad. Siéntese, por favor.

al frente. Anhelo ver esa pantalla allá. ¿Por qué? Le voy a mostrar, le voy a explicar un poco la visión de su pastor. ¿Ustedes no han notado que por las noches cuando estamos haciendo los cultos hay harta gente ahí en la funeraria? Ellos van a ver las prédicas en esa pantalla. Espere. Pero no solamente van a ver las prédicas. Ellos van a ver los textos bíblicos que se están predicando y van a salir a pantalla. Y de alguna manera los que están sentados allá tienen que leer esa palabra. ¿Cuánto creen? ¿Cuánto alaban al Señor por eso? No, no, alguien lo tiene que recibir. ¿Cuánto alaban al Señor por eso? O sea que no solamente es para mandar anuncios, claro que sí. Cualquier evento que tengamos, las reuniones, los horarios, todo va a salir por allí. Pero quiero que sepa que lo que se está transmitiendo ahorita aquí va a salir en esa pantalla. Y los textos bíblicos, cuando los pelados, estoy pidiendo un texto bíblico, yo quiero que entienda. ¿Cuánto han visto las redes sociales? Ahí salen los textos bíblicos, es decir, ellos van a leer los textos bíblicos. Así sea por curiosidad, pero Dios los va a traer por las mechas. ¿Cuánto alaban al Señor? ¿Cuánto alaban al Señor? Espere, escúcheme. Pero esto se logra con esa generosidad. Esa ofrenda no es para mí. Dios me libre y Dios me guarde. Es para hacer lo que le estoy diciendo. Y ya hablé con el técnico desde Bogotá. ¿Y sabe qué? El próximo domingo, por la noche, ya está aquí trabajando para organizar la pantalla. Para instalar la pantalla. Entonces, hermano, hágalo para el Señor. Que Dios bendice y ama al dador, ¿a qué? A su nombre. Levante sus diezmos, sus ofrendas, la ofrenda de amor para el embellecimiento de la iglesia. Yo quiero cambiar ese púlpito. La verdad que eso son cosas de loco, porque para esto se necesita mucho dinero. Pero también tengo metido en la cabeza, hermano, porque no estaba lo de esto, estaba lo de allá. Pero tengo aquí metido en la cabeza quitar ya este modelo que hay y colocar aquí otro modelo moderno. No estoy diciendo que este no sea moderno, y colocar una pantalla en el frente, o sea que ya no tengamos que pagar el videobi para poder ver. A su nombre. Porque para poder bien hay que pagar, no el videobi, pagar las luces para que vean bien. No, a plena luz del día, a la hora que sea, se tiene que ver para la gloria de Dios. ¿Cuántos creen que Dios va a comenzar a hacer cosas grandes? No, cuando Dios está en el asunto, Dios provee todo. Pero Dios quiere usarlos a ustedes para bendecir. Por eso tenemos que ser hacedores, ¿de qué? De su palabra. Levante sus diezmos, sus ofrendas. Padre, bendice el alfolí. En el nombre poderoso de Cristo Jesús, te damos gracias, Padre Celestial. Tu pueblo en esta mañana recibiendo palabra y bendición y ministración, Señor. Hoy también celebra este culto dándote diezmos, ofrenda y la ofrenda generosa para embellecer tu casa, Señor. Te pido que les multiplique de una manera especial, que nunca falten ellos, Señor. Que siempre tengan todas las cosas abundantemente, papá. Y que estén preparados para toda buena obra. Bendíceles, sorpréndeles, Señor. Porque la Biblia dice, Señor, que cuando te creemos, Señor, cuando andamos por fe y no por vista, Señor, tú sorprendes. Sorpréndeles en esta hora. Y que esta semana sea una semana de gran bendición en sus finanzas, Señor, en sus negocios, en todo lo que ellos toque, tú le hagas prosperar en el nombre de Jesús. Amén y amén. Puede pasar adelante, hágalo con gozo, con alegría.

a su nombre. Hermanos, los hermanos bautizados, escúcheme esto, bautizados y santos, porque hay muchos bautizados pero no son santos. Y si son santos, son de apellido, pero hay que ser santo del corazón, del alma, del espíritu, del cuerpo. ¿Estamos de acuerdo? ¿Estamos de acuerdo? Vamos a colocarnos sobre nuestros pies y vamos a participar de la mesa del Señor. Padre, bendice el pan, la copa, en el nombre de Jesús. Mientras ellos están repartiendo, yo quiero orar por el hermano que me dice que lo enviaron para acá para que Dios sanara a la mujer. A la señora, venga amiga. Si en esta mañana hay algunos que no han recibido a Cristo y vienen por primera vez a este lugar, por favor, levanten sus manos. Los que vienen por primera vez, los que no han recibido a Cristo, hermano, déjeme decirles que es un privilegio recibir a Cristo. ¿Cuánto le dan la gloria al Señor? Mi esposa me viene empujando mucho y diciendo, papi, usa lo que Dios te dio. Y ustedes son testigos de que este ministerio llegó acá. Fue Dios levantando paralíticos, dándole vista a los ciegos, resucitando, enderezando huesos, ciegos, mudos. ¿Sí es así o no es así? Hemos visto mudos, ciegos, paralíticos, sillas de ruedas que literalmente se paraban. Y yo le dije a mi esposa, le voy a decir qué le dije. Y mire, ellos vienen porque ya escucharon el milagro. Vaya ya que Dios lo sana. ¿Y sabe por qué hemos detenido eso? ¿Se fue así, hermano? Escúcheme. Y venían los paralíticos y eso se llenaba esto aquí de silla. ¿Pero sabe por qué lo paré? ¿Lo quiere saber, iglesia? Yo lo paré. Dios sabe. Porque le dije, ellos vienen solo por un milagro. Pero ellos tienen que crecer en Cristo Jesús. Que busquen a Dios de todo corazón. Pero tenemos que seguir siendo de bendición para la gente. ¿Cuánto alaban al Señor? Vamos a orar por ella. Padre, en el nombre poderoso de Jesús, la desligo, Señor, de toda dolencia. La desligo, Señor, de todo desgarre en el nombre poderoso de Jesús. Y te pido que calcifiques sus huesos, que la sanes ahora y que toda dolencia se vaya en el nombre de Jesús y quede sana por la llaga de Cristo. Padre, así es hecho en el nombre de Jesús. Digan conmigo, Señor Jesús. Digan, por favor, digan, Señor Jesús, te pido perdón por todos mis pecados que he cometido hasta el día de hoy. Me arrepiento de todos ellos. Y hoy te recibo como mi Dios y mi Salvador. Señor Jesús, escribe mi nombre en el libro de la vida, para que cuando tú me llames, yo te pueda responder. Heme aquí, Señor. Heme aquí, Señor. Lléname de tu presencia. Amén. Cierren sus ojitos. Padre, los bendigo en el nombre de Jesús. Y te ruego delante de tu presencia que tú le llenes de tu Santo Espíritu. Sana a este hombre. Que ese corazón grande vuelva a su normalidad ahora en el nombre de Jesús. Que toda amenaza de taquicardia la reprendo en él en el nombre de Jesús. Queda libre, queda sano. Llénales de tu Santo Espíritu. Atrapa este corazón, papá. Te lo ruego, Señor. Haz una obra maravillosa en él. Tócalo, Espíritu Santo. Quebranta su corazón, Señor. Y que ellos salgan de aquí bendecidos. Te lo pido. En el nombre de Jesús, llénales, amén y amén. Hay que seguir buscando de Dios. Dios lo llena de gozo, de salvación. La paz que Él nos da, eso no tiene precio. ¿Les van a tomar sus datos por aquí, por favor? ¿Cuánto le dan un aplauso al Señor? Tranquilo. Ah, bueno, los que no tienen la Santa Cena lo pueden hacer. ¿Quién es el que vive? La noche que el Señor Jesús se reunió con los discípulos, partió el pan y dijo, iglesia amada, come, este es mi cuerpo que por vosotros es partido. Así que todas las veces que de él comieres, la muerte del Señor Jesús anuncia hasta que él venga. Por sus llagas somos todos curados. Que Dios cure tu corazón, tu alma, tu espíritu.
Que Dios te bendiga con toda tu casa. Participemos en el nombre de Jesús.

0: De la misma manera tomó también la copa después de haber cenado, diciendo: este es el nuevo pacto que he hecho por vosotros. Por causa de su sangre tenemos entrada al reino de los cielos. Y la sangre de Cristo nos ha limpiado de todo pecado. Que Dios les bendiga. Que Dios bendiga tu casa, iglesia. Gloria a Dios. ¿Quién es el que vive? Continuamos con el segundo servicio. Les voy a decir algo de antemano. El segundo servicio va a estar súper poderoso. Se los digo en el amor del Señor. Si usted quiere más, quédese y usted va a ver todo lo que Dios hace con los que tienen hambre y los que tienen sed de justicia. Amén. Vamos a recoger las ofrendas. Venga, esposa mía, de los jóvenes. Ya todos sabemos que bendecimos a los jóvenes. De allí, de esa ofrenda, depende, hermano, la bendición que se le da a ellos todos los domingos. Dios les bendiga.
1: Gloria a Dios. Dios les bendice, iglesia. Póngase cero de sus pies para ser despedido. Mientras vamos orando, usted va pasando adelante con esa ofrenda generosa para los muchachos. Pero quiero recordarle nuestra actividad de anuncios, nuestras actividades del mes de agosto. Tenemos los 3 días de ayuno. ¿Cuántos están esperando ese gran tiempo? Son poderosísimos. ¿Cuándo son? 15, 16 y 17 de septiembre. 3 días de ayuno con nuestro lema: tiempo de conquista. Porque este es un año de prosperidad y de grandes conquistas. Amén. Entonces, desde ya usted se va preparando para unirse a estos 3 días de ayuno. Y de hoy en 8 tenemos el ayuno congregacional, es decir, tenemos un solo servicio a partir de las 8 de la mañana. De hoy en 8, un solo servicio, ayuno congregacional para toda la iglesia. Es decir, que usted dentro de 8 días se viene preparado a unirse ese gran tiempo. Levante sus manos al cielo para ser despedido. Los hermanos que están entrando, no se vayan a colar para irse, quédense porque necesitan recibir su bendición. Amén. Padre, en el nombre poderoso de Jesús, te damos gracias, Señor. Alabamos y bendecimos tu precioso y glorioso nombre, Dios de los cielos. Tú eres digno, Señor, de alabanza, de adoración. Gracias, Señor, porque tu palabra no vuelve vacía. Tu palabra es fuego y martillo que quebranta la piedra. Y yo sé, Señor, que tu palabra arde en cada corazón, oh Dios. Te pido, lleva a tu pueblo en bendición. Esta semana sea la mejor semana para ellos. Sorpréndele con cosas grandes, Señor, que ellos puedan sentir su sanidad, el que vino enfermo. Vuelva nuevamente a contar cuán grandes cosas ha hecho tú con ellos, Señor. En el nombre de Jesús, quebranta oposición, quebranta todo estancamiento, todo lo que se quiere poner en el camino, se derriba, se destruye con tu poder. Gracias, Señor, porque tú siempre guardas nuestro entrar y nuestro salir desde ahora y para siempre. Dios te bendiga, iglesia. Salude a su hermano y que la paz del Señor sea con todos vosotros. Bendiciones. Y iniciamos inmediatamente el segundo servicio. Sé que será un tiempo de bendición, de gloria. Mientras los hermanos salen, ya vamos a estar empezando la oración.

0: Gloria a Dios. Mis hermanos, Dios les bendiga. Bienvenidos a la casa del Señor. Vamos a tener ese tiempo de oración. Prepare su corazón para que Dios sea haciendo la obra en cada uno de nosotros. La palabra dice: Pídeme y te daré por herencia las naciones y aunque los confines de la tierra. Entonces, vamos a orar. Vamos a presentarnos delante de Dios y que sea Dios trayendo la respuesta a cada uno de nosotros. Pida con fe, no dudando. Amén. Vamos a orar. Padre, te damos gracias, Señor. En esta mañana bendecimos tu nombre. Damos todo honor, toda gloria, toda honra, toda alabanza y adoración a ti, Señor. Gracias por cada hermano presente. Gracias te doy, Señor mío, porque ellos han escogido la mejor parte. Gracias, precioso Dios, porque sabemos que en tu nombre hay libertad, porque sabemos que en tu presencia hay plenitud de gozo. Señor, llénanos con tu Santo Espíritu, renuévanos con la gracia de tu presencia en esta mañana. Bendice a tu pueblo, bendice la iglesia, Señor. Bendice a cada hermano, papá, a cada uno de ellos que han creído, que han confiado, Señor, que solamente tú tienes palabra de vida eterna, Señor. En esta mañana invocamos tu nombre. En esta mañana clamamos por tu presencia. En este tiempo, Señor mío, te decimos gracias por cada uno de ellos, Señor. Gracias, papá, porque sé que ellos han escogido la mejor parte y es estar delante de ti en esta hora, Señor. ¿Cuántos, Dios mío, están bajo el mundo, Señor? ¿Cuántos están cautivos en el alcohol, en la drogadicción, en los placeres que ofrece el mundo, Dios eterno? Pero hoy tenemos el privilegio de venir a tu casa, de presentarnos ante ti, amado Dios, y decirte: ayúdanos, papá, para seguir adelante, para seguir peleando la buena batalla, Dios mío. Porque esto, Señor amado, se compone con poder, con autoridad, delante de ti, mi amado Rey, porque sabemos que nuestra lucha no es contra carne ni sangre, sino contra principados, potestades, huestes espirituales de maldad que se mueven a través del mundo, Señor. Pero nosotros tenemos un Cristo vivo, un Cristo resucitado que tiene poder para quebrantar, para derribar toda acechanza del enemigo. Padre, glorifícate en esta mañana, glorifícate en esta hora, poderoso Dios. Yo quiero clamar delante de ti, Señor, para que la unción tuya descienda en esta hora, que la gracia de Dios, el Espíritu Santo, fluya en cada uno de nosotros, tomando el control de nuestra mente, tomando el control de nuestro corazón, de nuestro espíritu. Y que podamos ser llenos de ti, que podamos ser renovados en la gracia, en el poder, en el conocimiento de tu palabra, Dios mío. Padre, prepara ese terreno, prepara hoy mi corazón para recibir tu palabra, Señor mío. La buena semilla, la cual caerá en buena tierra, Señor, que es mi corazón, hermano. Dígale al Señor que la palabra caerá en esta mañana en buena tierra. Tu corazón es esa buena tierra, la cual Dios enviará la semilla en esta mañana para que comience a crecer y comience a dar fruto, fruto en abundancia, fruto de poder, fruto de gloria. Aleluya, Padre, yo creo que ese será un tiempo de unción. Yo creo que esta será una mañana de fuego, una mañana donde la presencia tuya comenzará a sanar, a libertar, a renovar y a restaurar los corazones, Padre. Ayúdanos, Señor mío, para que se quite todo desánimo, toda pereza, todo cansancio, todo sueño, todo adormecimiento espiritual que hay en el corazón de tu pueblo, Dios mío. Sácalo, sácalo, sácalo en esta mañana. Quebranta, quebranta, quebranta esas tinieblas. Quebranta esas tinieblas, Padre. Rompe, rompe lo que tengas que romper. En el nombre poderoso de Jesús de Nazaret, mi alma te alaba, Dios mío. Mi corazón se regocija al estar delante de ti, precioso Dios. Yo creo, Dios mío. Yo creo que hoy será un tiempo de gloria, Yo creo que esta será una mañana llena, llena de la gracia tuya, Señor, porque así como en aquel tiempo estaban todos juntos, unánime, y de repente llegó la presencia de Dios, el Espíritu Santo descendió y todos fueron llenos en el tiempo del Pentecostés. Así te ruego, Señor, así te ruego, papá, que en esta mañana haya un mover poderoso, haya un mover de gloria, haya un mover, Dios mío, para que todos hablemos el mismo idioma, Dios mío, la gracia, la palabra tuya refleje en nuestro corazón, Dios mío, quitando lo que tengas que quitar, quebrantando lo que tengas que quebrantar, Dios mío, quita el odio, el resentimiento, la amargura de tu pueblo, Dios mío, saca lo que tengas que sacar de nuestra vida, Dios mío, en el nombre poderoso de Jesús de Nazaret, se va todo pleito, se va toda contienda, se quebranta toda disensión en esta mañana, oh Padre, porque en esta mañana queremos cazar esas pequeñas zorras que están haciendo perder las grandes viñas, Señor amado, que están haciendo que se pierda tu bendición, papá. Pero en esta mañana anulamos toda acechanza del enemigo, echamos fuera todo lo que no sea tuyo, rompemos con toda maldición, quebrantamos toda obra de las acechanzas del enemigo. Toda maldición se está rompiendo en esta mañana, en el nombre poderoso de Cristo Jesús. Aleluya. Gloria a Dios. ¿Quién vive, hermano? Y al nombre de Cristo. Vamos a colocarnos en pie, hermano. Si lo puede hacer, hágalo con gozo, con alegría. Y vamos a orarle a Dios por nuestra casa, por nuestra familia, para que ellos un día puedan estar también delante del Señor en ese lugar o donde quiera que se encuentren, y que ellos también puedan testificar de cuán grandes cosas ha hecho el Señor en cada uno de nosotros. Amén. ¿Dios ha hecho algo grande en su vida? ¿Ha hecho cosas en su vida? Pues en mi vida sí. Y en mi casa también ha hecho cosas grandes. Entonces, vamos a orar para que nuestra familia, los que en un día o los que no han conocido, puedan también llegar a los pies del Señor y ellos también se puedan unir al cuerpo de Cristo. Amén. Amado Jesús, a ti invocamos tu nombre, Señor, pidiendo el favor tuyo por tu pueblo, por la iglesia, Señor, para que cada uno de nosotros podamos elevar clamor delante de ti por nuestras familias, aquellos que no han conocido o aquellos que aún todavía el enemigo no ha querido soltar, pero que hoy yo sé, Señor mío, que en tu nombre se soltará toda cadena, se quebrantará todo yugo. Todo lazo del cazador se suelta de sus vidas y que ellos también comenzarán a llegar. Que este tiempo será un tiempo para donde tú quieres llegar, Señor mío, en el corazón de cada uno de ellos. Tócales, tócales, papá, allí donde se encuentran, inquiétales el corazón, mi rey, porque yo he creído en un Dios todopoderoso, un Dios de milagros, un Dios de señales, un Dios de prodigios. Yo he creído en el que resucitó muertos, en el que da vida al que estaba muerto, Dios mío, pero también levanta al que lo necesita, papá. Oh, santo Dios de Israel, a ti clamo, Señor mío, el favor tuyo, para que nuestras familias también puedan llegar delante de ti, para que nuestras familias también puedan compartir cada testimonio, cada enseñanza, cada palabra de las cosas que tú vienes haciendo en cada uno de nosotros, Dios mío. Padre, glorifícate y rompe ese cerrojo de hierro, quebranta, quebranta todo lazo del cazador, toda peste destructora, Dios mío, rómpelo en esta mañana, quebrántalo, Padre mío, en el nombre poderoso de Jesús de Nazaret. Bendigo tu nombre, Dios eterno, y declaro libertad sobre la iglesia. Declaro, Señor amado, sanidad sobre tu pueblo. Declaro que el que viene enfermo, declaro que el que viene afligido, declaro que el que viene con luchas, con pruebas, con dificultades, tú lo haces libre en esta hora. Tú sacas en victoria a cada uno de nosotros. Nos lleva de triunfo en triunfo y de poder y de victoria en victoria en esta mañana. Ayúdanos a seguir adelante, Dios mío. Yo sé, papá, que no es fácil, pero si tú vas con nosotros como poderoso gigante, enderezando cada camino, cada paso, Señor amado, que demos, tú nos darás la fuerza, la fortaleza para pelear cada batalla. Dios mío, toma el control. Toma el control en esta hora. Toma el control de tu pueblo. Toma el control de la iglesia. Toma el control de cada uno de nosotros, Dios eterno. Queremos que tú te apoderes de nuestro corazón, de nuestra vida. Queremos que seas tú quien nos ayude. Que seas tú nuestra guarda, nuestro entrar, nuestro salir. En todo momento y en todo tiempo, Padre, para seguir perseverando, para seguir caminando, Dios mío, porque sabemos que un día vendrás por un pueblo limpio, puro, sin mancha y sin arrugas, Padre eterno. Y aquí nos estamos preparando delante de ti, mi amado Rey, para que nos enseñe, Señor mío, cómo debemos de andar, cómo debemos de caminar delante de ti, mi amado Rey, con un corazón considerado delante de ti, Señor, un corazón justo, recto, temeroso y apartado del mal, para caminar siempre a tu lado. En el nombre de Jesús de Nazaret, yo declaro, Señor, que en esta mañana, que la palabra que trae, Señor mío, será una palabra de poder. Respalda a tu siervo, Dios mío, úsalo grande y poderosamente, Dios eterno, que cuando se pare en este auditorio, Dios mío, la gracia tuya descienda, la gracia tuya descienda, la gracia tuya sea repartida a cada uno de nosotros, conforme a la palabra, conforme a la enseñanza, Dios mío, porque la palabra es viva, la palabra es eficaz en el corazón de cada uno de nosotros. Cortará, Señor mío, entrará y cortará toda raíz de amargura, de odio, resentimiento, enfermedad, todo lo que estaba atando nuestra vida será cortado en esta mañana, Padre. Por eso te pido en esta hora que bendigas a tu siervo, Dios mío, que lo uses grande y poderosamente en este tiempo de palabra, con esta enseñanza, papá. Y que tu pueblo esté atento a tu voz, Señor mío. Que podamos estar atentos para recibir la palabra, Señor. Oh, Dios eterno, sigue avanzando. Sigue glorificándote. Sigue llevándote toda cautividad de pecado. Sigue rompiendo todo lo que no es tuyo. Levanta un pueblo aguerrido. Levanta un pueblo de poder, Dios mío, para quebrantar cerrojos de hierro. Porque en esta mañana se están quebrantando toda atadura, toda ligadura, toda maldición, Dios mío. Se está rompiendo. Se están rompiendo brujería, hechicería, encantamiento, Padre eterno. Se está quebrantando en esta mañana todo entierro, todo bebedizo, papá. Se está destruyendo en este momento todo lo que el diablo había querido traer en contra de la iglesia, en contra del pueblo, Dios mío. Se está quebrantando, se está rompiendo ahora, porque las puertas del Hades no prevalecerán contra la iglesia. Aquí hay una iglesia que está peleando, aquí hay una iglesia que está creyendo, Dios mío. Aquí hay una iglesia que está caminando juntos. Juntamente contigo, tomado de tu mano, Dios mío, veremos la gloria tuya, papá. Veremos tu gloria, veremos tu gloria, veremos tu gloria, Dios eterno. Sácanos, sácanos, sácanos en victoria en este tiempo. Sácanos en victoria en esta mañana. Sácanos en victoria en esta hora, Dios mío. Y levántanos con la diestra de tu justicia. Levántanos, levántanos cada día a seguir adelante peleando esa batalla, Dios mío. Ayúdanos, ayúdanos, papá. Ayúdanos, Dios mío, ayúdanos, Señor. En el nombre poderoso de Jesús de Nazaret, hay poder, hay poder, hay poder, hay poder, hay poder, hay poder. En el nombre poderoso de Jesús, aleluya. Gloria a Dios. ¿Quién vive, hermano? Y al nombre de Cristo. ¿Cuántos vinieron a orar? Vamos a orar entonces, hermano. Pero hagámoslo con un corazón, ¿qué? Contristo, humillado y dispuesto para el Señor. Amén. Porque Dios mira al pueblo y Él escucha la voz de cada uno de nosotros. Entonces vamos a hacerlo para el Señor. Padre, te damos gracias en el nombre poderoso de tu Hijo amado Jesucristo. Hoy te pedimos, Señor, que seas tú haciendo cosas grandes en medio de la alabanza, de la adoración, de la exaltación, Señor mío. Úsalos en esta mañana. En el nombre poderoso de Jesús, amén y amén.
1: Gloria a Dios, Dios les bendice, iglesia. ¿Quién vive? Y a su nombre. ¿Cuánto le dan un fuerte aplauso al Rey? Vamos, alabe al Señor con todo su corazón. Dele gloria, dele alabanza al que vive. Señor, tú eres digno de alabanza, tú eres digno de adoración, oh Dios. Aquí hay un pueblo que te exalta, que te alaba. Aquí hay un pueblo que te da gloria a ti, Señor. El Rey de gloria, el Rey de majestad que está sentado en su trono. A Él sea la alabanza por los siglos de los siglos. Aleluya. Oh, santo, santo, te alabamos, Señor. Bendecimos tu precioso y glorioso nombre. Levante sus manos al cielo. Dígale, Señor, enséñame a ser un adorador. No solamente porque te canto, sino, Señor, por mi conducta, mi comportamiento. Donde quiera que llegue, Señor amado, puedo mostrar tu amor. Puedo, Señor bendito, ser luz en medio de las tinieblas. Señor, alabamos y loamos su nombre en esta mañana, Señor. Hoy queremos perfumar tu trono y decirte que tú eres grande, poderoso y que tú eres nuestro Dios. Aleluya. Todo lo que respire, alabe a Jehová, dice la Escritura. ¿Cuántos respiran en este lugar? ¿Cuántos respiran en este lugar? Vamos a exaltar al Rey con todo nuestro corazón, con toda nuestra alma. Aleluya. Santo, santo, poderoso Dios de los cielos, recibe la alabanza de tu pueblo, recibe la adoración, recibe la exaltación, Señor. Gracias, Jesús. Vamos con nuestras palmas, iglesia. Vamos con gozo.

¿Cuántos se gozan, iglesia? Sí, Señor, vamos con las palmas.

dele gloria al Rey, dele alabanza, dele adoración, aleluya, porque toda la tierra será llena del conocimiento de la gloria de Jehová, como las aguas cubren la mar. ¿Cuántos lo pueden creer? Que toda la dorada será llena de la gloria de Dios, aleluya. Oh Santo, Santo, te alabamos, Señor. Bendecimos su nombre, mi Rey. Vamos con gozo, iglesia.

¿Cuántos creen que la victoria del Señor? Dele gloria y dígale gracias, Señor, por la victoria. Gracias, Señor, porque en Cristo no hay pérdida. En Cristo no hay derrota. En Cristo hay victoria. ¿Cuántos lo pueden creer, iglesia? Oh, santo, santo, te adoramos, Señor. Bendecimos tu nombre, mi Rey. Recibe toda la gloria, la honra. Recibe toda la adoración, oh Dios. Levante sus manos al cielo.

La iglesia, dele gloria, dele honra, dele alabanza, dele adoración a su Dios, al que te rescató, al que te limpió, al que te salvó, al que te sanó.

0: Gloria a su Rey de la alabanza, de la adoración, de la exaltación, al que te da la victoria, aleluya. A Él sea la gloria, la honra, Él sea la adoración. Dígale, Señor, mi alma te alaba, te exalta, mi alma te bendice, Señor, porque tú eres, Señor, quien nos guarda en medio del fuego, en medio de la prueba. Ahí estás con nosotros, aleluya.
1: Dios les bendiga. Dios les bendiga. ¿Quién es el que vive? A su nombre. ¿Cuántos están bendecidos? ¿Cuántos están gozosos? Salude a su hermano allí con libertad. Amén. Hágalo con gozo, con alegría. Los servidores pendientes a los niños, por favor, llevarlos a la escuela dominical. Gloria a Dios. Gloria a Dios. ¿Cuántos están bendecidos? Ahora levante sus manos y preséntese delante del Señor, pero hágalo con libertad, con gozo, con alegría. Usted está en la casa del Señor y usted vino para que Dios lo bendijera. Usted vino a buscar la presencia del Señor y Él está aquí para ungirte, amén. Él está aquí para levantarte. Pero la Biblia dice, pero pida con fe. ¿Cómo hay que pedir? Es decir, confianza, que lo que yo necesito, Dios lo tiene. ¿Cuántos creen que Dios lo tiene? Levante sus manos al cielo. Padre, en el nombre poderoso de Jesús, atamos los principados en esta hora. Sean tronos, sean dominios, se someten a la autoridad de tu palabra. Padre, en esta hora te pido, Señor, que seas tú obrando, Señor, quebrantando al hombre fuerte toda brujería, hechicería, oraciones contrarias, Señor. Les devuelve el baldón sobre su cabeza en esta hora. En el nombre poderoso de Jesús, te pido en esta hora, Señor, que tú obres de una manera poderosa, Señor. Que seas tú fluyendo, Señor, llenándonos, Padre. Que seas tú ungiéndonos, Padre, con tu Santo Espíritu. Te pedimos que esta mañana sea una mañana de fuego, una mañana de poder, una mañana de autoridad. Una mañana, Señor, de lo sobrenatural, Señor, que el que vino cargado salga libre, que el que vino enfermo sea sanado. Padre, tú eres nuestro sanador en esta hora, Dios mío. Sana los corazones, sana la mente, sana las heridas, papá. Rompe lo que tienes que romper, vamos, no se detenga, pida con fe en esta hora. Rompe, rompe, rompe las cadenas, rompe las ataduras. Sí, Dios Todopoderoso, quebranta, Señor, todo adormecimiento, quebranta todo cansancio, Dios mío, quebranta todo desánimo en esta hora. Dígale, se va en el nombre de Jesús. Dígale, se va todo desaliento en el nombre de Jesús. Se va toda enfermedad en el nombre de Jesús. Padre, es la gloria tuya la que necesitamos en esta hora. Dígale, Señor, necesito tu gloria. Señor, necesito tu presencia. Vamos, abra su corazón allí, clámele al Dios de los cielos y dígale, Señor, liberta, liberta en esta hora, papá. Liberta, liberta con tu poder, Señor. Liberta en esta mañana, Señor bendito, porque tu palabra nos enseña que cuando el Hijo libertare, seremos verdaderamente libres. Dígale, soy libre en esta hora, libre de toda enfermedad. Vamos. Libre de toda plaga, dígale, libre de toda dolencia en esta hora, libre de toda maldición en el nombre de Jesús, porque tengo un Dios que me bendice, dígale, tengo un Dios que me levanta, tengo un Dios que me provee en esta hora. Sí, Dios Todopoderoso, Señor, provee bendición sobre tu pueblo, provee bendición sobre tu siervo, sobre tu sierva, Señor amado, que la gloria tuya nos alcance en esta hora, que el fuego del Espíritu Santo descienda de una manera especial, Señor, tómanos. Tómanos, papá, tómanos, tómanos en esta hora, Dios mío. Rendimos nuestras vidas ante ti, Señor. Dígale, rendimos nuestras vidas ante ti, Señor. Aquí estoy, Rey de los cielos, maravilloso Dios. Quebranta la esterilidad, vamos. Quebranta, quebranta toda esterilidad en esta mañana. Quebranta toda incredulidad en el nombre de Jesús. Se tiene que destruir, se tiene que quebrantar, se tiene que

romper, hermano, toda ruina, toda ruina. Dígale, se va toda miseria, se va todo estancamiento en esta hora. Se tiene que ir en el nombre poderoso de Jesús. Padre, aquí estoy, Señor, bendíceme. Dile, Padre, aquí estoy, sáname. Padre, aquí estoy, renuévame. Dile, Padre, aquí estoy, lléname, lléname con tu presencia, Dios mío. Yo vine, fue a buscar tu gloria. Dígale, yo vine, fue a buscar tu presencia, papá. Yo sé que tú estás aquí para libertar. Dígale, yo sé que estás aquí para sanar, Dios mío. Yo sé que estás aquí para levantar. Padre, levanta las manos caídas. Vamos, levante sus manos y dígale, Señor, levanta las manos caídas en esta hora. Fortalece las rodillas endebles, Señor. Quebranta toda parálisis, toda venda, toda ceguera en el nombre de Jesús. Padre, sé que estás aquí para levantar. Sé que estás aquí para sanar. Sé que estás aquí para llenar, Dios mío. Quita los tumores, los quistes, Señor. Quita las hernias en esta hora, Dios mío. Que desaparezcan los tumores, que desaparezca el cáncer, que desaparezca la diabetes. Y dígale, se va, se va, se va. Toda infección, se va, se va, se van los tumores en esta hora. Suelta los cuerpos. Dígale, suelta los cuerpos, suelta los cuerpos, suelta los cuerpos, enfermedad, desarráigate en esta hora. Dígale, se seca esa enfermedad. Dígale, se seca ese cáncer, se seca desde la raíz en el nombre de Jesús. Se rompe esa maldición en el nombre de Jesús. Yo tengo un Dios que responde, dígale, yo tengo un Dios que responde. Vamos, clámale que el Señor responde. Hay lluvia de bendición, hay fuego de Dios, hay presencia de Dios en esta hora. Desciende fuego de Dios, desciende, fuego de Dios, desciende, desciende en esta hora, desciende poder de Dios, Señor amado, aquí estamos, Señor, visítanos con tu presencia, ahí está la gloria, ahí está la gloria, ahí está la gloria, ahí está la gloria, ahí está el poder, ahí está la unción, ahí está el fuego, está descendiendo, está cayendo, ahí está más de tu presencia, papá, fluye, fluye, fluye, fluye, Espíritu de Dios, fluye, fluye, fluye, Espíritu de Dios, fluye, fluye, Espíritu de Dios, desciende en esta hora, papá. Tómanos, tómanos con tu poder, Señor. Tómanos en esta hora, Rey de los cielos. Dígale, Señor, tómame. Señor, levántame. Señor, transfórmame. Hoy soy libre en el nombre de Jesús. Hoy soy salvo en el nombre de Jesús. Hoy soy salvo de toda peste destructora. Dígale, se quebranta la peste destructora. Se quebranta toda plaga. Se quebranta en esta hora. Se va toda amargura. Se van las contiendas, los pleitos. Se va en el nombre de Jesús. Ahí está tu gloria, Padre. Sigue fluyendo. Sigue fluyendo, papá. Sigue llenando en esta hora, Dios mío. Más de tu presencia, dígale. Más de tu poder, más de tu gloria, Señor. Carbones encendidos, vamos, levante sus manos y reciba. Vamos, reciba. Aleluya. Vamos, reciba.

Vamos, el Señor hoy te visita con su presencia, te sana. El Señor hoy te bendice, te libera. En el nombre poderoso de Jesús. Fluye, Espíritu de Dios, fluye. Espíritu de Dios, desciende.

presencia, más de tu presencia, Padre. Extiende tu mano poderosa para que se hagan señales, milagros y prodigios. Que seas tú levantando, restaurando, papá, avivando el fuego. Que seas tú pastoreando cada alma, cada corazón en esta hora.

Es tu poder, tu presencia, Señor. Necesitamos tu poder, tu presencia en esta noche. Fluye, Espíritu de Dios, fluye. Fluye, Dios Todopoderoso, fluye en esta hora, Señor. Tu pueblo está sediento, con hambre, con sed de Dios, Dios mío. Visítanos en esta hora, papá. Tómanos, dígale, tómame, Señor, libérame, Señor. Ligera mis cargas, dígale, ligera mis cargas en esta hora, Dios mío. Que toda carga se vaya, preocupaciones se vaya, Dios mío. Que seas tú tocando los corazones, sanando las heridas, Señor. Que seas tú sanando el alma, el espíritu en esta hora. Tócale, Espíritu de Dios, tócale, tócale, tócale. En el nombre de Jesús. En el nombre de Jesús. Sí, Señor, te damos gracia. Vamos, adore al Señor con todo su corazón. Aleluya.

0: Aleluya. Hay presencia de Dios.
1: Siente como fuego.
0: Aleluya. Fuego de Dios.
1: Como en Pentecostés.
0: Visítanos. Espíritu de Dios,
1: Espíritu, Espíritu,
0: aleluya,
1: desciende como fuego.
0: Sí, Señor, te damos gracias.

0: Cierre sus ojos allí. Cierre sus ojos. Levante sus manos. El Espíritu Santo te va a llenar. Te va a ungir. Pero es necesario que usted abra su corazón. Le crea que la persona del Espíritu Santo está con nosotros. Él dijo, donde hay dos o tres congregados en su nombre, yo estaré en medio de vosotros. Y hoy es una mañana donde el Espíritu Santo se hará notorio, donde el nombre del Señor Jesús será glorificado con poder y con gloria, donde Dios comienza a tocar, donde Dios comienza a ministrar, donde Dios comienza a llenar, donde Dios comienza a pastorear en el nombre de Jesús, donde Dios comienza a liberar, donde las cadenas comienzan a soltarse, cualquiera que sea, donde las maldiciones se van a podrir en el nombre poderoso de Jesús. Todo el que vino cargado sale libre, todo el que vino cargado sale libre, el que vino enfermo es sanado. Yo siento la unción, siento la gloria de Dios, está descendiendo, vamos, recibe ahora, vamos, está cayendo, hay un fuego fuerte en esta hora, hay unción en esta mañana, aleluya, sigue obrando, Padre, ministra los corazones, ministra las vidas en esta hora de una manera especial. Dios mío, tu palabra nos enseña, bendito Padre, que por causa de la unción todo yugo se pudrirá, y en esta mañana se pudre ese yugo en esta hora, llámese enfermedad, llámese ruina, llámese lo que sea, ahora se pudre, ahora se pudre, ahora se pudre, ahora se rompen las cadenas en el nombre de Jesús. Vamos, recibe, recibe, recibe tu milagro en esta hora, vamos, abre tu corazón en esta hora. Clama por la gloria de Dios. Él está aquí para llenarte. Él está aquí para llenarte. Vamos, Él quiere bautizarte con el Espíritu Santo y fuego. Él quiere bautizarte con el Espíritu Santo y fuego. Él quiere bautizarte con el Espíritu Santo y fuego. Hay carbones encendidos en esta hora. Hay llamas de fuego en esta hora. Hay carbones encendidos que se está sentando sobre tu boca en esta hora. Vamos, recibe en esta hora. Recibe en esta hora. Recibe en esta hora. Recibe en esta hora. Está cayendo, está cayendo, está cayendo. El fuego del Espíritu Santo está descendiendo. Hay poder, hay poder, hay poder, hay poder. Vamos, recibe. Hay poder, hay poder, hay poder en el nombre poderoso de Jesús. Toda obra satánica se está quebrantando ahora. Toda obra satánica se está quebrantando ahora. Todo lazo del cazador se está quebrantando ahora. Ahora recibe libertad. Ahora sé libre, sé libre, sé libre, sé libre. Vamos, levanta tus manos y sé libre. Sé libre, sé libre de ese ataque de las tinieblas. Sé libre de esa brujería en esta hora. Se explota la hechicería, la brujería en esta hora. Se sueltan las cadenas en el nombre de Jesús. Legiones están saliendo. Legiones están saliendo. Demonios están saliendo. Espíritus inmundos están saliendo. En el nombre de Jesús de Nazaret. Explota, explota, explota, explota, explota, papá. Explota, explota, explota, explota en esta hora, Dios mío. Rompe, rompe, rompe, rompe los hechizos en esta hora. Rompe los bebedizos, Dios mío, maravilloso. Dios, más de tu presencia, más de tu poder, Señor, obrando en esta hora, ministrando, Señor amado, levantando, Rey de los cielos, restaurando en esta hora, papá, llama de fuego, llama de fuego, llama de fuego, llama de fuego, llama de fuego, hay en esta hora, Dios mío, carro de fuego, gente de caballo, papá, muévete en esta hora, oh Jehová, muévete en esta hora, Rey de los cielos, visítanos con tu presencia, papá, bendice la iglesia, Dios mío, se va la enfermedad, se va la enfermedad. Se va toda plaga, se va la tristeza, se va el dolor, se va de tu vida en esta hora, se va toda congoja, toda amargura, tiene que salir en el nombre poderoso de Jesús. Ahí está, vamos, recibe, dile, Señor, levántame, Señor, restáurame, dile, Señor, úngeme en esta hora, Señor, levántame en esta hora, dile, aquí estoy, atrápame, Espíritu Santo, aquí estoy, Señor, renuévame, dile, aquí estoy, úngeme, Padre Celestial, úngeme, Dios mío, dígale, Señor, úngeme en esta hora, cuánto te necesito, Padre. Cuánto te necesito, Rey de los cielos. Yo necesito tu gloria. Dígale, pastoreame, Señor. Padre, apodérate de mi mente, de mis ojos, de mis oídos, Dios mío. Dile, apodérate de mi corazón en esta hora, Dios mío. Quebranta las hernias. Quebranta las hernias discales. Quebranta las hernias discales. Quebranta los tumores ahora. Se quebrantan los tumores ahora. Vamos, recibe. Se quebrantan los tumores ahora. Se quebrantan los quistes en esta hora. En el nombre de Jesús. Toda parálisis se va de tu cuerpo. Toda parálisis se va de tu cuerpo. He dicho, toda parálisis se va de tu cuerpo. Toda parálisis se va de tu cuerpo. Se va, gobernadores de las tinieblas. Dígale, sale, salen de la mente, salen de la mente, salen de la mente, salen de las vidas. En el nombre poderoso de Jesús, alcanza, alcanza a tu pueblo, papá. Vamos, vamos, más de tu gloria. Acrecenta la unción. Levanta tus manos y cierra tus ojos. Solo quiero que levantes tus manos, te dispongas ahora. Levanta tus manos y cierra tus ojos. Que nadie se distraiga. El Espíritu Santo va a entrar en escena. El Cordero de Dios, que fue inmolado en la cruz del Calvario, quien llevó tus enfermedades en su cuerpo, y por su llaga somos curados. Está curando, está curando, está curando, está curando. Vamos, ahí está el Señor, está curando. Vamos, ahí está el Señor, está visitando. Ahí está el Señor, está tocando, está pastoreando, aleluya. Ahí está el pastor de pastores, ¿sabe cómo se llama? Jesucristo, el Hijo de Dios. Él está tocando tu corazón, Él está tocando tu cuerpo, Él está tocando tu casa, Él está tocando a tu familia, Él está tocando a tus hijos, Él está tocando tu economía, Él está transformando las cosas, el Señor está cambiando las cosas en esta hora, en el nombre poderoso de Jesús. Sopla Espíritu de Dios, sopla Espíritu de Dios, sopla Espíritu de Dios, sopla Espíritu de Dios, sopla sobre la iglesia, sopla en esta hora, Dios mío, y bendice a tu pueblo de una manera especial. Dígale, no más ruina, no más estancamiento, soy libre en esta hora. Dígale, no más ruina, no más estancamiento, soy libre en esta hora. Padre, yo creo a tu palabra, Señor, hoy me levanto por fe, hoy me levanto, Señor, hoy me levanto a buscarte. Dígale, hoy me levanto libre, hoy me levanto sano. Dígale, hoy soy libre en el nombre poderoso de Jesús. Aquí estoy, Señor, revienta las tinieblas. Alguien tiene que levantar sus manos. Revienta las tinieblas. Revienta todo poderío de las tinieblas. Revienta toda pereza. Revienta toda enfermedad. Sale de los cuerpos. Sale en el nombre de Jesús. Gracias, papá. ¿Cuántos pueden alabar al Señor? Gracias, papá. Bendícela, sánala. Levántala. Y que se vaya toda enfermedad, toda plaga, Dios mío, todo malestar desaparezca en el nombre de Jesús. Gloria a Dios, aleluya. Siéntese, por favor. ¿Quién es el que vive? A su nombre. Quiero que me acompañes, por favor. A Lucas capítulo 8. Lucas. ¿Quién es el que vive? ¿Cuántos están bendecidos, hermano? Gloria a Dios. Lucas capítulo 8. Lucas capítulo 8. Vamos a ubicarnos allí, por favor, en el verso 49. En el verso 49. El verso 49 que dice, iglesia amada, abra su corazón, llénese de Cristo, reciba la palabra. Reciba la palabra. Cuando usted recibe la palabra, se está llenando del Señor, se está llenando de Cristo. ¿Quién es el que vive? El verso 49 dice, estaba hablando aún cuando vino uno de casa del principal de la sinagoga a decirle, tu hija a qué, no moleste más. Qué noticia tan brava, ¿no? ¿Qué le dijeron? Y además, no moleste más. En pocas palabras, no hay nada que hacer. Siéntese un momento. La palabra aquí, no molestes más, es ya no hay nada que hacer. Lo pongo bien sencillo. Venga, ayúdeme allí. Ejemplo, cuando alguien está haciendo algo y ha hecho lo habido y por haber para que funcione y no funciona, La gente que le dice, ya no moleste más. En pocas palabras, deje eso quieto. No moleste más con eso, ya eso no funciona. ¿Me hago entender? Pero mire lo que dice la Escritura, el verso 50. Oyéndolo Jesús, le respondió, no temas, cree solamente. ¿Qué le respondió el Señor? Que creyera, que tuviera confianza en el Señor, que no le prestara atención a lo que le estaban diciendo. ¿Y qué le estaban diciendo? Que su hija había muerto. Y el Señor ahora está diciendo, pues no tenga temor de lo que has escuchado. No temas según lo que llegó a tus oídos. Cree solamente. ¿Y será qué? Entonces, cuando usted y yo depositamos nuestra confianza en el Señor, mi pregunta, ¿nos salva o no salva? Bueno, alguien lo tiene que entender. Cuando usted y yo depositamos nuestra confianza en el Señor, ¿nos salva o no salva? Entonces, ¿qué necesita el Señor? Que, hermano, que creamos a lo que su palabra dice. Ahora, note usted algo. Porque pueden haber personas que dicen, no, pastor, yo creo. Ah, bueno, entonces si usted cree, Dios se tiene que glorificar, Dios se tiene que manifestar. Porque Jairo creyó. Amén. Y Jairo, escúcheme bien, se fortaleció a lo que el Señor le estaba diciendo. Es decir, no temas, cree solamente. Amén. Y el Señor fue y resucitó a la hija de Jairo. ¿Cuántas hijas tenía Jairo? Una sola. Era la única. Y además de esto, estaba enferma. Además de esto, estaba compadeciendo de salud. Y cuando él fue a buscar de Dios para que Dios fuera a sanarla, la noticia fue, ya no moleste más porque la niña se quede. Pero Dios siempre, hermano, escúcheme, depositando confianza, fe en el corazón de los que creen. ¿Cuántos creen que Dios deposita confianza, fe en los corazones de los que creen? El verso 50 dice, y oyéndolo Jesús le respondió, no tema, cree solamente y será que. ¿Qué necesitamos nosotros para que Dios nos salve? ¿Qué necesitamos nosotros para que Dios haga un milagro, para que Dios sane, para que Dios abra los cielos? ¿Qué necesitamos? Creer. Entonces es aquí, hermano, donde no podemos confundir la fe. La fe es obediencia. La fe es consagración. La fe es hacer lo que Dios dice. Entonces Dios le está diciendo, usted vino a mí, usted vino para que yo orara por su hija. Entonces, hermano, crea. No tenga miedo. Entonces, cuando usted ora y usted le cree a Dios, usted tiene que ver que la respuesta tiene que haber el favor de Dios. Y mire lo que dice acá, por favor. El verso 40, ¿qué dice? Cuando volvió Jesús, el verso 40. Cuando volvió Jesús, le recibió la multitud con gozo, porque todo le esperaba. Entonces vino un varón llamado ¿cómo? Que era principal de la sinagoga. ¿Y qué hizo? Se puso a mirar las luces, se puso a mirar el celular, se puso a hablar con el otro. Mire usted lo que nosotros debemos de hacer para llamar la atención de Dios. ¿Alguien está entendiendo? El verso 41 dice, entonces vino un varón llamado Jairo, que era principal de la sinagoga, y postrándose a los pies de Jesús, le rogaba que entrase, ¿dónde? Porque tenía una hija única, como de 12 años, que se estaba, ¿cómo? ¿Cómo estaba la niña? ¿Cómo la dejó en casa? ¿Se estaba cómo? Y es aquí donde encontramos la noticia que vienen de casa a decirle, ya no moleste más al maestro. ¿Tu hija qué? Ha muerto. ¿Qué le rogó el Señor? ¿Qué le rogó? Aquí quiero resaltar algo. ¿Qué le rogó? ¿Qué le rogó? Escúcheme. ¿Qué le rogó Jairo al Señor? ¿Sabe qué le rogó? Vaya a mi casa, por favor. Vaya a mi casa. Ore por mi niña. Ella está agonizando, ella se está muriendo. Pero Jairo sabía que si Jesús, escúcheme, llegaba allí y lloraba por ella, algo tenía que pasar. Porque donde llega Cristo, hermano, algo tiene que pasar. Dígale al que está al lado, digan, a donde llega Cristo, algo tiene que pasar. Entonces, escúcheme bien. ¿No cree usted entonces que es una mañana para decirle al Señor, Señor, te ruego que vengas a mi casa? ¿Cuántos enfermos hay en tu casa? ¿Tienes enfermos en casa? Levante la mano los que tienen enfermos en su casa. Imagínense, hay unos que no pueden ni caminar, hermano. Entonces, mire la oración. Mire la oración. Las oraciones son claves, pero tienen que estar bien claras. La oración es clara. Si él le hubiese dicho al Señor, Señor, vengo ante ti, me postro ante ti, mi hija está enferma, sánala. El Señor la sana desde allí. ¿Se acuerda del centurión? Fue diferente. ¿Y qué tenía el centurión? ¿Un hijo o una hija? Un criado. ¿Qué tenía el centurión? Un criado. Y él fue a lo mismo, se postró delante del Señor y le rogó que sanara a su criado. Y el Señor dijo, pues yo iré y lo sanaré. Y le dice, no, Señor, no eres digno, no soy digno de que entres bajo mi techo. Solamente di la palabra y mi siervo, ¿qué? Entonces le dice, ves, porque como creíste, te sea ¿qué? Y él se fue. Y cuando llegó, encontró al muchacho que estaba sano. ¿Cuánto alaban al Señor? Dígale conmigo, el Señor es el que nos levanta y el que nos sana. Pero préstele atención a esto. ¿Esa fue la oración de quién? Esa fue la oración del centurión. Pero la oración de Jairo es diferente. Jairo le está pidiendo al Señor que vaya a su casa. No, es decir, le está diciendo, mira, mi hija está enferma. Yo necesito que tú vayas a mi casa. Mi pregunta, ¿y no llegó Jesús a la casa de Jairo? Ah, bueno. Para el Señor es igual llegar estando agonizando o estando muerto. Lo importante es que cuando usted y yo le creamos al Señor, Él llegue a nuestra casa. Bueno, dígale, Señor, levante su mano y dígale, Señor, yo te ruego hoy que vengas a mi casa. Bueno, y hay muchas cosas que arreglar en su casa, ¿sí o no? Y usted ha podido arreglarla. ¿Cuántos años tenés de estar luchando en tu fuerza? Y no has podido. Pero si nos acercamos al Señor de la manera correcta, número uno, postrándonos, humillándonos. Porque hay gente, hermano, que uno le dice, levanten las manos. Ni siquiera quieren levantar las manos. Y hay otros hermanos que tienen tanta hambre de Dios que esos hermanos, todo lo que Dios dice, ellos lo atrapan. Y esos son los que crecen. Esos son los que ven la gloria de Dios. Porque siempre están, ¿qué? Recibiendo. Entonces, mire lo que dice la oración de Jairo. Mire, primero se postra, el verso 2. ¿Qué dice? El verso 40, perdón. ¿Qué dice? El verso 40. Entonces vino un varón llamado Jairo, que era principal de la sinagoga. Digan conmigo, no era cualquier evangélico. Era alguien muy reconocido. ¿Sabe qué quiere decir? Era alguien muy importante en la iglesia. ¿Está claro? Entonces mire lo que dice. Entonces vino un varón llamado Jairo, que era principal de la sinagoga, y postrándose a los pies de Jesús le rogaba que entrase. ¿Dónde? Esa fue la oración. Esa fue la oración. Entonces el Señor la tenía clara, se postró, escúcheme, oró, hizo el pedido, ahora le toca saber esperar. Pero Dios iba a ir a su casa. Mi pregunta, ¿sí llegó a la casa de Jairo? Mírelo, mire lo que sucedió. Mire lo que sucedió, por favor. ¿Estamos vivos? A su nombre, mire lo que dice aquí, por favor. Dice, el verso 50... El verso 52.
1: Léalo.
0: Y lloraban todos. ¿Qué pasa cuando alguien se muere? Pues en aquel tiempo lloraban, ahora no. Ahora usted va a un velorio, hermano. Yo creo que llora más el muerto que los que están ahí alrededor de él. La risa de... Antes lloraban los muertos. Si los lloraban o no los lloraban. Y ahora uno va a velorio, hermano, y espero que ninguno vaya a velorio. Pues, a visitar tal vez un pariente por allá lejano. Me estoy haciendo entender. Pero uno va ahora a los velorios, hermano, y eso es pura risa, cháchara, hablen por allá, hablen por acá, hablen por allá. ¿Cierto que sí? Y si es por allá, por la tierra mía, ¿sabe qué hace? ¿Sabe qué hace? Montan un sancocho o hacen un asado. No te estoy exagerando. Esa es la tradición de la Guajira. Se muere alguien, hermano, una botella de chirrinche y chivo asado. Imagínense. Es que antes lloraban los muertos. ¿Se acuerdan cuando Lázaro? Esa gente, ese pueblo se desgastó de llorar. Oiga, cómo la gente ya se vuelve tan indolente, ¿verdad? ¿Usted qué dice, hermana Fanny? Y la gente comienza, van a los velorios y ya no van, hermano, a acompañar al difunto ni a los familiares, sino que van a gritar, mire, van a chismosear, mire que no llora y dice que lo amaba y no llora. ¿Se acuerda que los que fueron al velorio de Lázaro comenzaron a criticar al Señor Jesús? Y el Señor Jesús estaba llore y llore y dice, y mire cómo llora, mire cómo lo amaba, ¿por qué no lo levantó? ¿Sí lo has leído? ¿Por qué no lo resucitó? ¿Y Jesús cómo? Lloraba por la muerte de ¿quién? Y no era sino un amigo, donde él pasaba cuando iba para Jerusalén y ahí entraba a la aldea ¿de quién? De Lázaro. Y ahí pues lo trataban bien, le daban comida, le daban, lo atendían bien. Y aquí, hermano, que yo todavía no me comí un almuerzo de los hermanos. Oye, la pastora como se ríe. Tranquilo, no va, no necesita decirme, pastor, le voy a hacer un sancocho. No. Ya aquí uno, Dios me procesó tanto y aquí me formó tanto, hermano. Yo siempre le digo, deme la platica para comprar la gallina. ¿Y cómo gallinita? Pero en el tiempo de la gente de antes, hermano, llegaba un hombre de Dios en una casa y la gente se volvía loco. Ahora no. Ahora le dice el sobrino, el nieto, es el pastor, dígale que no estoy. De una le cierra la puerta. Y el pastor va, ¿es qué? A bendecirlos. El Señor Jesús no era pastor. ¿Y qué fue el Señor Jesús a hacer en la casa de Jairo? No fue a bendecirlo. Bueno, vamos a leerlo aquí. Entonces vino, por favor, el verso 52. Vamos a estar atentos, mujer. Dice, y lloraban todos y hacían lamentación por ella. Pero él dijo, no lloréis, no está muerta. Uy, hermano, lo que es tener confianza en Dios. Hermano, abramos el corazón. Y a mí me ha tocado decirle a hermanitos aquí, hermano, ¿por qué lloras si el hermano no se ha muerto? Ay, no, pastor, ya se va a morir. Y el Señor Jesús, la fe del Hijo de Dios, oiga, la fe del Hijo de Dios está reprendiendo a todo mundo. ¿Ustedes por qué lloran si la niña no está qué? Pues claro, la gente comenzó a burlarse de él. Hermano, nosotros no andamos por vista, sino que andamos por fe. Y el que anda por fe, ve la gloria de Dios. Bueno, alguien tiene que recibir esta palabra. Dígale, no andamos por vista, sino por fe. ¿Por qué andaba el Señor? Por fe. Y cuando alguien tiene fe, escúcheme, tiene esperanza. Y el que tiene esperanza va a ver la gloria de Dios. Porque la esperanza no avergüenza. Y por eso dice, añádele a la fe virtud. al virtud conocimiento. ¿Al conocimiento qué? Dominio propio. Al dominio propio, esperanza. ¿Sabe qué quiere decir? El Señor estaba convencido de que la niña estaba durmiendo y que papá Dios la iba a levantar. Entonces usted tiene que decir a los problemas, tranquilo, eso se levanta hoy en el nombre de Jesús. Vamos, vamos, recíbalo. Vamos, vamos, dígale, se levanta la ruina hoy en el nombre de Jesús. Se levanta la enfermedad en el nombre de Jesús. Entonces mire lo que dice el verso 52. Y lloraban todos, hacían lamentación por ella. Pero él dijo, no lloréis, no está muerta, sino que duerme. Y se burlaban de él, sabiendo que estaba ¿qué? Pues para ellos estaba muerta, pero para Jesús estaba durmiendo. Miren, hermano, lo que es poner la confianza en el Señor. ¿Ah? Un hombre de fe, hermano, le puede estar doliendo la pata. Y eso anda diciendo, me duele la pata. No, no. Y incluso se va a parar, hermano, no, tranquilo, que estoy bien. Hermano, escúcheme, y el que no tiene fe, hermano, saca, busca las enfermedades donde no las tiene. Pero el hombre de fe siempre está confesando, todo está bien. Hay alguien lo tiene que recibir, todo está bien. El Señor estaba dándole un mensaje, diciéndole a la gente, todo está bien, ella no está muerta, está durmiendo, y por eso el Señor la despertó. Hay cosas que para usted no están muertas, están durmiendo, pero usted tiene poder para despertarla. Alguien lo tiene que recibir. Digan conmigo, yo tengo poder para despertar a mis hijos y decirles, levántense espiritualmente ya. Y Dios lo hace, iglesia. Eso es poniendo por obra la palabra de Dios. Porque somos como ovejas, pero ¿dónde está la fe? Allá le dijeron, no moleste más, ha muerto. Y el hombre creyó tanto en Dios que él no salió corriendo para un funeral. Yo me acuerdo que ahora es poquito, no hace mucho, la hija mía, hermano, Emily, ella nació con un problema desde hace mucho, desde que nació. Ella nació con unas piernitas muy pegadas. Y ella con sus piernitas pegadas, pues a medida que iba caminando, pues caminaba y se caía. Y entonces mi esposa, yo dije, tranquilo que el Señor le endereza esas patas. Dios es experto para hacer eso. Entonces mi esposa siempre estuvo pendiente y Sarita me decía, papi, ya la niña va creciendo entonces y usted no ha dejado nada y usted no ha dejado que le pongan las botas. Y yo le dije, pero ¿ustedes creen que las botas le va a enderezar las patas? Quien le endereza las patas es el Señor Jesús. Espere, lo que le estoy diciendo, hermano, ahí está mi esposa, es una realidad. Y allí, hermano, eso fue ahora poco. Y me dice, papi, pero mire cómo Emmy le va creciendo y las piernas. Y yo, tráigame a la niña para acá, hombre. Y la cojo, siéntese allí. Y le cogí las dos piernitas y se las estiraba. Se sueltan ahora, se sueltan en el nombre de Jesús. Se enderezan esos huesos ahora en el nombre de Jesús. Ahora párate. Y comienza la niña a correr y a caminar para la gloria de Dios. Ahí está. Porque escúcheme, el hombre de fe no anda por vista. ¿Sabe qué quiere decir? Que el hombre de fe no está viendo el problema. El hombre de fe está viendo el milagro. Alguien lo tiene que recibir. Vamos, levante sus manos. Dígale, yo estoy viendo mi milagro. ¿Cuántos están viendo su milagro? No te he dicho que si creyeres, verás qué. Digan conmigo, la gloria de Dios. Es decir, que el hombre de fe está viendo el milagro. ¿Cuántos están viendo su finanza levantar? Lo vuelvo a repetir, ¿cuánto están viendo su finanza levantar? Eso lo ve el hombre. El hombre que no tiene fe se hunde. El hombre que tiene fe camina sobre las aguas, aleluya. Digan conmigo, Pedro caminó sobre las aguas. Pastor, pero se estaba hundiendo cuando estaba llegando donde el Señor. Pero él no fue bobo, él clamó. Porque el hombre de fe clama y Dios lo ayuda. Alábelo, alábelo, alábelo. Clamó y Dios extendió su mano. Y le dijo, hombre de poca fe, necesitamos fe. ¿Cuántos necesitan fe. Diga: necesito fe para ver la gloria de Dios. Y mire lo que sigue diciendo. Y se burlaban de él, sabiendo que estaba como. El verso 54. Aquí viene lo mejor. Mas él, tomándola de la mano, clamó diciendo: muchacha. Qué bonito el Señor, ¿verdad? ¿Cómo le dice? Muchacha, muchacha. Uy, yo me imagino, hermano, que muchos dejaron fue el polvorín ahí. Yo me acuerdo cuando Dios me dio la oportunidad a mí de ver resucitar el primer muerto. Eso fue en La Guajira, en un velorio, hermano. Y eso sí fue una cosa de loco. Mire, mi mamá se vino a dar de negra. ¿Cuánto se vino a dar mi mamá cuenta de ese milagro? 2 añitos. O sea, el año antes pasado. Yo me fui a descansar unos 4 días a la casita que Dios me regaló allá. Y mientras estoy allá, mi esposa y mi mamá están sentadas tomándose un tinto, una tardecita. Y yo vengo de la vueltica a visitar a un tío mío. Y encuentro en ese momento, encuentro la conversación de mi madre y le dice a mi esposa: oh, Leli, Dios sí es bueno. Yo me detengo y escucho. Ah, sí, ¿por qué? Porque en el pueblo Dios resucitó un muerto de un velorio. Con nombre propio, mi mamá conoce la familia. Pero fue un muchacho, pero nadie sabe quién fue el muchacho. Y yo sí quise saber quién fue ese muchacho. Escuchen, pues claro, yo comienzo a llorar. ¿Por qué? Porque cuando eso sucedió, el Señor me pidió que no se lo dijera a nadie. Que lo guardara secretamente. Y mi mamá vino a darse cuenta después de 20 años. Harto, ¿no? Entonces, yo estoy allí y estoy llorando y me pongo a llorar. Y entonces mi esposa, al verme a mí llorando, y mi esposa también comienza a llorar, mi esposa abraza a mi mamá y le dice: señora Juana, ese fue su hijo. Cuando pensamos el ministerio en La Guajira. Pero es que Dios hace unas cosas de loco. Pero es a través del creer, a través de la fe. ¿Cómo sucedió el milagro? Sencillo. Una hermana servidora de la iglesia me dice: pastor, mi tía está destrozada. ¿Y luego qué le pasó? Le mataron un hijo. Y yo: fácil, la paga del pecado es la muerte. Nunca se me va a olvidar. Pastor, pero ya van 2. Separado de Dios, nada podemos hacer. Así de tajante, así. Porque el que siente es el que tiene el dolor. El predicador, pues, fácil. Y lo que yo estaba diciendo era una realidad. Pero mi esposa viene y abraza a la hermana Meche y le dice: ay, hermana Meche. Y yo vengo, me siento, se cierra el culto en la noche y me siento en el andén de la iglesia. Y mi esposa me dice: papi, ¿me puedes dejar ir al velorio con la hermana Meche? Váyase, pero si va a resucitar muerto. Por eso yo le digo la verdad. Usted no se da cuenta que a mí me cuesta ir a los velorios. Usted no se da cuenta que yo le saco el quita a los velorios. Y cuando ha tocado, tiene que ser algo ya muy cercano, muy especial, porque me toca. Pero la mayoría de las veces yo mando a los hermanos. ¿Por qué me cuesta? Yo soy malo para pararme donde está un cajón y decirle: hermano, para la gloria de Dios, Francisco era bueno. Francisco está en el cielo, cuando eso solo lo sabe Dios. Ahí me cuesta eso. Entonces mi esposa va y se va para el velorio y cojo yo una moto, hermano, una motico viejita que el Señor me había regalado. Una Suzuki, ¿cómo se llama esa moto? Una GP. Es una GP. Uy, esa moto sí era un problema para aprender, hermano. Uy, eso me tocaba, pero casi que orar de verdad y rogarle al Señor que pudiera aprender. Oiga, de veras, eso estaba a dar un poco de maniguete. Y ese día aprendió esa bicha rapidito. Y va y prende la moto. ¡Rum! Ok. Y yo arranco, hermano, con mi moto. Cuando llego allá al ranchito donde vivía, ¿no? Yo dejo la moto ahí abajo del palo de mango. Y cuando voy entrando el rachito, siento la voz del Espíritu en mi corazón que me dice, y tú no dices que en mi nombre resucitan los muertos. Léalo, vaya a la Biblia. Vaya a la Biblia, iglesia. La Biblia dice, y en mi nombre resucitarán muertos. Echarán fuera, sanarán enfermo. Esa acción es así. ¿Limpiarán qué? Leprosos. Y viene, mi esposa se va, yo digo, Señor, yo lo creo. Y vengo y me tiro de rodillas allí y clámele al Señor. Sí, Señor, sí, Señor. Y esa sensación de ir al velorio a orar por el difunto. Y claro, voy yo y cojo esa moto, hermano, y ¡pum! Me voy para allá. ¡Qué moto tan ruidosa, hermano! En la mañana cuando le iba a prender, hermano, eso es una cosa tremenda. Ya los vecinos decían, ¡venga! Vecino, préndala allá abajo, por favor. Eso sí, una bulla. De veras. ¿Y de dónde Dios lo saca a uno, hermano? Pero para mí era lo mejor. Para mí esa moto, mejor dicho, será algo increíble. Porque como uno no está acostumbrado a tener nada, hermano, y a usted le dan un pantalón, aunque esté remendado, pero para usted, eso es increíble. Levante las manos los que están entendiendo. Entonces abramos el corazón y me voy allá y le digo a mi esposa, mami, pero yo me quedo montado en la moto, yo me quedo así sentado y pongo el pie así en la silla de la moto y dice, mami, ¿qué, mi amor? Es que Dios me dijo que orara por el muerto, que lo iba a levantar. ¿Usted sabe lo que es desafiar esto? Pero otra cosa es que usted se pare allá y que resucitar el muerto y usted se para donde está el cajón y le diga que nadie se cuenta. Si no sale, pues usted no pasa nada, nadie se está dando cuenta. Pero otra cosa es llamar a toda la gente, a los que estaban en el velorio, y decirle, ¿cuántos creen que Dios puede resucitar a este muerto? Y la gente tomándose el trago. Amén, es lo único, el único que lo puede hacer, el único, el único, el único. Y en eso viene la mamá llorando, hermano, pero se palmeteaba así el pecho. La señora, no se me olvida el nombre, la señora Porfiria. Y así la traía la hermana Mechi y mi esposa estaba allí conmigo. Yo le decía, mi amor, pero las piernas no me dan porque, hermano, es un desafío muy grande. Hermano, es un desafío. Las piernas, hermano, parecían una gelatina. ¿Alguien me está entendiendo? Pero algo dentro de mí me decía, hazlo. Hazlo, hazlo. Pero escúcheme, mi humanidad, mi carne, me decía, temblando, viendo ese poco gente allí. Y nada más veía los velones allá. Yo estaba afuera. Cuando le digo, hermano, ¿cuánto creen que Dios puede resucitar a este muerto? Salen toda esa gente. Amén, es el único que lo puede hacer. Vénganse todos para acá. Levantemos manos al cielo, que Dios hace el milagro. Oiga, y se vino todo ese poco gente. Y llega la señora Porfiria, ¡ay, ay! Se palmetea el pecho, ¡pastor, qué dolor, no puedo más! ¡Ya con este son dos hijos! ¿Sabe cuántas puñaladas le habían metido? Como 70 puñaladas. Ya que le dieron fue. No, para que no se levantara, hermana Fanny. Pero para Dios no hay nada difícil. 180, Él lo hace. ¿Cuánto alaban al Señor? ¡Espere! Espera, hermano, y le digo yo a la hermana, a la mamá, levántese, porque ella se tira así de rodilla y me coge las piernas y yo le cojo, levántese por favor. Me dice, pastor, este dolor tan grande, no puedo más. Y le digo, ¿tú crees que Dios lo puede levantar? ¡Sí! Y se puso la señora de pie y recuerdo yo que levantamos las manos al cielo y me acuerdo algo de la oración terminando. Padre, así como Elías oró para que tú devolvieras el alma a este cuerpo, así también yo te ruego hoy para que este pueblo conozca que solo tú eres Dios. Hermano, ¿y sabe qué pasó? El alma volvió al cuerpo, estornudó y se levantó para la gloria de Dios. ¿Sabe qué pasó? Salí corriendo, hermano. Yo no sé quién estaba más feliz, si el muerto o yo. No le estoy exagerando. Uy, eso fue una cosa. Es que ver una cosa de ese, hermano, eso tremendo.
1: ¿Sabe quién me conoció? ¿Y sabe quién supo qué pasó en ese momento? Ninguna de las personas se dieron de cuenta. ¿Sabe quién se dio cuenta? La hermana Mechi, que era servidora, mi esposa y la mamá. Pero las demás personas no se dieron de cuenta. Escúcheme bien, salgo corriendo para la habitación, al ranchito donde vivía, cuando me tiro de rodillas y me pongo solo a llorar, a llorar, a llorar y a llorar y a decirle gracias, gracias mi Cristo, gracias, gracias por hacerlo, gracias, gracias Señor, gracias. Pues claro, ahí me quedé solo dándole gracias cuando el Espíritu Santo me habla a mi corazón y me dice, ¿quién lo hizo? Tú, Señor. ¿De quién es la gloria? Tuya, Señor. Ah, bueno. Tranquilo, me quedo callado. ¿Y a cuántas personas aquí el Señor nos sana y liberta? Y mire, que lo sabe el uno, que lo sabe el otro, que lo sabe el otro, que lo sabe el otro, pero ¿sabe de quién es la gloria? De aquel que lo hizo. Y le digo la verdad. Un día estaba casi que tiraba la toalla, porque ser pastor no es fácil. Una cosa es verme aquí ahora, pero otra cosa es mirar el comienzo. Ahora no, ahorita la gente habla mucha basura. ¿Qué es hablar basura? ¿Se lo digo o no se lo digo? Se lo digo. Mira el carro que tiene. Allí, de sencillo. ¿Cierto? Ahorita la gente para hablar basura, pero si hubiesen conocido el comienzo, ¿verdad? Lo duro que fue, ¿verdad? Lo áspero que fue, ¿verdad? Sin agua, sin luz, sin comida, sin ropa, eso no lo conocen ustedes. ¿Sabe quién lo conoce? Dios y mi casa que lo vivimos. Ahora no, ahorita el pastor llega, hermano, y lo primero que le mira, mire los zapatos, mire el pantalón. Pero antes, hermano, me tocaba amarrarme los pantalones con cabulla para ir a predicar. Y los trapitos que me ponía, ¿sabe qué? Eran los que se quitaban otras personas que ya no les servía y me los regalaban a mí y así salía a predicar, hermano. O sea, estoy hablando sencillo, cómo es fácil hablar de una persona que ha pagado un precio para estar de pie ya hace 20 años hablando de Cristo. ¿Cómo le quedó el ojo? ¿Sí? Y la pastora sale en la moto eléctrica. Me dice, mire, ya tienen moto eléctrica. Tienen patineta. A todo le prestan atención. Porque una cosa es ver la gloria y otra cosa es conocer la historia. Y yo quiero decirle que toda gloria tiene una historia, hermano, que contar. Si es así, es así. Pero cuando no se paga el precio, se desconocen muchas. ¿Muchas qué? Muchas cosas se desconocen. Y estando desanimado, escúcheme que ya estoy terminando. Ya algunos están haciendo así. En vez de estar recibiendo bendición de Dios. ¿Sabe qué me están diciendo con eso? Que ya tienen hambre. Quieren almorzar. Espere. Y un día estaba tan desanimado, iglesia, como usted no se imagina. Escúcheme, sin luz, sin agua, sin tener que darle de comer a mi esposa. Y viendo esas cosas, viendo los milagros, viendo todo. Y mi esposa me dice, papi, ¿cuánto hace que no comemos carne? Tranquila, mami, que llegará el día que te comerás y saciarás. No, déjame ir para mi casa, ya yo no aguanto más esto. Hermano Jairo, ¿sabe dónde dormíamos? Sin exagerar, en el piso. En el piso, hermano. Sin agua, sin luz. Escúcheme. Y sin tener un baño a donde hacer necesidad. ¿Sabe qué hacía un hermanito de los testigos de Jehová? Ellos mismos en sus sectas. Qué corazón tan noble. ¿Sabe qué hacía? Salían y decía, ve si... Ve si me pasaban la manguerita para que me bañara con mi esposa y recogiera agüita. ¿Sabe cómo se alimentaba mi esposa y este servidor por rato y Sarai? Con manguito, porque había tiempo de mango O sea, Dios es bueno y todo lo tiene preparado. Y en ese proceso, recuerdo que estaba yo, ya llevábamos como un año después que sucedió esto, y viendo cómo Dios bendecía a mucha gente, cogía y le hacía milagro a mucha gente. Y esto tiene que entenderlo, que Dios nos usa para bendecirlos a ustedes, pero ustedes no saben los procesos que viven los pastores para que ustedes puedan ver la tierra que fluye leche y miel. Porque ¿qué Dios prometió? Llevarlos a una buena. ¿Y a quién usa Dios para llevarlo a esa buena tierra? Al pastor. En ese caso usó a Moisés para introducirlo. Después llegó a Josué para introducirlo. Y cansado ya, con ganas de tirar la toalla, recuerdo yo, que estaba sentado con la cabeza gacha, por allá sentado en una llantica de pueblo, allí sentado con mi corazón quebrantado. Llegó ese muchacho. Mami, ¿cómo se llamaba el muchacho? Bienvenido. La mamá se llamaba Porfiria y nunca se me olvida el nombre del muchacho. Bienvenido. Y estaba yo, hermano, y decía: Señor, dejé Bogotá, dejé el trabajo, vendí todo lo que tenía, cama, vendí olla, vendí estufa, vendí todo. Y lo último, Señor, hemos hecho todo, pero estoy mal, Señor. Mi esposa se quiere ir porque está pasando necesidad. Y recuerdo que en medio de ese proceso llega Bienvenido después de un año y se me acerca y me dice: Pastor, gracias por haber orado por mí. Gracias porque Dios me devolvió la vida y mi mamá me dijo que tú oraste por mí. Uy, hermano, eso fue como si me hubiesen cogido y me hubieran echado como 3 baldados de aceite encima. ¿Qué quiere decir? Eso, hermano, se me fue congoja, se me fue tristeza, se me fue todo, porque cuando él me está contando, eso me fortaleció para decirle a mi esposa: no seamos cobardes. La Biblia dice claramente: no tema ni desmaye, pero la Biblia dice también que el reino de los cielos es para valientes. Y que Dios no nos ha dado espíritu. Bueno, alguien lo tiene que recibir. Dígale al que está al lado, si está viviendo un proceso: no seas cobarde, que Dios no nos ha dado espíritu de cobardía, sino ¿de qué? De poder. ¿De qué nos ha dado el Señor? De poder. Y vale la pena. Pero ¿a dónde está el secreto? No temas, cree solamente. ¿Cuántos están creyendo? Entonces levante sus manos y eche fuera el temor. Dígale: se va el temor, se va el miedo. Tengo un Dios grande. Vamos, proclámelo. Tengo un Dios poderoso que prometió bendecirme, prometió levantarme, prometió abrir los cielos, prometió, Señor, usarme, y yo lo creo. Entonces hoy echo fuera el temor y creo solamente. ¿Qué quiere el Señor? Que usted crea nomás. ¿Y qué es temor? Miedo. ¿Qué es temor? Miedo. Y el Señor le dice a Jairo: no temas. En pocas palabras, no tengas miedo por lo que acabaste de escuchar. Solamente cree. Y mire lo que sucedió. Mas él, tomándola de la mano, clamó diciendo: muchacha, levántate. El verso 55. ¿Qué dice? Entonces su espíritu.

y la tocó, levántate. ¿Qué pasó? El espíritu que ya se había ido para que ese cuerpo quedara sin vida, ¿qué hizo? Se devolvió al cuerpo. ¿Cuánto alaban al Señor? ¿Cuánto alaban al Señor? Dígale, el Señor es grande y poderoso. Entonces su espíritu volvió inmediatamente, se levantó y le mandó que se le diese de qué. El verso siguiente. Y sus padres estaban atónitos. Pero Jesús les mandó que a nadie dijese lo que había que. Eso lo guardé. ¿Qué le dijo el Señor? Que a nadie le dijese lo que había sucedido. Solamente, dele gloria a Dios. Pero en el tiempo de hoy, hermano, eso mejor dicho, escúcheme bien. Alguien se llenan tanto de vanagloria, hermano, que Dios lo está usando para echar fuera un demonio. Y graban el demonio, hermano. Graban toda la escena, ¿cierto que sí? ¿Sí o no? Para mostrar el poder de Dios. Y resulta, hermano, que los demonios, hermano, los echa para afuera hasta los curas. Que necesitan arrepentirse. O sea que cualquiera puede echar fuera un. Cualquiera puede reprender ¿qué? Un demonio. Porque cuando usted dice, te reprendo en el nombre de Jesús, ¿qué hacen los demonios cuando le nombran el nombre de Jesús? Pues se asustan. Tienen que sacudirse. Porque sabe que Jesús fue el que lo venció en la cruz del Calvario. Alaber. Y en mi nombre echarán fuera ¿qué? No escucho. En mi nombre echarán ¿qué? Y ahí es donde muchos hermanos, escúcheme, sabe que el nombre de Jesús tiene poder. Y cuando tienen a alguien endemoniado en la casa, ahí sí comienzan a invocar el nombre de Jesús. ¿Sí se han dado de cuenta? Y para más, ¿sabe qué hace? Le abren hasta la Biblia y se la pegan en la cara. Así, en el nombre de la Biblia. Y si el demonio está demasiado pesado, ahí sí buscan a los evangélicos. ¿Cuánto alaban al Señor? Digan conmigo, porque tenemos poder. Vamos, vamos, ¿cuántos tienen poder? Dígale conmigo, recibiréis poder cuando haya venido sobre ti el Espíritu ¿qué? Entonces entendamos esto. Y aquí termino. ¿Dónde está el éxito? ¿En dónde está el éxito, hermano? En creer. En creer. En creer en lo imposible. En confesar. Escúcheme, donde hay muerte, ¿sabe qué confiesa usted? Que hay vida. O Jesús dijo, está muerta. Jesús nunca confesó muerte. Entienda que la persona tiene que abrir el corazón para que entienda que las palabras tienen poder. Jesús no dijo, está muerta, porque si dice está muerta, baila. Jesús dijo, está durmiendo, ella vive. ¿Sabe que está declarando? Que ella no ha muerto, sino que está durmiendo y que a través de la palabra Jesús la va a levantar, la va a despertar. Entonces nunca diga, hermano, ay no, como que me voy a morir. Mejor vaya y pague el funeral. ¿Sabe por qué? Porque ya usted declaró muerte. Levanten las manos los que están entendiendo. Con el corazón se cree y con la boca se confiesa. El poder de la vida y el poder de la muerte, ¿a dónde se encuentra? En los labios. Entonces usted qué tiene que confesar en su cuerpo. Soy libre, se va toda dolencia, se va toda enfermedad, soy sano. Y eso sucede cuando alaban al Señor. En su casa, ¿qué tiene que decir? ¿Qué tienes que confesar en tu casa? Tienes que confesar vida. Digan conmigo, se va la ruina. Pero ¿cuántos hermanitos dicen? Ah, ya estoy cansado de esta ruina. Y el diablo dice, eso, sígalo confesando, mijito. ¿Estamos entendiendo? Entonces el hombre del Dios, ¿sabe qué dice? El hombre de Dios dice, diga al débil. Entonces donde hay escasez, usted reprende la escasez y usted dice, en mi casa llegará la bendición de Cristo. Y eso lo vas a comenzar a ver, iglesia. Pregúnteme por qué. Porque basta la palabra.
Y usted tiene que confesar palabras de vida en su casa. Usted tiene que confesar salud. Yo me levanto, hermano, y reprendo toda enfermedad. Y al ratico estoy, soy libre, soy sano. Este cuerpo se

Señor, es tu casa, es templo. Llevaste las enfermedades, se va toda plaga, Dios mío. Y por tus llagas soy curado, soy curado. Porque vuelvo y le repito, basta la palabra. Y mi siervo, pero qué palabras estás soltando a tu siervo, a los que están en casa. ¿Qué es lo que le estás diciendo? ¿Qué es lo que estás confesando? Porque la Biblia dice, con el corazón se cree, colóquemelo allí, pero con la boca se confiesa para salvación. Y si yo estoy creyendo que Dios me bendice, si yo estoy creyendo que Dios me sana, si usted está creyendo, hermano, que Dios es su proveedor, entonces para ser salvo de la ruina, usted tiene que confesar con su boca que Dios levanta tu economía. Vamos, vamos, vamos, vamos, que Dios te prospera. ¿Alguien lo está recibiendo? Porque con el corazón se cree y con la boca se confiesa para salvación. Es decir, que lo que usted confiese con su boca, eso te salva o te hunde. ¿Ya está claro lo que estoy enseñando? Lo que usted hable con su boca, eso te salva o eso qué. Porque con el corazón se cree para justicia, pero con la boca se confiesa. Entonces yo creo aquí en mi corazón. Y si yo creo en mi corazón, ¿sabe qué hago? Obedezco lo que Dios habla. Eso es justicia. Si yo creo en el corazón, si usted cree en el corazón, usted obedece lo que Dios habla. Pero entonces, si usted está creyendo y obedece la palabra de Dios, su boca no puede decir, ay, me va a ir mal, es que ese calor me está matando. ¿Por qué no le dice el Señor más bien que le dé un aire acondicionado? En vez de decir que el aire, que el calor está matando. Y entonces va uno a las casas y encuentra a la gente, hermano, con una pañoleta, con toda la cabeza y lleno de hielo. Usted no ha visto gente así. Y le pregunta a uno, ve, ¿y qué tenés? Tengo un dolor de cabeza que me está matando. Y ellos creen que a punta de hielo se lo van a quitar. Y dice, ¿y por qué estás así? ¡La calor, pastor! ¿Cuál calor, hermano? Cuando usted cree a Dios, el sol no te fatigará. ¡Vamos, vamos, vamos, vamos, vamos, vamos! ¡Dios te guarda! ¡Dios pone una nube sobre tu cuerpo! ¡El Señor te protege! ¡El Señor te bendice! Pero si creyéramos a esto de veras y nos llenáramos de Cristo, y confesáranos con tu boca para salvación. La palabra salvación no es solamente entrar al cielo, es salvarte de la enfermedad, es salvarte de cualquier dolencia, es salvarte de la ruina. Entonces, si yo estoy creyendo, con la boca se confiesa para salvación. Pero si usted dice que está creyendo y usted dice, no, pastor, grave, hermano, esto está grave, grave, grave. ¿Usted qué está haciendo? Usted se está maldiciendo. ¿Me está haciendo entender? ¿Qué está haciendo la persona? ¿Se está qué? Ah, la hermana Luz no la cree que se está maldiciendo. ¿Sabe qué dijo el Señor? Nadie coma más fruto de ti. ¿Y sabe qué pasó el día siguiente? Se secó. ¿Y sabe qué le dijeron los apóstoles? Maestro, la higuera que maldijiste. ¿Sabe por qué? Porque la palabra que lanzó fue una palabra de muerte. Le dijo, nadie coma más fruto de ti. ¿Cuántos están entendiendo? Hermano, cuando la gente no entienda esto, créalo, hermano. Créalo, que es muy fácil, es muy difícil de que avance y se pueda ver ese crecimiento. ¿Qué le dijo el Señor a la higuera? Lo vuelvo a repetir. ¿Lo quieres leer? Entonces, léalo, póngalo allí. Nadie coma más fruto de ti. ¿Y qué pasó? Se secó. Quiere decir que la palabra que envió el Señor fue una palabra de muerte. Dice, se secó, porque está diciendo que no produciera más fruto. Pero solamente Dios lo hizo para demostrarle a la iglesia el poder que está en la boca. Tranquilo. Marcos capítulo 11. El verso 20, póngamelo allí. Ah, ya mi esposa lo puso. Entonces Jesús dijo a la higuera, nunca jamás coma nadie en fruto de ti. ¿Y lo oyeron qué? Oyeron lo que Jesús dijo. O sea que la palabra que Jesús está mandando en ese momento es una palabra de maldición. Todo lo que es negativo te maldice, hermano Carlos.
Si usted dice, es que la economía está mal, usted se está maldiciendo y usted está estancando su economía. ¿Alguien me está entendiendo? Levante las manos los que están entendiendo. Ya voy a terminar, hermano. Dice, entonces Jesús dijo a la higuera, nunca jamás coma nadie en fruto de ti. Y lo oyeron sus discípulos, el verso 15. Ojo. Vinieron pues a Jerusalén y entrando Jesús, el verso siguiente, donde dice que al día siguiente vieron que la higuera se había secado. Por favor, para no alargarme allí tanto, porque ya voy a terminar, iglesia. Porque la gente no sabe qué es maldición. Maldecir no es cuando alguien le dice a alguien, te maldigo. Eso no es maldecir. ¿Sabe qué es maldecir? Declarar palabras que no bendigan a ese matrimonio, a esa persona. Cuando usted dice, usted es un tonto, usted lo está maldiciendo. Le está diciendo, usted es un bobo. Lo está matando, lo está satando. ¿Me está haciendo entender? Cuando le dice, usted es un bruto, hermano, usted lo está maldiciendo. ¿Ya me estoy haciendo entender? Entonces, léalo aquí y terminamos. Y pasando por la mañana, vieron que la higuera se había secado desde qué. El verso 21, mire lo que le dicen los apóstoles. Entonces Pedro acercándose le dijo, maestro, mira la higuera que maldijiste. O sea que la palabra que vio fue de maldición, porque se secó. ¿Y qué le dijo? Nadie coma más fruto de ti. Ahora mire usted el verso 20, por favor. 22. Respondiendo Jesús le dijo, ¿tenés fe en dónde? ¿Cuántos tienen fe en Dios? Entonces los que tienen fe en Dios tienen que saber hablar como Dios habla. No, alguien tiene que recibir esto. Vamos. Tener fe en Dios, confianza, que con el corazón se cree y con la boca se cree. Y ahora el verso 23 dice, tened fe en Dios, porque de cierto os digo que cualquiera que dijera a este monte, quítate, échate en el mar, y no dudar en su corazón, sino que creyese que será hecho. ¿Qué dice? Lo que dice, lo que diga. Tengamos cuidado, entonces. Por eso a mí me cuesta mucho, escúcheme, escuchar a una persona que uno le pregunta, hermano, ¿y cómo está? Y eso mejor dicho, no, ya deje eso allí, tranquilo, suficiente. Ya lo estamos entendiendo. Léelo, linda. Fe en Dios. Y la fe nos lleva a creer en lo que la Biblia dice y confesar y hablar que yo voy a ver lo que mi boca está diciendo. Y por eso es que mucha gente, escúchame, mucha gente no entiende esto. ¿Y qué dice Dios? Dile al justo que bien qué. Y cuando a la sumanita se le murió el hijo y le preguntaron que si le iba bien al hijo, ella qué dijo, no, qué pena, lo tengo muerto. Ella dijo, bien, bien, bien. ¿Qué debe decir? ¿Qué lenguaje debemos usar nosotros cuando usted tiene algún conflicto? ¿Qué debe decir? Que todo está bien. ¿Y el hijo lo tenía qué? Y cuando usted confiesa palabras de bendición, lo que está muerto, Dios lo levanta, iglesia. Porque de cierto os digo que cualquiera que dijera a este monte, quítate, échate en el mar y no dudar en su corazón, sino que creyese que será hecho. Óigame, lo que dice, lo que diga. ¿Le será qué? Tengamos cuidado. Tengamos cuidado. Entonces nosotros, la Biblia está diciendo, tened fe en Dios. Es decir, declare la palabra de Dios. Confíe en la palabra de Dios. Y si la palabra te dice, dile al justo que bien irá. A usted le va a ir bien, hermano. Si la palabra dice, por sus llagas somos curados, dígale, soy curado en el nombre de Jesús. Eso es lo que tenemos que entender. Y allí termino para que nos pongamos sobre nuestros pies. Donde dice la Escritura, le va bien a tu marido. Le va bien a ti, le va bien a tu hijo. ¿Y sabe qué dice la mujer? Bien. ¿Declaró el Señor Jesús que la niña estaba muerta? ¿Qué dijo el Señor? Está durmiendo. Porque el Señor sabe que las palabras tienen poder, iglesia. ¿Qué tienen las palabras?
Entonces no declares palabra de muerte, declare palabras de vida. No declare maldición sobre su casa, declare bendición sobre su sí. ¿Está claro? Y aquí terminamos. Segunda de Reyes, capítulo 4, verso 26. Te ruego que vayas ahora corriendo a recibirla y le digas, te va bien a ti, le va bien a tu marido y a tu hijo. Y ella dijo, ¿y qué tenía? ¿Cómo estaba el hijo? Estaba muerto. ¿A dónde lo había metido? En el aposento donde dormía Eliseo. ¿Cómo estaba el hijo? Muerto. Y ella dijo, bien. Entonces, hermano, no le vayas a preguntar cómo le va a un religioso, porque te contamina. Pero si usted le pregunta a un hombre de fe cómo le va, y créalo que puede tener luchas y dificultades, bien. Y por eso dice la palabra, dile al justo que bien hable. ¿Alguien lo está entendiendo? Diga al justo que bien qué. ¿Cómo le va a ir al justo? Entonces, hagamos las cosas bien. Tengamos fe y confianza en lo que dice el Señor. Que todo en su vida va a mejorar. Que su vida espiritual va a mejorar. Que su economía va a cambiar. Que su salud va a mejorar. ¿Cuánto lo reciben? Se póngase sobre sus pies. Y que quede bien claro. Con el corazón se cree. ¿A dónde está la salvación? ¿Y a dónde debe estar la fe? En el corazón. Tener fe en Dios. Que lo que digas, lo que hable, será hecho. Entonces, si ustedes salen de aquí del culto, hermano, y van por esa puerta, ¡ay, me voy a desmayar, me voy a desmayar! ¿Esa persona tiene fe en Dios, Juan? No, no tiene fe. ¿Cierto que no tiene fe? ¿Y en dónde tenemos que tener nuestra confianza? Entonces, ¿nos va bien o nos va bien? ¿Tenemos un Dios que nos bendice, sí o no? Entonces, ¿las palabras negativas bendicen o maldicen? Si usted no, ¿las palabras negativas bendicen o maldicen? Maldicen. Hermano, todo lo que es negativo hay que sacarlo de nuestras bocas. Todo lo que es negativo acarrea, hermano, acarrea maldición, hermano. Por eso usted y yo tenemos que hablar palabras de vida eterna. Palabra y declare palabra, bendición en su casa. Hermano, vuélvase un hombre de fe, de oración, lleno de la gloria de Dios. Que usted entra por su casa y usted saca al diablo. ¿Cómo así? Se va la ruina, se va la miseria, se va en el nombre de Jesús. Bienvenido a la gloria de Dios. ¿Qué está haciendo? Está declarando, estás confesando que toda maldición se va de tu casa y estás declarando que la bendición de Dios va a visitar a tu casa. Y eso fue lo que dijo Jairo. ¿Qué dijo Jairo? Que fue y viniera a su casa. Necesitamos a Dios en nuestra casa. ¿Y qué hace Dios en nuestras casas? ¿Nos soluciona todo? No escucho, ¿nos soluciona todo? Los problemas. Levante sus manos al cielo, iglesia. Que Dios les bendiga en esta mañana. Que la palabra les enriquezca. Que el poder del Espíritu Santo. Escúcheme. Haga el milagro. Y que tu fe te lleve hoy a alcanzar grandes victorias. ¿Qué necesitamos para alcanzar grandes victorias? Fe. ¿Y qué más necesitamos? Confesar, orar, declarar. Por eso es que en oraciones usted está confesando, declarando, y usted está diciendo, Señor, que suceda esto, que pase esto, y Dios que está escuchando, ¿sabe qué está haciendo? Dando respuesta. A su nombre, levante sus manos al cielo. Pero hermano, que se vea que usted ha recibido el alimento, que usted ha recibido la palabra. Discúlpeme lo que voy a hacer, pero hay hermanitos que todavía siguen con la cara, hermano. No están recibiendo nada. Cuando la Biblia dice que el Señor nos liberó del pecado y de la muerte. ¿Y sabe qué? Hecho maldición. Porque si hay algo que trae maldición es el pecado. Pero Cristo nos liberó del pecado y la muerte. Entonces, si nos liberó del pecado y la muerte, usted tiene que sacar toda maldición de su casa.
Y el ponerse, digamos, a murmurar en la casa, ¿trae bendición? ¿Qué trae eso? Trae maldición. Dígale a la esposita cuando vaya a hablar así, dígale, no, mi amor, declare bendición. Porque con las mismas varas que mide, ¿qué debemos declarar? Bendición. Para eso nos llamó el Señor. ¿Sabe qué dice? Que no, Dios nos llamó para que heredésemos bendición. Y sabe, dice, bendecí y no maldiga, sabiendo que ha sido llamado para heredar, ¿qué? Pero ¿cómo heredamos bendición? Cuando bendecimos. Usted bendice a su casa, usted bendice a sus hijos, usted va a ver esa bendición en su casa. Levante sus manos. Padre, en el nombre poderoso de Jesús, te damos gracias, bendito Dios, por tu preciosa palabra, Señor. Te damos gracias porque tú siempre nos enseñas, papá. Nos prepara para cosas grandes. Nos prepara para conquistar el reino de Dios. Nos prepara, Señor, para conquistar la tierra prometida. Y hoy te pido que esta palabra, Señor, crezca y prevalezca en cada corazón. Y que tu pueblo hoy salga prosperado. Que tu pueblo hoy salga bendecido. Que tu pueblo en esta mañana salga libre. Que tu pueblo sea sanado en esta hora. En el nombre poderoso de Cristo Jesús. Así lo creo, así lo confieso, Dios mío. Se va la enfermedad en el nombre de Jesús. Así lo creo, así lo confieso. Se va la dolencia de su cuerpo en el nombre de Jesús. Todo malestar se quiebra, todo malestar se revienta en esta hora por el poder de tu palabra, Señor, porque tu palabra nos enseña, basta la palabra y mi siervo sanará. Padre, sana, sana en esta hora, sana, Jehová de los ejércitos, sana los corazones, sana el alma, papá, sana, sana, sana los hogares, Señor, sana los matrimonios, Padre celestial. Obra, Espíritu de Dios, obra de una manera especial, obra, obra, Rey de los cielos, Señor, que los huesos torcidos se enderecen, que la lengua del tartamudo hable rápido y claramente, dígale que toda maldición se vaya, que toda maldición se vaya, que toda ruina se vaya en el nombre de Jesús, dígale se va la ruina de mi casa, dígale se va toda maldición de mi casa, dígale en el nombre de Jesús se va toda enfermedad, dígale se va el pecado, dígale se quebranta, se destruye, se derriba, se consume por el poder de tu palabra, Dios mío. Sigo obrando, vamos, vamos, vamos, Padre Celestial. Sigo obrando en esta hora, Dios mío. Sigue salvando, Señor amado, porque con el corazón se cree y con la boca se confiesa para salvación. Alcánzales en esta hora. Vamos, Dios Todopoderoso, ahí está la unción. Yo la puedo sentir, está cayendo, está descendiendo. Dígale, Señor, hoy necesito que me sanes en la mente. Dígale, si están viniendo malos pensamientos, dígale Señor, sáname la mente, si se le están olvidando las cosas, dígale Señor, sáname la mente, dígale sáname el cerebro, dígale si hay problemas allí en el orine, dígale Señor, sana, sana mi vejiga, dígale, sana mi próstata, dígale, sana el páncreas, Señor amado, porque tú eres la sanidad, papá, aquí estoy creyendo en lo que tú estás haciendo, Dios mío, gracias Rey de los cielos. Así como Eliseo, dice la escritura, que declaró que esas aguas amargas se convertirían en aguas dulces y que no habrá más enfermedad en ella, que no habrá más maldición en ella. Así yo lo declaro en esta hora, que no habrá más maldición en tu casa, que no habrá más enfermedad en tu casa, que todo eso hoy se quebranta. Alguien lo tiene que recibir, que todo eso hoy se quebranta, que todo eso hoy se derriba en el nombre de Jesús. Dígale, se quebranta la enfermedad, se quebranta la plaga en el nombre de Jesús. Allí, allí de pies, colóqueme allí, donde dice la escritura. Y Eliseo declaró que no habrá más maldición ni enfermedad en esta ciudad. Y dice la escritura que no hubo más maldición. Porque él está confesando que no habrá más maldición ni enfermedad. Entonces usted tiene que confesar que no habrá más enfermedad en su cuerpo, hermano. ¿Estamos entendiendo? Hermano, espero que se abra el corazón de veras. Porque si no abre el corazón, hermano, déjeme decirle. El diablo está al acecho, hermano. Mire lo que dice. Véalo allí. Segunda de Reyes, capítulo 2, por favor. No, ese no es el verso.
Segunda de Reyes, capítulo 2. El verso 21. Mire lo que dice el verso 21. Y saliendo él a los manantiales. ¿Cómo estaban los manantiales? Estaban podridos. ¿Cómo eran las aguas? ¿Cómo eran las aguas? Amarga. Y mire usted cómo tenemos que llegar nosotros en la casa. Tenemos poder para transformar las cosas, iglesia. Y dice, y saliendo él a los manantiales de las aguas, echó dentro la sal y dijo, así ha dicho Jehová, yo sanaré estas aguas y no habrá más en ella muerte. Ahora yo le hago una pregunta. ¿No dice la Biblia que usted es la sal? ¿Qué tiene usted? Poder. ¿No dice la Biblia que usted es la sal? Ahora no vaya a coger una libra de sal y lo va a echar allá, hermano, y se lo va a echar al marido en la cabeza. No, es que me toca hacer una aclaración. La sal somos nosotros. Vosotros sois la sal de la tierra. En el Nuevo Testamento la sal somos nosotros. Pero Dios le está diciendo, para que usted entienda, declaró que en esas aguas que estaban podridas, aguas amargas y una tierra estéril, que declaró, no habrá más muerte ni enfermedad. Hay que saber pedir, iglesia. Levante sus manos. Vamos a declarar que en su casa no habrá más muerte, que en su casa no habrá más enfermedad, que toda ruina, que toda miseria se rompe en tu casa en el nombre de Jesús. Vamos, levante su mano. Que todo estancamiento económico en tu casa se desbarata en el nombre de Jesús. Que no habrá más muerte económica en tu casa. No habrá más muerte por causa de enfermedad. Dios te sana hoy. Vamos, Dios te levanta. Dios te bendice. Vamos, recibe. Con el corazón se cree y con la boca se confiese. Vamos, confiéselo hoy, hermano. Es el Señor tu sanador. Créele a Cristo en esta hora. Es una mañana donde Dios te bendice. Es una mañana donde el Señor transforma las cosas. Es una mañana donde Dios calcifica tus huesos. Es una mañana, hermano, vuelvo y repito, donde Dios sana tu cerebro, donde Dios sana tus pulmones, donde Dios sana tus riñones. Dígale, soy sano, soy libre en esta hora. Basta la palabra, la estoy recibiendo. Dígale, la palabra tiene poder. Basta la palabra y mi siervo sanará. Lo que usted diga te trae sanidad. Vamos, vamos, vamos. Lo que usted diga te trae sanidad. Vamos, lo que usted diga te trae salvación, te trae bendición a tu vida, a tu salud, a tu ministerio, a tu casa. En esta hora, Señor, fluye, Señor, desciende, Señor, apodérate en esta hora. Que sea una semana de gloria, una semana de victoria, una mañana de respuesta, una mañana de sobrenatural, una mañana de milagro, una mañana, Dios mío, donde tú multiplicas la harina, donde tú multiplicas el aceite. La harina no escaseará. Vamos, dígale, la harina no escaseará en mi casa. La harina representa, hermano, la comida. La harina representa el trigo, la comida, la cebada. La harina representa el arroz, el azúcar. No escaseará la harina. No menguará el aceite. El Dios de los cielos te bendice, iglesia. Dígale, yo le creo, yo le creo, yo le creo, yo le creo. Dígale, Señor, tú nos bendices, vamos, tú nos bendices, papá. Dígale, yo lo creo, tú me levantas, papá. Esta semana será diferente. Veré la gloria de Dios, vamos, veré la gloria de Dios. Veré la respuesta de mi oración, de mi clamor. Dígale, mi casa se convertirá, mi esposo será libre. Toda rebeldía se va de mis hijos, vamos, declárelo. Toda rebeldía se va de tu casa, declárelo. Padre, tú les alcanzas, tú entras a mi casa, tú entras a mi casa, dígale, tú entras a mi casa, tú entras a mi casa, Dios mío, en el nombre de Jesús, a su nombre. Siéntese, por favor. ¿Lo entendimos? Juan capítulo 15, verso 7, ¿sabe qué dice? Si permanecéis en mí. ¿Cuántos están en Cristo? Pero ahora necesitas permanecer en la palabra. La fe te lleva a obedecer la palabra. La fe te lleva a consagrarte a la palabra. La fe te lleva, escúcheme, a cumplirle a Dios a través de su palabra. ¿Y sabe qué dice? Por favor,
San Juan capítulo 15, verso 7. Si permanecéis en mí y mis palabras permanecen en vosotros. Óigame, ¿qué debe permanecer en vosotros? Lo que Dios nos ha hablado hoy. ¿Qué debe permanecer en nosotros? La palabra que Dios nos ha hablado hoy, hermano. Y si esta palabra permanece en nosotros, mire el resultado. Si permanecéis en mí y mis palabras permanecen en vosotros, ¿qué dice? Pedid todo lo que queréis. ¿Y os será qué? ¿A dónde está el éxito de que Dios nos escuche? De que Dios convierta todo lo que no sirve en bendición. Que convierta la maldición en bendición. ¿A dónde está? En permanecer en su palabra. Es decir, en guardar su palabra. En poner por obra su palabra. Todo lo que usted crea. Todo lo que usted confiese. Todo lo que usted pide en oración. Dios lo hace. No hay de otra. Ahí lo dice. Y mis palabras permanecen en vosotros. Pedid todo lo que queréis. Y os será hecho, el verso siguiente. Y en esto es glorificado mi Padre. ¿Cuántos creen que el Señor se glorifica? En que llevéis muchos, ¿qué? ¿Y cuáles son los frutos? Los resultados de la obediencia y la oración va a traer muchos frutos a tu casa. Va a traer muchas bendiciones a tu vida. ¿Cuántos reciben la palabra? Entonces no la eche en saco roto. Porque si usted la echa en saco roto, usted puede permanecer en el culto, pero si la palabra no permanece en usted, no puede haber fruto. Aquí estamos permaneciendo en Cristo, pero ahora necesitamos que la palabra que Dios nos dio permanezca en cada uno de vosotros. Que Dios les bendiga, iglesia. Vamos a recoger los diezmos, las ofrendas. Les recordamos la ofrenda especial que estamos recogiendo para la remodelación del templo, hermano. Amén. Que Dios les multiplique, que Dios les bendiga. Les decía a los hermanos que el próximo lunes ya vienen a instalar, a organizar la pantalla allí. Nos queda faltando acá. ¿Quién es el que vive? Y qué bonito, hermano, es que usted pueda ser hacedor de la palabra. Donde se obedece la palabra, hay victoria. Entiéndame algo, usted puede orar, pero si no permanece en lo que dice la Biblia, es decir, para cumplirlo, para hacerlo, la oración no tiene respuesta, hermano. Una cosa con otra, ¿está claro? Una cosa con otras, hermano. Y si esto lo entendemos, abrimos el corazón para que Dios nos dé la sabiduría y la inteligencia, y la Biblia dice que cuando usted guarda y pone por obra la palabra, estas bendiciones vendrán sobre ti. ¿Sí bendice Dios? ¿Sí bendice Dios? Claro que Dios bendice hasta que sobreabunde. Levante sus diezmos, sus ofrendas. Si trajo esa ofrenda especial, deposítela allí. Padre, bendice el alfolí hoy. Oro, Señor, para que los dineros retenidos sean desatados en el nombre de Jesús. Los contratos firmados, Señor, en esta semana, Señor, comiencen, Padre Santo, a dar frutos en el nombre de Jesús. Que seas tú proveyendo de una manera especial a cada uno de tus hijos, Señor. Que toda escasez se vaya. Que toda ruina desaparezca de sus hogares en el nombre de Jesús. Y que seas tú bendiciendo, Señor, toda obra de sus manos. Padre, prospérales grande y poderosamente, Dios mío. Muéstrame tu gloria sobre todos tus hijos, Dios mío. Muéstrame tu gloria sobre ellos, papá. Y levanta su economía, Señor. Gracias por esta mañana. Gracias, Señor, por cada servicio, Dios mío. Gracias por tu respaldo. Gracias por tu gracia. Gracias por tu gran amor. En el nombre de Jesús. Amén y amén. Podemos pasar adelante.

Gloria a Dios. Los hermanos bautizados, vamos a colocarnos sobre nuestros pies. Vamos a participar de la mesa del Señor. Gloria a Dios. Padre, bendice el pan, bendice la copa. En el nombre poderoso de Jesús, te damos gracias. Ahora sí, cantemos.

Aleluya. Alabe a Cristo, iglesia amada. Gracias, Señor. Gracias, mi Señor Jesús. Sí, Señor, te damos gracias. Gracias. Dice la palabra del Señor que la noche que el Señor Jesús se reunió con los discípulos, partió el pan y dijo: comed, este es mi cuerpo, que por vosotros es partido. Así que todas las veces que de él comieres, la muerte del Señor Jesús anuncias hasta que Él venga. Por sus llagas somos todos curados. Que Dios cure tu corazón, tu alma, tu casa, tus huesos, tus tuétanos. Que Dios te bendiga, hermano. Participemos en el nombre de Jesús.

0: De la misma manera también tomó la copa después de haber cenado diciendo, este es el nuevo pacto que he hecho por vosotros. Por causa de su sangre tenemos entrada al reino de los cielos. Y la sangre de Cristo nos ha limpiado de todo pecado. Iglesia, que sea el Señor lavándote desde la cabeza hasta los pies. No solamente a ti, a todos los tuyos y a tu generación. Que Dios te bendiga en el nombre de Jesús. Gloria a Dios. Amor, y para terminar vamos a orar por el hermano que el Señor bendijo. ¿Se acuerdan de él cómo vino a la iglesia? Póngase de pie, mi hermano. Ven. Allá estaba en la sillita de allá atrás. ¿Se acuerdan que lo pasamos para acá adelante? Bueno, aquí está. ¿Cierto, hermano?
1: Estoy.
0: Qué bendición.
1: Las palabras ahí para dar testimonio.
2: Bueno, buenas tardes. Mi nombre es Oscar. Estoy aquí para dar un testimonio de fe, de gloria para nuestro Padre Celestial. Yo fui la persona que vine el 19 de julio. Vine acá a este recinto que me trajo el hermano Isaac. Y aquí el pastor fueron a mi casa y me trajeron. Digo me trajeron porque no podía venir por mis propios medios. Tampoco me podía sentar, tampoco me podía acostar. Solamente podía estar de rodillas y sostenido allá en esa tarima. Allá era la única manera que podía estar. Pero como dice aquí el pastor, con fe en Cristo todo lo podemos. Y me puse en esa tarea. De corazón, no es fácil, pero tampoco imposible. De corazón, de rodillas. Fueron 2 meses y medio durmiendo de rodillas, porque no podía dormir de otra manera. Y hoy estoy aquí parado, vea. ¿Gracias a quién? Gracias a él. Y puedo, vea, brincar y estamos. Velo, toda la gloria sea para él y gracias por todas las oraciones.
0: No desmaye. Sigue buscando de Dios, papá. Dios tiene cosas grandes para ti. Amén. Tremendo lo que Dios hace, ¿verdad? ¿Se acuerdan cómo estaba allí? Y mírenlo cómo está testificando. Ese es el Cristo. Diga, ese es el Cristo que yo predico y no me canso de predicar. Vamos, dígaselo. Calman los vientos y la tempestad. Hasta allí. El segundo coro lo dejamos para otro día. Amén. Vamos a bendecir.
3: Sí. Señor les bendiga, hermanos. Yo creo que ustedes acá muchos conocieron o conocen a mi tía Fanny, una viejita que ella siempre ha venido acá, no sé si el pastor la tiene presente. Ayer, pues resultó por allá caída, es que en el baño la encontró un bisnieto. Y la hallaron para el hospital. Llorando yo le decía, Señor, así como dice el pastor, las palabras de uno tienen poder. Yo simplemente llegué y dije, Señor, si tú no me vas a dejar que mi madre vuelva a caminar, a lo menos déjela que ella hable para que diga qué siente, qué le duele y qué quiere. Y así fue. Ella había quedado muda y al segundo día fue el pastor Rafael y la bautizó en el hospital. Y mamá habló, ella murió hablando. Y así le pedí anoche por mi tía. Le dije yo, padre, así como hiciste con mi mamá, lo que yo le pedí, hazlo con ella para que a lo menos ella hable y diga qué le pasó, o qué siente o qué quiere. Y gloria para Dios que amaneció hoy hablando.
0: Gloria a Dios. Pero no se va a morir. Yo sí le salgo adelante, ¿verdad que sí? Pero va a seguir viviendo otro tiempo más, ¿verdad que sí? Ah, bueno, iglesia, vamos a ver, no, porque yo estoy en la jueguea. Ella cuenta el testimonio, qué maravilloso fue el pastor, oró y al día siguiente se murió. Y yo digo, pero esta no se va a morir. ¿Me hice entender? Vamos a bendecir a los jóvenes para que, de veras, ellos son merecedores que los bendigamos. Están desde temprano. ¿Sabe desde qué hora están aquí, iglesia, sirviéndole a ustedes? ¿Sabe qué hora están acá? Desde las 6:30, los muchachos. Amén. Vamos a bendecirlo, pastora. Pero con ánimo, cachetona.
4: Gloria a Dios. ¿Cuántos salen bendecidos, iglesia? Muy bien, mientras usted va pasando allí para depositar su ofrenda, vamos a ponernos sobre nuestros pies, va pasando y vamos orando para ser despedido. Le queremos recordar, hermano, que dentro de 8 días, iglesia, tenemos el ayuno congregacional. Los invito a todos para que se unan a ese poderoso ayuno. Es decir, tenemos un solo servicio a partir de las 8 de la mañana. Estaremos todos como iglesia en ese propósito de ayuno y de oración. Y nuestros 3 días de ayuno, que son poderosísimo, que son un tiempo glorioso, los invito para que se unan todos el 15, el 16 y el 17 de septiembre con un lema poderoso, y es que dice tiempo de conquista. ¿Cuántos quieren seguir conquistando? Bueno, es necesario que se unan esos 3 días de ayuno. Levante sus manos al cielo. Padre, en el nombre poderoso de Jesús, alabamos y bendecimos tu precioso y glorioso nombre, Dios amado. Gracias por este tiempo de palabra, de ministración, donde creemos y tenemos la convicción en nuestros corazones que tú hiciste, Señor, milagros en medio de tu pueblo, sanaste, libertaste, transformaste vida, corazones. Te damos gracias por la obra que has venido haciendo en cada uno de nosotros, por la sanidad de nuestro hermano, Señor. Porque tú lo dijiste a través de la boca de tu siervo, que en los próximos días entraría por esa puerta saltando y brincando. Y así fue, Señor. Entró por esa puerta saltando y brincando, Dios de los cielos. Porque sabemos que tu palabra no se irá a tierra. Señor, que tú eres un Dios, Señor, que muestras tu gloria para que tu pueblo te busque, te alabe. Señor, afirma los corazones, afirma la fe de cada uno de ellos, Señor. Que permanezcan firme, constante, todos los días, buscando tu rostro, tu presencia, buscándote a ti, Señor. Oh Dios de los cielos, lleva a tu pueblo en bendición. Guárdale, guárdale. Oh Señor, que esta semana sea una semana de respuesta para ellos, una semana de un de repente, que vengan cosas grandes para su vida, Señor. Bendice sus negocios, sus labores, oh, todo lo que hagan, todo lo que emprendan, sea prosperado en el nombre poderoso de Jesús. Amén y amén. El Señor les bendiga a todos, iglesia. Salude a su hermano y que la paz del Señor sea en vuestros corazones. Bendiciones. Les recordamos el ayuno congregacional el martes. Únase a ese poderoso ayuno.

nosotros, Marte, ayuno congregacional. Bendiciones.

0: alabamos y te bendecimos, Rey de Reyes, Señor de Señores. 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

¿Alguien está alegre? Esta noche queremos honrar a unos hombres de Dios que nos enseñaron a adorar. Cantaban canciones muy hermosas y las vamos a recordar.

0: Y recorrió Jesús toda Galilea, enseñando en las sinagogas de ellos y predicando el Evangelio del Reino y sanando toda enfermedad y toda dolencia en el pueblo.
1: Por

El espacio no te lo permite, pero sí puedes mover los pies así. Vamos.

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antepasados.

Pero esto no es solo para nosotros. Esto es para muchos que están allá afuera. ¿Cuántos dicen conmigo: Señor, heme aquí, envíame a mí, pon tu palabra en mi boca?

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Prepara tus pies.

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Bendiciones para todos nuestros miles y miles de hermanos, amigos, oyentes, televidentes y personas que están a través de las redes. Qué lindo es saber aprovechar el tiempo y las oportunidades que Dios nos da. Es que el mismo Señor nos dice en la palabra, dice, aprovechando bien el tiempo, porque los días que vienen son malos. Y lo estamos comprobando. Cada día se escucha por todas partes tragedias, accidentes, empresas que quiebran, familias que se separan, que se destruyen. Aprovechando bien el tiempo, porque los días que vienen son malos. Pero, ¿qué diferencia tan grande hay entre el cristiano y el que no es cristiano? Los cristianos podemos decir, sí, en el mundo hay tinieblas, oscuridad está cubriendo las naciones, pero sobre mí se tiene que ver la gloria de Dios. Sobre ti y sobre mí se tiene que ver la gloria de Dios, porque somos un pueblo especial, más que todos los pueblos que están sobre la tierra. El Señor nos ha escogido para que seamos luz en medio de las tinieblas, para que aunque estemos viviendo en medio de una generación mala, perversa y corrupta, nosotros somos personas de testimonio que resplandecemos en medio de esa generación mala y perversa. Por eso puedo decirles, bienvenidos a participar de este su programa Caminando con Cristo. Centro Misionero Betesda, un lugar que tiene puertas abiertas para todos, un lugar que desde las 5 de la mañana estamos aquí orando por los hogares, las familias, la economía, que al diablo no se le puede dar lugar, no le deis lugar al diablo. Una persona que se adormece, una persona que deja de orar, una persona que deja de congregarse, una persona que deja de prepararse por la palabra, una persona que le da lugar al enemigo, que ama el mundo y las cosas que están en el mundo, ¿qué bendición puede llegarle? No se nos puede olvidar. El diablo está listo para matar, robar y destruir. Pero Cristo vino para darnos vida y vida en abundancia. Por eso aquí, todos los días, a partir de las 8 de la mañana, también tenemos ayuno y oración, donde los hermanos llegan a orar por sus hogares, por sus vidas, por sus familias, el día sábado. Toda una mañana, orando, estudiando, temas de hogar, de familia. ¿Qué demonios tenemos que reprender para que nuestra cosecha familiar no se nos vaya a perder? Porque la cosecha está anunciada, pero las advertencias también. Hay que cazar las zorras, hay que reprender los demonios que quieren nuestra cosecha echar a perder. Y un cristiano con propósitos, un cristiano sabio, mi cosecha no la voy a dejar perder. Y por eso acudimos a ayunar, a orar, a usar las armas espirituales que el Señor nos ha dejado. Porque las armas espirituales las tenemos que saber usar contra los demonios que son también, hermanos, legiones espirituales. Las armas de nuestra milicia no son carnales, sino poderosas en Dios para la destrucción de fortalezas. Por eso, no te dejes arruinar del diablo, hermano. No dejes que el demonio y los demonios, la brujería, el adulterio, el pecado, te destruya el hogar, la familia, la economía. Dios nos ha dado poder, nos ha dado autoridad y sobre todo nos da la oportunidad de unirnos en oración, en ayuno, en autoridad, no que nos ha dado poder, dice la palabra. He aquí os doy potestad de hollar serpientes, escorpiones y sobre toda fuerza del enemigo y nada nos dañará. Por eso para mí, su pastora y amiga Melida de Gómez, es un honor, una bendición, invitarlos para estar aquí en ayuno y en oración. No solamente invitarlos, estar también aquí presentes, porque hermanos, aquí estamos, hermanos, para ayunar, para orar, para atender a los hermanos, para recibir, hermanos, peticiones y unirnos con ellos en oración.
Porque es que Dios nos manda orar los unos por los otros, nos manda a congregarnos, nos manda a ser cristianos de verdad. Que una cosa es decir, soy cristiano, y otra cosa es demostrar que somos cristianos. Yo felicito a los hermanos que se organizan, porque hay gente que dice, no, es que yo no puedo ir al ayuno porque me toca trabajar. Hermanos, ¿por qué creen que aquí, en el Centro Misionero Bethesda del Norte, las puertas están abiertas en la mañana? Están abiertas durante toda la mañana hasta las 12 del día. Luego, en la noche, en la vigilia, siempre Dios nos da la oportunidad de buscarle. El que temprano le busca, temprano le encuentra. Sabiendo, hermanos, lo que Dios tiene. Es que no se nos puede olvidar la palabra de Dios. Y no podemos ser oidores olvidadizos. Yo siempre les digo a los hermanos, retenga la palabra, no la olvide. No sea un oidor olvidadizo. Porque cuando uno es un oidor olvidadizo, ay, mientras estamos estudiando, ay, qué bonito, sí, Dios me habló, ay, sí, Dios me dijo, ay, Dios. No, aquí hay algo que yo se lo repito y se lo repito a los hermanos, como cuando enseñaba a unos niños pequeños. Yo fui profesora, hermanos, de niños, y a los niños toca repetirles, enseñarles, hacer que memoricen y todo. Pues con ustedes no es que sean niños pequeños, pero toca muchas veces así. ¿Y cuántas veces les he dicho? Vayamos a la palabra, leamos lo que dice Jeremías 29:11. Dios mismo habla y dice, porque yo sé los pensamientos que tengo acerca de vosotros, dice Jehová, pensamientos de paz, propósitos de paz y no de mal. Y quiero darles lo que ustedes esperan, el bien que ustedes desean, dice Dios, yo quiero entregárselo. Pero no.

me buscaréis y me hallaréis, porque lo haréis de todo vuestro corazón. ¡Qué hermoso! El propósito de Dios es bendecirnos. El deseo de Dios es prosperarnos, sanarnos, guardarnos, defendernos, pelear por nosotros. Pero el deber de nosotros es obedecerle, venir, congregarnos, orar, ser personas de comunión con Él, ser sinceros, no falsos ni hipócritas, y no poner pretextos. ¡Ay, es que me toca trabajar! ¡Ay, no! ¡Organicémonos! ¡Organicémonos y verá! Dios es un Dios de orden y el pueblo de Dios es un pueblo organizado. ¿O qué creen ustedes? ¿Que los que estamos aquí en la casa del Señor somos desocupados, no tenemos nada que hacer? No, es que Dios nos ha dado sabiduría y entendimiento para cada cosa en su orden, en su lugar. Es necesario y se puede hacerlo uno sin dejar de hacer lo otro. Y veremos la gloria de Dios. Entonces, y más, en un tiempo como este, donde ya sabemos, hermanos, que el tiempo no alcanza casi para nada. Si los días no fueran acortados, nadie será salvo. Y no podemos olvidar, un día es como 1000 años y 1000 años es como un día. Solo que Dios nos está dando oportunidad de crecer, de entender, de corregirnos, de ver en nuestras propias vidas, hogares, familias, la gloria de Dios. Entonces, hoy vamos a estar viendo un tema muy valioso y espero que tengamos un corazón dispuesto para Dios, un oído sensible, un corazón noble y un espíritu obediente. Y que usted comience a decir, yo no quiero ser un oidor olvidadizo, yo quiero ser un hacedor de la palabra. Si el Señor me dice que no haga esto, con tu ayuda, me voy a esforzar y me voy a corregir. Si el Señor me dice que haga esto, lo voy a hacer con tu ayuda, Señor. Y así, hermanos, vemos la gloria de Dios, nos corregimos, crecemos, maduramos y podemos recibir el cumplimiento de lo que Él nos promete. Entonces, hoy vamos a estudiar un mandato de poder que si todos lo obedecemos, nunca vamos a caer. Qué lema tan valioso y tan precioso, ¿no? Entonces, repitan conmigo, donde estén, diga, hoy vamos a estudiar un mandato de poder que si todos lo obedecemos, nunca vamos a caer. ¿Dónde está la clave? En la enseñanza, en la obediencia y en la fe, en la palabra de Dios. Hoy vamos a estudiar un mandato de poder que si todos lo obedecemos, nunca vamos a caer. Recuerde, mi enemigo se alegraría si yo resbalo y caigo. Pero como usted y yo no estamos para darle gusto al enemigo, sino para ser bendecidos, prosperados y victoriosos, como es la voluntad de nuestro Dios, pues entonces vamos a tener cuidado de nosotros mismos y vamos a estudiar qué mandato de poder es el que vamos a estudiar hoy para nunca, nunca caer. Entonces, ¿dónde encontramos ese mandato de poder? Lucas 22:39-40. Este es un mandato de poder que si todos lo obedecemos, nunca vamos a caer. ¿Pero por qué muchos caen siendo cristianos? Porque son oidores. Porque les parece de poco valor lo que el Señor manda, lo que el Señor enseña. Leemos Lucas 22:39-40. Dice, Jesús ora en Getsemaní. Recuerde que Él es nuestro ejemplo perfecto. Y si alguno dice que es cristiano, debe hacer lo que Cristo hizo. Porque si no es un mentiroso, y los mentirosos no heredarán el reino de Dios, no entrarán al cielo, se van para el infierno los mentirosos. Porque la mentira y los mentirosos están en el mismo nivel del adúltero, del hechicero, del idólatra y del perverso. Entonces, saliendo, ¿quién? El Señor Jesucristo. Se fue como solía al monte de los olivos y sus discípulos.

0: Discípulos también le siguieron. Cuando llegó a aquel lugar, le dijo: orad que no entréis en tentación. ¿Cuál es ese mandato de poder? Orar para no entrar en tentación. Hermanos, todos vamos en alguna oportunidad a ser tentados por el mal, a ser tentados por el mismo diablo. Y si no estamos en buena condición, si no somos personas espirituales, ¿cuántos han caído? Y ya llegan con la desgracia. Pastora, ore por mí porque caí. Ay, pastora, el diablo me hizo esto. El diablo. Un día tuve que decirle a un muchacho que todo, de toda su desgracia, le echaba la culpa al diablo. Dije: bueno, ¿usted de quién es? ¿Es de Dios o es del diablo? ¿Ah? Y hay personas así. Caen, se levantan, otra vez andan de tumbo en tumbo y de desgracia en desgracia, siendo conocedores del evangelio. Hermano, está bien cuando usted y yo no éramos cristianos, que el diablo podía hacer con uno lo que se le antojara. Ponía deseos, ponía, hermanos, tendía trampas, ataduras, de todo. Pero ya después de que somos cristianos, no. No, que el Espíritu de Dios está en nosotros. Ya que una persona se duerma, se descuide, ya no es culpa de Dios. Y por eso, hoy vamos a estudiar un mandato de poder, que si todos lo obedecemos, nunca, nunca vamos a caer. ¿Y cuál es la voluntad del Señor? Pues que nos mantengamos firmes, que no vayamos a volver a caer, que demos testimonio, aunque estemos en medio de una generación mala, perversa y corrupta, que se vea en tu vida, en tu hogar, en tu familia, en tu economía, lo mismo en mí, la gloria de Dios. Que el mismo diablo, como le pasó con Pablo y con los que estaban con Pablo, el mismo diablo tenga que testificar y decir: allá van los siervos del Dios Altísimo. El mismo diablo tiene que darse cuenta quiénes somos. Pero si una persona se duerme, vive una vida descuidada, no se congrega, no ayuna, no obedece, es un oidor, pero no un hacedor, pues hermano, va el diablo a tomarlo, va a ser un instrumento muy fácil en las manos del diablo. Y usted lo que tiene que ser es un instrumento de bendición en las manos de Dios. Entonces, póngale cuidado a este tema que vamos a estar hoy estudiando. Hermano, un mandato de poder, ¿cuál es? Orad para que no entréis en tentación. Entonces, hermanos, vamos a orar, porque ese es el tema que vamos a desarrollar. Y si hay alguien que le da pereza orar, que fue de oración pero ahora ya no, si hay alguien que tiene ataduras, cansancio y que reconoce que le cuesta dificultad orar, hoy va a quedar libre. Le va a decir: Señor, estoy viendo por tu palabra allá en Lucas 22, 40 y 41. Que tú me ordenas, me mandas ser persona de oración, porque tú no quieres que yo caiga en tentación. Y todos vamos a ser tentados. El Señor Jesucristo fue tentado. ¿Qué es la tentación? Incitación por el mismo diablo a que hagamos lo malo. ¿Cuántas cosas le presentó al Señor Jesús? El Señor Jesús lo reprendió. Señor Jesucristo fue tentado en todo, pero sin pecado. Entonces no tenemos nosotros por qué caer en tentación, por qué obedecerle al diablo, por qué hacerle caso al enemigo. Ay, que mire que haga esto, que camine para allá, que camine para acá. No, hermanos, y más en un tiempo final, donde muchos engañadores, anticristos, mentirosos, falsos han salido por todas partes, que te quieren arrastrar, arrancar, engañar, engatusar. Usted no puede permitir eso. ¿Cuántas cosas el diablo le presentó al Señor Jesús? ¡Ja! Lo tentó en todo sentido. ay, que tiene hambre, que haga que estas piedras se conviertan en pan. El Señor, hermanos, lo podía hacer, pero es que le hubiera obedecido al diablo. Y ni el Señor Jesús ni nosotros, sus hijos, estamos por obedecerle al diablo. Ay, que te voy a dar esto, que te voy a dar lo otro. Había podido dejarse ilusionar como muchos hoy en día, pero él lo reprendió. Ay, que mire, que si es hijo de Dios, haga esto porque Dios está obligado a mandarte a los ángeles para que no te pase nada. Había podido, al decir, sí, le voy a demostrar al diablo que sí soy hijo de Dios. No, él no cayó en ninguna tentación, pero el Señor Jesucristo fue de oración. Y si nosotros no queremos caer en tentación, tenemos que ser de oración. Y me gustaría que se comuniquen con nosotros aquí, ya que estamos hoy en vivo y en directo, las personas que tienen este mismo propósito y deseo. Yo, fulano de tal, quiero ser una persona de oración. Porque hoy vamos a orar por todos los que quieran ser personas de oración. Porque ese es un regalo precioso de Dios, un don hermoso de Dios, un tesoro grande que debe estar en usted y en mí. Yo quiero ser una persona de mayor oración, porque yo no puedo caer en tentación. El que se crea firme, mire que no caiga. Entonces, hermano, determinarás una cosa y te será firme. Y sobre esta determinación, el Señor te respaldará. ¿Cuántas personas quieren ser personas de oración y se van a unir con nosotros y con los miles y miles que estamos aquí encaminando con Cristo, diciendo, deseo, quiero, Padre, en el nombre de Jesús, derrame en mi vida espíritu de oración? Aquí, ¿qué quería el Señor Jesús? Que los discípulos no cayeran en tentación, no que eran de carne y hueso, y usted y yo somos de carne y hueso. Entonces, así como el Señor Jesucristo les dijo a sus discípulos, mire, oren para que no caigan en tentación, ese mismo mandato lo tenemos nosotros. Entonces, hermano, vamos a orar. Y usted se va a decidir a ser de oración, más de lo que somos hasta el día de hoy. Porque a mayor bendición, mayor persecución, mayores ataques del diablo y mayor tentación por todas partes. Padre, en el nombre de Jesús de Nazaret, aquí estamos, Señor, en el Centro Misionero Bethesda Sede Norte, en vivo y en directo, Señor, en este programa donde yo te entrego los miles y miles de oyentes, televidentes, personas que a través de la radio, de la televisión, Señor, están unidos conmigo para pedirte que nos unjas, Padre, desde la coronilla hasta la planta de los pies, que derrames sobre nuestra vida espíritu de oración y que nos guardes y nos libres de toda tentación. Sabemos, Señor, que el diablo a ti te tentó, pero tú no obedeciste al diablo, obedeciste al Padre, y tú nos quieres librar como el Padre te libró. Entonces, Señor, derrame espíritu de oración en nuestras vidas y ayúdanos, Padre. Abre los sentidos espirituales para poder entender que en un tiempo final, peligroso como el que estamos, tenemos que ser personas de oración, porque no podemos caer en tentación. Entonces, Dios, vamos a estudiar, estamos estudiando. Danos, Señor, de tu Espíritu Santo. Danos la sabiduría, Padre amado, y la unción necesaria y suficiente, y el poder, Señor, para negarnos al pecado, para negarnos a la tentación, para dar testimonio en medio de este mundo malo, perverso, y que se ve en nosotros es la gloria tuya. Gracias, Jesús. Amén y amén. Hoy vamos a estudiar un mandato de poder que si todos lo obedecemos, nunca vamos a caer. ¿Y cuál es el mandato? Orad para que no entréis en tentación. Y dice aquí, y se apartó de ellos a distancia como de un tiro de piedra y puesto de rodillas oró. Y estando en agonía, oraba más intensamente. Era su sudor como grandes gotas de sangre que caían hasta la tierra. Cuando se levantó de la oración y vino a sus discípulos, los halló durmiendo. ¿Acaso los había convidado a dormir? ¿Y cuánta gente está en esta misma condición? ¿Por qué no los ve uno, hermanos, en una vigilia? Que eso que es hasta la medianoche. En el millón es toda la noche, hasta las 6 de la mañana. Aquí es hasta las 12 de la noche los viernes. Pero hay ayuno todos los días. Hay oración a las 5 de la mañana. ¿Por qué no los ve uno a muchos durante la semana? Cada uno sabe su condición. Y los invitó a orar con el propósito de que se mantuvieran fuertes y firmes. Y cuando la tentación llegara, el diablo no los iba a tumbar. Una persona fuerte, una persona firme. Hermano, por más vientos que azoten, por más tentaciones que lleguen, no vamos a caer porque estamos fuertes en Cristo. Y dice, y les dijo, ¿por qué dormís? Levantaos, orad para que no entréis en tentación. Vea el buen propósito del Señor. ¿De qué los quería librar el Señor? ¿De qué nos quiere librar el Señor? Y por eso nos da este mandato. Oren para que no entren en tentación. El espíritu está atento a lo que Dios manda, pero la carne es débil. Hermano, ¿por qué no vino? Estaba cansado. No tenía carro. Tenía pico y placa. Cualquier pretexto y cualquier excusa sacan, oiga, para no obedecer las cosas de Dios. Y después ya llegan con el lamento. Que me fue mal en el negocio. Que me echaron del trabajo. Que esto, que lo otro. Hermanos, ¿por qué no obedecemos a tiempo antes de que sea demasiado tarde? El Señor dice, por cuanto llamé y no me quisieron oír, cuando ellos me llamen, yo tampoco los voy a oír. Cuando viniere sobre ellos tribulación y angustia, me buscarán, pero no me hallarán. Buscad a Dios mientras pueda ser hallado. Llamarme en tanto que esté cercano. Entonces, hermanos, no pongamos pretextos, no nos dejemos engañar de este mundo, no nos dejemos engañar de nada ni de nadie, obedezcamos. Nadie podrá un día decir que Cristo no le enseñó cómo mantenerse firme y que por eso cayó. ¿Qué estamos viendo? La enseñanza del Señor Jesús. Orad para que no entréis en tentación. Diga conmigo, porque el cristiano tiene que tener metas, tiene que tener propósitos. La Biblia dice, determinarás una cosa y te será firme. Y sobre lo que determines, tendrá mi respaldo. Por eso les hago un reto a todos, en cualquier lugar donde se encuentren, a unirse y a decir, yo quiero ser una persona de oración. Ah, que hasta aquí ha sido una persona de oración. Pues el Señor quiere que seamos de más oración. Porque el cristiano no se puede quedar estancado. El pueblo de Dios no se estanca. El pueblo de Dios avanza. Y yo conozco personas que comenzaron orando 10 minutos. Después el mismo espíritu lo fue metiendo más, más, más. Y ahora ellos me dicen, yo sé a qué horas comienzo, pero no sé a qué horas termino de orar. Porque, hermanos, tenemos aquí en el centro misionero otro propósito. Yo quiero más y más de Cristo. ¿Por qué? Porque al que más quiere, más se le da para que tenga más. Pero al que se quede estancado, lo poquito que tenga se le quitará. Y se le dará al que más tiene, al que más quiere. Porque el que más quiere va a tener más. ¿Y por qué va a tener más? Porque no se estanca, porque quiere más y más. Entonces, hermanos, tengo que ser de oración y tener autoridad. Porque al maligno no se le puede dar ninguna oportunidad. Al maligno no se le puede dar ninguna oportunidad. ¿Sabe qué es la primera cosa que, de la que el maligno se aprovecha? De las oportunidades que se le den. ¿Lo hizo con el Señor Jesús? Sí. Se dio cuenta que el Señor Jesús terminaba un ayuno de 40 días y tuvo hambre. Y se aprovechó ahí mismo de esa oportunidad. Ah, tiene hambre. Di que estas piedras se conviertan en pan. Hermano, el maligno, ¿qué dice la palabra del Señor aquí? Y lástima que muchos no tienen en cuenta las advertencias que el Señor, hermanos, da. Sed sobrios, velad, porque vuestro adversario, el diablo, como león rugiente, anda alrededor buscando cómo devorarlo, mirando a ver qué oportunidad se le da. Entonces, tengo que ser de oración y tener autoridad, porque al maligno, al enemigo, no se le puede dar ninguna oportunidad. ¿Usted cree que eso lo dice la Biblia? ¿Está escrito en la palabra? Claro que sí. Efesios 4:27. Y lo vamos a mirar. Porque, hermanos, si está escrito, ¿qué nos toca? Pues obedecer. Efesios 4:27. Dice, ni le deis lugar al diablo. ¿Por qué dice la Biblia así? Porque el diablo se aprovecha de toda oportunidad que se le da. Porque él nos quiere engañar, nos quiere devorar. Vino a matar, a robar y a destruir. Y si usted le da la oportunidad, si usted le abre la puerta o le deja un huequito nomás. ¿Qué estamos viendo los días sábados? Que nos reunimos para clamar por los hogares, por las familias, por la economía del hogar, por los esposos, los hijos, las esposas y todo. ¿Qué estamos viendo? La cosecha está anunciada. Según Cantar de los Cantares, dice, bueno, levántese en que ya el tiempo de dormir y de pereciar por el invierno ya pasó. Déjame escuchar tu voz, o sea, sean de oración. Sálgase de sus encierros y venga, porque en nuestro país ya está lista la cosecha, en tu familia también. El año pasado duramos casi todo el año viendo qué tengo que hacer para que mi familia no se vaya a perder. Y nos propusimos corregirnos. La iglesia aprendió la palabra y nos dedicamos a hacer cumplir la palabra. Entonces la cosecha ya está lista. Pero el Señor nos advierte algo. Hay que cazar las zorras que quieren echar a perder la cosecha. Y eso es lo que estamos haciendo el día sábado. Identificando zorra por zorra. Demonio por demonio. Legión por legión. Estudiamos la palabra y luego nos unimos todos a echar fuera. Si es de nuestras vidas, amén. Y también identificando qué ataduras hay en sus familiares, en los esposos, en los hijos, en la persona que pertenezca a nuestra familia. Y estamos orando por ellos. La mentira, la estamos reprendiendo. La borrachera, los vicios. Porque, hermanos, ¿qué no acontece en los hogares, en las familias? ¿Qué no hay? ¿Qué no ha puesto el diablo con tal de dañar hogares, de separar, de condenar familias enteras? Y si usted y yo, que somos cristianos y que nos ha llamado primero a nosotros que a ellos, no nos despertamos, pues las zorras echan a perder las viñas. En Lamentaciones dice, el monte de Sión está asolado. ¿Por qué estaba asolado? Porque zorras andaban por él. ¿Por qué zorras andaban por él? Porque no habían obedecido. El mandato es cazar las zorras que echan a perder las viñas. Pero como muchos oyen pero no obedecen, así pasa con la oración. Señor dice, orad para que no entren ni caigan en tentación. Y los llevó a orar y se pusieron a dormir. ¿Cómo no iban a caer? ¿Cómo no iban a caer? Tanto que un Pedro Cuando llegaron a preguntarle, usted es uno de ellos. No, no, no. Yo no conozco al tal hombre. Y hasta se puso a maldecir. De todo eso el Señor quiere guardarnos. De pecar ante Dios. De hacer cosas que no se deben hacer. Nos quiere librar de que las vestiduras espirituales sean manchadas. Nos quiere librar de eso y de mucho más. Pero si somos oidores y no hacedores, usted se les invita a ayunar. En el ayuno se rompen las ataduras. Gloria a Dios por los que obedecen y vienen. Se les invita a ayunar. Si no pueden, hermanos, el lunes, vengan el martes. No pueden el martes, vengan el miércoles. No pueden el miércoles, vengan el jueves, el viernes, el sábado, el domingo. Todos los días las puertas están abiertas. Pero ¿qué están haciendo muchos? Con la oportunidad, el llamamiento y el mandato del Señor. ¿Qué están haciendo? ¿Tenerlo en poco? Pues Dios también te va a tener en poco. Padre, mira, Señor, cada persona, Señor, que se está comunicando y que está aquí anotada en nuestro tablero de oración, úngelo, Señor, como nos estás ungiendo a nosotros, con espíritu de obediencia, con espíritu de fe, con espíritu de oración, y sácalos adelante en victoria y en bendición, Padre. Destruye todo lo que el diablo haya tenido contra ellos. Destruye, Señor, el sueño espiritual, el estancamiento, la pereza. Quítales la venda, Padre, y pon, Señor, avivamiento, un despertar maravilloso, Padre, porque no nos has llamado para caer en tentación ni para que el diablo nos destruya. Nos has llamado y tú quieres que seamos personas de oración. Gracias, Señor, por ellos y por todos los que se están comunicando y se siguen comunicando. Porque tú dices que uno de los propósitos tuyos es que seamos personas de oración y que tú quieres darnos el deseo de nuestro corazón. Y hoy estamos deseando y hoy estamos pidiéndote que nos unjas con espíritu de oración y que seamos personas bendecidas, prosperadas y en victoria. Gracias, Jesús. Amén y amén. Bueno, entonces ya vemos que aquí dice, no le deis lugar al diablo. No le deis lugar al diablo. ¿Por qué? Porque el diablo se aprovecha. Se aprovecha de las oportunidades. En Santiago 1:12 al 16, ¿qué encontramos? Santiago, busquen su Biblia, los que puedan hacerlo, y los que no, pues, hermanos, aliste su oído y su corazón. Santiago, el capítulo 1, el verso 12. Bienaventurado el varón que soporta, que le hace frente a la tentación, que no cae en tentación. Porque cuando haya resistido la prueba, recibirá la corona de vida que Dios ha prometido a los que le aman. Bienaventurado aquel que no le da lugar al diablo. Bienaventurado aquel que ora para no caer en tentación. Bienaventurado aquel que no deja apagar el espíritu y el fuego que hay en su corazón. Por eso hoy el propósito es, yo tengo que ser una persona, mujer, hombre, joven, quien quiera que sea. Tengo que ser una persona de oración. Sabemos que el diablo, hermanos, no resiste a una persona de oración. Por eso pone pereza, sueño, desánimo, estancamiento y muchas cosas más. Porque el diablo sabe que él espera donde el pueblo se despierte a orar, a creer, a clamar, a reprender. Entonces, hermanos, tengo que ser de oración y tener autoridad, porque al maligno no se le puede dar ninguna oportunidad. Repita y apréndase este siguiente lema. Cristo me enseña y advierte que no me puedo dormir, porque el diablo por la carne me intentará destruir. Sí, por la carne, porque el espíritu está despierto y atento, pero por la carne. estoy cansado, que no tengo hoy cómo ir, que esto, cantidades de excusas y pretextos. Pero atienda esto, Cristo me enseña y advierte que no me puedo dormir porque el diablo por la carne me intentará destruir.
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sí, Señor. Hemos venido a adorarte, a exaltarte. Señor, nuestro mayor deleite es tributarte a ti toda la gloria y estar en tu presencia. Eso es lo mejor para nosotros. Vamos a cantar al Señor.

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1: ¿Qué tal, amigos?
2: ¿Cómo están todos?
1: Nos alegra tenerlos con nosotros otra vez en otro programa de tu historia preferida. Y no sé qué dirán ustedes, pero en lo que a mí respecta, estoy ansioso por escuchar la historia que tía Elena tiene esta vez para nosotros.
2: Dos historias, tío Daniel.
1: Oh.
2: Y son acerca de perros.
1: ¿De perros?
2: Sí. Tú sabes que se han relatado historias casi increíbles acerca de la fidelidad, el sacrificio y la devoción del perro por el hombre.
1: Oh, creo que sí. Tienes razón, tía Elena.
2: La primera historia que voy a contarles se llama El protector feroz. Juan y Sara siempre habían querido ser misioneros. Un día, recibieron un llamado para ir a trabajar a la lejana tierra del África. Despidiéndose de su familia y sus amigos, dejaron su tierra natal y viajaron hasta llegar a su nuevo hogar en Bloemfontein, África del Sur. Pero su hogar no estaba situado en el mejor lugar del pueblo. Las calles estaban pobremente iluminadas y de noche eran bastante peligrosas. A menudo, despiadados maleantes asaltaban las casas y hacían daño a sus ocupantes. Pero Juan y Sara confiaban en que Dios los protegería.
3: Sara, me temo que tendré que estar fuera del pueblo por unos pocos días. Me han pedido que dirija algunas reuniones a favor de los trabajadores de la misión al norte de aquí.
4: ¿Cuánto tiempo vas a estar fuera, Juan?
3: 5 días. Lamento que no pueda llevarte conmigo esta vez.
4: Ah, no te preocupes, Juan. El Señor me cuidará. Estamos haciendo su obra. Debemos confiar en Él. Nuestras vidas están en sus manos.
2: Llegó la hora en que Juan debía partir. Abrió la puerta del frente, colocó su equipaje en el portal y entró para despedirse de Sara. De pronto, un extraño y enorme perro entró saltando por la puerta abierta y se acostó debajo de la mesa.
3: ¿Qué es eso? ¿De dónde salió ese perro?
4: ¡Oh!
3: ¡Ey, amigo! ¡Salga de aquí! No hay quien mueva ese perro. Simplemente no se quiere mover.
4: Juan, querido, vas a perder el tren si no te apuras. No te preocupes por el perro.
3: No puedo dejar esta bestia en la casa contigo, esté atrasado o no.
4: Juan, siempre tuvimos perros en la granja. Yo lo voy a sacar después que te vayas, no te preocupes. Mejor es que vaya saliendo.
3: Bueno, es la cosa más extraña que he visto. Pero tienes razón, si no me apuro voy a perder el tren. Cuídate, querida, hasta el viernes. Espero llegar a eso del mediodía.
4: Adiós, mi amor. Muy bien, perrito. Juan ya se fue y es hora de que tú también te vayas. Vamos. ¡Vamos! ¿Sabes algo? Eres una criatura muy testaruda, por no decir otra cosa. Bueno, no puedo dejar todo el tiempo la puerta abierta. Además, tengo mucho que hacer.
2: Llegó la noche, pero todavía el perro permanecía allí. Sara trataba de engatusarlo, le suplicaba, lo regañaba, pero todo era en vano.
4: Muy bien. Puedes quedarte hasta que llegue la hora de dormir.
2: Pero llegó la hora de dormir y todavía el perro se negaba a salir.
4: Ay, bien. Me parece que tendré que dejarte aquí toda la noche.
2: El enorme perro se acostó en la alfombra al lado de la cama de Sara y allí durmió toda la noche. A la mañana siguiente salió de la casa con toda disposición sin que nadie se lo pidiera. Sara estuvo muy ocupada durante las siguientes horas y a medida que el día transcurría, casi llegó a olvidarse de su extraño visitante. Entonces, esa tarde, alrededor de las 5...
4: Yo nunca pensé que te vería otra vez. Has regresado para protegerme, ¿eh? Está bien. Ay, pero ¿por qué no eres más amigable? Parece que no va a aprender a ser más sociable. Así que lo menos que puedo hacer es darle alguna comida a mi protector feroz.
2: El enorme perro feroz pareció agradecido por la comida y el agua. Cuando llegó la hora de dormir, otra vez siguió a Sara hasta su habitación y otra vez durmió en la alfombra al lado de su cama. Y como en el día anterior, también partió cuando llegó la mañana.
4: La la ra, ri, ra, la la la. Ya. Ay, al fin me puse al día con estos remiendos. Creo que voy a prepararme algo de comer. Son casi las 5:00. ¡Ah! Estás de regreso, ¿eh? Mi protector feroz regresó. Hola, amigo, hola. Tranquilo, tranquilo, tranquilo. Exactamente las 5:00 p.m. ¿Eh? Debes tener un reloj de alarma adentro. ¿De dónde vienes? ¿Quién es tu amo? ¿Qué es lo que te trae aquí todos los días exactamente a las 5:00 p.m? Bueno, todo lo que puedo decir es que tus respuestas no son muy satisfactorias. De todos modos, ya es hora de que comas.
2: Domingo, lunes, martes, miércoles. Los días transcurrieron y el horario era siempre el mismo. Alrededor de las 5:00 p.m, el perro regresaba tan determinado como siempre a quedarse toda la noche. Sara daba la bienvenida a su protector feroz, aun cuando él mismo seguía mostrándose poco amigable. Ahora solamente quedaba un día para que Juan regresara. Llegó la hora de dormir. Y cuando Sara se retiró a descansar, otra vez el perro se acostó en la alfombra al lado de la cama. Por varias horas durmieron en paz. Entonces...
4: Ay, tranquilo. Ay, tranquilo. Es hora de... ¿Qué? ¿Qué es eso? Voces de hombres. Parece como si estuvieran borrachos. Uy, están afuera, exactamente al lado de la ventana de mi habitación. ¿Pondría el seguro? Oh, sí. Sí, puse el seguro a todas las puertas y ventanas antes de irme a acostar. Deben estar tratando de probar si la ventana está abierta para meterse. Ay, ¿qué voy a hacer? Oh, Dios mío, ayúdame.
5: ¿Viste? Te dije que podríamos entrar.
6: Muy bien. Ve a ver si puedes encontrar algún dinero. Tengo que tomar un otro trago.
5: ¡Ah! ¿Qué sucede aquí? ¡Un perro! ¡Un enorme perro que me está persiguiendo! ¡Cuidado! ¡Yo salgo de aquí! ¡De mi camino! ¡Maldito! ¡Este perro me va a comer vivo!
2: Los dos ladrones borrachos hicieron una rápida retirada de la casa. El protector feroz de Sara los había ahuyentado.
4: Buen amigo. Bien hecho. Lo hiciste muy bien. Ay, estaba tan aterrorizada. El ángel de Jehová acampa en derredor de los que le temen y los defiende. Oh, amado Dios, has venido en nuestra ayuda en tantas formas diferentes cuando lo hemos necesitado. Esta vez tu socorro vino en forma de un perro. Gracias, Padre, por enviarme al protector feroz cuando más lo necesitaba.
2: Al día siguiente, a eso del mediodía, Juan llegó a la casa. Sara saludó a su esposo con regocijo.
4: Ay, Juan, ¿recuerdas aquel enorme perro que apareció justamente cuando te ibas el domingo pasado?
3: Seguro que sí. Durante toda la semana me estuve preguntando cómo lograste salir de él. ¿Tuviste problema para lograr que se marchara?
4: Bueno, no llegué a sacarlo. No hubo forma de hacer que se fuera. Esa noche, cuando fui a dormir, me siguió hasta el dormitorio. Se estiró en la alfombra al lado de la cama y allí durmió toda la noche. A la mañana siguiente se marchó.
3: Eso sí que es interesante.
4: No, pero espera hasta que escuches el resto. Todos los días venía, siempre a eso de las 5 de la tarde.
3: Sara, eso es increíble.
4: Entonces, el jueves por la noche, dos ladrones borrachos rompieron la ventana del dormitorio y entraron. Juan, yo estaba aterrorizada. El perro los atacó con fiereza y ellos desaparecieron tan rápido como pudieron.
3: El señor fue el que envió ese perro, Sara. Siempre estaré seguro de que así fue. Dices que viene alrededor de las 5.
4: Así es. Esta noche lo vas a ver. Solo espera y verás.
2: Pero el protector feroz de Sara nunca regresó. Ni ese día, ni al otro día, ni al siguiente. Juan y Sara lo buscaron por todas partes, pero no encontraron ni rastros de él. Tampoco encontraron a alguien del vecindario que hubiese visto al perro. Parecía un misterio inexplicable. Pero Juan y Sara siempre creerán que el protector feroz fue enviado por Dios.
1: 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Y estoy seguro, tía Elena, de que todos nuestros amiguitos y nuestros demás oyentes están esperando para escuchar tu otra historia acerca de esos fieles amigos del hombre, los perros. Cuéntanos, ¿de qué se trata?
2: Muy bien, tío Daniel. Mi primera historia era acerca de un perro grande en África. Esta segunda historia se trata de un perrito muy pequeño en la tierra de Escocia. La primera era una historia moderna, pero ahora esta ocurrió hace ya más de 100 años. Yo titulo mi historia Bobby, el perro de Greyfriar. Hace más de 100 años, un anciano llamado Manuel Gray sostenía un negocio en el mercado cercano al cementerio. Todos los días, cuando el gran cañón del castillo disparaba para indicar que había llegado el mediodía, don Manuel se dirigía hacia la posada de Cathy Trails para almorzar. Con él siempre venía su pequeño perrito terrier escocés, que siempre comía un pedazo de pan y un hueso.
4: Buenas tardes, don Manuel. ¿Qué desea para hoy?
7: Lo mismo de siempre, Cathy. Ah, y el pedazo de pan y el hueso para Bobby.
4: Oh, por supuesto, ahora mismo, don Manuel.
7: ¿Y cómo está tu esposo, Cathy?
4: Marcos está bien. ¿Y usted, don Manuel, cómo lo trata la vida?
7: Ah, muy bien, Cathy. Aunque parece que cada día mis huesos viejos me duelen más, a Bobby no le ocurre lo mismo. Es tan ligero como una ardilla.
2: Era muy común encontrarse con el anciano y su perrito vagando por la aldea, los campos cercanos o el cementerio. Los aldeanos a menudo comentaban:
8: ahí va don Manuel y su perrito.
9: ¡Ay, qué perrito más gracioso tiene!
2: Pero don Manuel estaba envejeciendo y un día murió y fue sepultado en el cementerio de Greyfriar. Viejos amigos y vecinos acudieron a su funeral como última demostración de su respeto por él. El pequeño Bobby vino también, pero nadie le prestó atención. 3 días más tarde, en la posada Trails...
4: Marcos, es algo triste, ¿verdad?
3: ¿Qué es lo triste, mi amor?
4: Son casi las 12, pero nuestro buen amigo don Manuel nunca más vendrá a almorzar.
3: Sí, es triste. Pero es que todos tenemos que envejecer y morir. Don Manuel tuvo una larga vida y un perrito muy bueno.

0: Mira esto, Marcos. Oh, pobre amiguito. Marcos, el buen perrito se está muriendo de hambre. No debe de haber comido desde que don Manuel murió. ¡Qué terrible!
1: ¿Dónde has estado, cosita linda? Ven, aquí, aquí, ven, ven. Aquí está tu pedazo de pan y tu hueso. Ven, lo mismo que antes. Pobre perrito solitario.
2: El perrito recogió su pan y su hueso, salió trotando por la puerta abierta y desapareció calle abajo. Entonces, otra vez al día siguiente, justamente a las 12...
1: ¡Katy! ¡Katy! Eso suena como si Bobby estuviera a la puerta otra vez.
0: Oh, lo voy a dejar entrar para que se coma su pan y su hueso. ¡Ay, perrito lindo! ¡Aquí! ¡Aquí, chiquitito! ¡Aquí, aquí! Eso es. Eres un perrito muy bueno.
1: Estás exactamente a tiempo, ¿verdad que sí, Bobby? Ven, ven, ven aquí. Aquí tienes, amiguito. Ven, aquí tienes tu almuerzo.
0: Ahí se va, Marcos. Cae abajo. Me pregunto a dónde se llevará el pan y el hueso.
1: Yo también quisiera saber. No se come el almuerzo aquí como solía hacerlo antes. Me pregunto si... Mañana voy a seguirlo y veré a dónde va.
2: Y al día siguiente, justamente cuando el gran cañón del castillo disparaba para indicar el mediodía, el pequeño Bobby apareció nuevamente en la posada Trails en busca de su acostumbrado pedazo de pan y su hueso. Marcos lo siguió a corta distancia y enseguida regresó a la posada.
0: Hey, Marcos, no te demoraste mucho. Dime, ¿a dónde se fue el perrito?
1: Es triste. ¿Sabes a dónde va ese buen perrito? A la misma tumba de su amo. Después que se come su pedazo de pan, se acuesta y vigila en silencio.
0: ¡Oh, pobrecito! ¡Qué perrito tan fiel!
2: Rápidamente la noticia se esparció y pronto toda la aldea sabía del fiel perrito que solo abandonaba la tumba de su amo a las 12 del día. La preocupación de todos aumentó porque muy pronto vendría el invierno.
0: Buenos días, Isaac. ¿Cómo están Margarita y los niños?
3: Oh, bien, muy bien, muy bien. Ayer el bebé comenzó a dar sus primeros pasos.
0: ¡Ay, qué lindo! Este debe ser un tiempo muy hermoso para ustedes.
3: Dígame, Katy. Marcos me estaba contando acerca del perrito de don Manuel. Ese no es lugar para un perrito. Estábamos pensando si no sería bueno que él viviera con nosotros. A los chicos les encantaría tener un perrito.
0: Oh, me parece que es una buena idea. ¿Por qué no se lo lleva usted a su casa?
2: Así fue como el buen hombre fue al cementerio, tomó al perrito en sus brazos y se lo llevó a su hogar. Pero Bobby protestó por todo el camino y durante toda la noche se quejaba y gemía. A la mañana siguiente, uno de los niños abrió la puerta y Bobby salió como una flecha dirigiéndose calle abajo.
3: Ahí se va, Margarita. Directo al cementerio de Greyfriars.
4: Esto no va a funcionar, Isaac. Ese perro es de un solo hombre. Nunca dejará la tumba de don Manuel. Nunca aceptará otra familia.
3: Bueno, probaremos otra vez. Voy a buscarlo. Quizás con el tiempo se acostumbre a nosotros.
4: Tres veces. Ya tres veces hemos tratado de convencer al perrito de que se quede con nosotros. Ay, debieras darte por vencido, Isaac. Como te dije, es perro de un solo hombre. Nunca va a sentirse feliz con otra persona.
3: Ay, tienes razón, Margarita. Es inútil. Nunca nos va a aceptar. Pobrecito. Estoy seguro de que extraña a don Manuel.
2: A pesar de que no se permitía la entrada de perros al cementerio, el viejo guardián poseía un corazón demasiado bueno para echar a Bobby. Así que el fiel perrito permanecía vigilando día y noche la tumba de su amo.
5: ¡Ah, aquí estás, perrito! Me estaba preguntando a dónde te habrías ido en una tormenta como esta. Bueno, no te estás protegiendo mucho debajo de esa piedra. El viento está soplando muy fuerte. ¡Pobre!

0: Estás empapado. Vamos, vamos. Anda, a la cabaña conmigo. ¡Vamos, Bobby! ¡Aquí! ¡Aquí, chiquitín! Ya, creo que es inútil que te mime. Tú no piensas dejar el cementerio, ¿verdad? Pues tendremos que hacer algo.
1: Nadie podía engatusar a Bobby para que no se fuera del cementerio. Con lluvia o con sol, con frío o con calor, el perrito permanecía en su puesto y nada lo disuadía de su fiel devoción. Finalmente, se le construyó una casita al lado de la tumba de Don Manuel. Al menos ahora tenía un refugio donde protegerse de los elementos de la naturaleza. Por ese tiempo, se dictó una nueva ley que establecía que todos los perros debían tener una licencia y un collar. Pero Bobby no entendía de esas leyes y no tenía un amo que le comprara su licencia y su collar.
2: Bobby, se han llevado a Bobby.
3: Se han llevado a Bobby al juzgado.
4: ¿Al juzgado? Él no tiene licencia.
3: No tiene licencia ni collar. Su amo está muerto.
5: Llevarse a Bobby al juzgado. Ellos no pueden. Ellos no pueden hacerle eso a nuestro Bobby.
1: La sala del juzgado está repleta. El juez ya ha ocupado su lugar y ahora traen a Bobby ante él.
6: ¡Orden en la sala! ¡Orden en la sala! Estoy consciente de que todos ustedes están aquí a causa de su preocupación por el Bobby de Don Manuel. Como ha llegado a conocerse, el Bobby de Greyfriar. Este diminuto perrito se ha convertido en una leyenda por su lealtad y devoción a su amo Don Manuel. Sin embargo, como todos ustedes saben, la ley establece que todos los perros de Escocia deben estar registrados y llevar un collar. Bobby no es una excepción. ¡Orden! ¡Orden!
7: ¡Silencio!
6: Aquí tengo una carta procedente del señor Edinburgh. En estos momentos no la leeré completamente. Un párrafo será suficiente. Y dice así: sería un privilegio para mí el que me permitan ustedes gestionar la licencia y el collar para el Bobby de Greyfriar. Me complaceré en renovar cada año la licencia por todo el tiempo en que viva el perrito. Su lealtad y devoción ha sido una inspiración para toda Escocia. Firma el señor Edinburgh. Envío adjunta la cantidad necesaria para pagar la licencia por un año. Así que Bobby, es un placer el presentarte tu nuevo collar. Pegado al collar aparece una pequeña placa de metal con la siguiente inscripción: Bobby de Greyfriar, de parte del señor Edinburgh. Registrado.
1: Así fue como Bobby regresó a su vigilia al lado de la tumba. Como siempre, solamente se alejaba de ella para realizar su caminata diaria hasta la posada Trails en busca de su pedazo de pan y su hueso. Así transcurrieron sus días hasta que murió y fue enterrado en el mismo cementerio donde descansaba su amo. Poco después de la muerte de Bobby, una carta llegó desde América.
8: Mira, Marcos, mira lo que dice este periódico.
9: ¿Qué dice, Katy?
8: Se trata de Bobby. Casi de un día para otro se ha hecho famoso en todo el mundo. Solamente piensa, un perrito tan diminuto como ese y su devoción por Don Manuel lo ha convertido en famoso. ¡Hasta en América!
9: Bueno, léelo, léelo. ¿Qué es lo que dice el artículo?
8: Dice que algunos americanos que habían escuchado de Bobby y le admiraban han enviado una gran suma de dinero para que se erija una estatua hermosa en su memoria y en memoria de Don Manuel.
9: ¡Qué maravilla!
1: Y en la pequeña fuente cercana, la estatua de bronce de Bobby todavía continúa vigilando. Y en ella se leen las siguientes palabras.
7: Como tributo al cariñoso y fiel Bobby de Greyfriar. En 1858, este perro fiel siguió los restos de su amo hasta el cementerio de Greyfriar y permaneció cerca de la tumba hasta que murió en 1872.
1: De 1858 a 1872, 14 años, Bobby mantuvo su vigilancia día y noche, verano e invierno. Eso es lo que un perro leal puede hacer por amor. Su amor y devoción deberían inspirarnos a todos para que mantengamos nuestros votos con el prójimo y con nuestro Padre que está en los cielos. La fidelidad de Bobby nos recuerda las palabras del apóstol Juan.
7: Sé fiel hasta la muerte, que yo te daré la corona de la vida.

0: gracias a los niños de Zimmermann por ese precioso canto. 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
4: ¡Que el Señor les bendiga!